0: Ordóñez también la está pidiendo por esa zona. Araujo, aquí la tiene Uruguay, va despejando primero España, pelota que transita en medio terreno, la tenía el jugador Miquel Merino, Merino más atrás todavía, aquí está Cucurilla, viene mal Cucurilla, avanzando con la bola, se va fuera del campo, se va fuera del terreno, hay lateral que lo van a jugar rápidamente los uruguayos, en el fondo maneja la pelota Cáceres, va tocando con el portero, aquí está Fernando Muslera, el portero que va saliendo por el corredor central, va tocando la bola por la banda para Guillermo Varela, viene Varela algo arriba, la quiere controlar y lo hace muy bien Rodrigo Bentancur, que está al límite, ya tuvo una amarilla, se equivocaron, ojo que viene Lamine Yamal, viene Lamine Yamal, va tocando el área, aquí está Oyarzabal, el remate, rebota en la pierna salvadora de un defensor uruguayo cuando quería buscar el área el jugador Mikel Oyarzabal, la primera de España tras un horror uruguayo. Felipe,
1: en la salida de Uruguay la pierde y construye rápidamente España, que deja en posición de tiro a Mikel Oyarzabal, el de la Real Sociedad, que no logra rematar a puerta con plenitud, y es el primer tiro de esquina del partido.
0: Aquí la pelota está detenida. Aquí el fútbol será para España. Viene el tiro de esquina frente a la bola. Está Baena. Viene Alex Baena. Es el primer tiro de esquina del partido. Va al centro de Baena. Atento Muslera. Y arrancó Cabo Verde, Arabia Saudita. Partido que está 0-0, Juan Ignacio.
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0: Cuando acá viene con la pelota avanzando la selección española, está Rodri Hernández. Va tocando en medio terreno. Aquí la tiene el aporte, viene el aporte a campo uruguayo, la pide Cucurella, aquí está Cucurella, el peluca, más atrás todavía la pelota para que la recepcione Cubarsí con el balón, medio terreno, ahí donde arranca el fútbol, toca España, en 2 minutos de este primer tiempo, están 0-0, es el grupo H desde el estadio Guadalajara en México, balón más atrás todavía, aquí viene el aporte, viene avanzando el aporte al territorio uruguayo, el aporte levanta la cabeza, la está pidiendo por la banda el jugador número 20, Pedri la toca para Rodri, aquí viene corriendo Rodri Hernández, la va a perder, la lucha Rodri Hernández, lo va auxiliando un hombre, que es Baena, más atrás todavía para que la tenga el número 20 Pedri, aquí está Pedri con la bola, el cambio de frente para Lamine, aquí viene con la pelota Lamine Yamal, voy por aquí, voy por allá, le dice a Sanabria, aquí está Lamine Yamal, con el balón pegado al botín izquierdo, acelera Yamal, engancha, quiere meter el centro, descarga atrás, pelota que la tiene otra vez la selección de España, aquí está Llorente por el centro, pasa entre líneas para Lamine Yamal, muy larga la entrega, era bueno el intento, pelota que duerme en el fondo, repone y mueve el portero, Fernando Muslera.
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3: Sí, en estos primeros minutos va a ser el reflejo del partido, se le va a estar complicado para el equipo que hoy viste de azul. Encima una pérdida en la salida de Valverde, de Bentancur. Una pérdida en salida te empieza a complicar aún más el terreno para Uruguay.
0: Cuando acá viene Darwin Núñez, él quiere ganar Darwin Núñez, no puede tampoco Bentancur. La va tocando más atrás todavía para que venga saliendo la selección uruguaya con Varela. El portero es, el golero es Fernando Muslera, que ya tiene la pelota en Uruguay, Rocío.
4: Que de hecho hoy día en ese indumentaria naranja que tú estás viendo, está estrenando un parche, el dice de leyenda, que estaba tanto esperando que se le pudiese consolidar por parte de la FIFA, porque recordemos, él disputó 5 mundiales con la selección uruguaya, pero como había uno en Qatar que no disputó minutos, no se le estaba concediendo este parche, pero hoy ya lo puede estrenar entonces como uno de los legacy que tiene el conjunto uruguayo.
0: Muy tranquilo Lucho Felipe Pux, el técnico español, en arranque del duelo.
1: Hasta ahora sí, Luis de la Fuente, que en la previa de este encuentro, muchachos, marcaba su admiración por Marcelo Bielsa, el seleccionador español.
0: Bueno, podría volver Bielsa. ¿Te gustaría, Felipe Puxio?
1: Sí, para qué nos vamos a engañar. Sí.
0: Tenemos cariño de dejar la selección uruguaya. ¿Cuál será el futuro de Bielsa? Al +569-8521-2360. +569, Rocío.
4: Ah, 85-21-2360.
0: Muy bien, +569-8521-2360,
3: señor.
1: Yo sé que la gente está acostumbrada a esta hora a mandar los audios a los tenores de la tarde, ¿eh? Pero les pedimos también el texto, el mensaje.
0: Sí, pues para que
1: también
0: nos,
1: que nos vayan contando los que van en las carreteras, si es que hay tráfico, si hay accidentes.
0: Fin de largo, amigo mío.
1: Sí,
0: lunes
1: pues,
0: feriadito.
4: Si es que ellos quieren.
1: Que reporten la sintonía por la aplicación.
0: Bueno, está muy activo Vincenzo. Vincenzo Rojas, pelota en medio terreno. Aquí están los uruguayos. Viene con el balón, falta. Falta sobre Valverde, cobra el silbante. Hay tiro. Tiro libre. Y este tiro libre, Nacho Barca, sí, coquetín. 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
3: Buena polera atrás,
0: ¿no? Sí, muy buena polera atrás. Ahí está el portero español. Me gusta la camiseta del portero español. ¿Te gusta, Diego Burgueño?
1: Sí, normal.
0: Bueno. Rocío, ¿te gusta?
4: Amarilla con azul,
0: sí,
4: bonita.
0: Se ve bien. Sí. Aquí hay tiro libre.
3: Araujo.
0: Vienen los uruguayos.
4: Maxi.
0: Van a buscar el área. Va el tiro libre, pelota arriba. Salta primero y va sacando el bloque defensivo. Aquí está Noximo. Se le suelta al portero. Tienen que reventar en el fondo. No había falta. Me parece que se le escurría la pelota al portero de la selección de España. Llega Uruguay en balón detenido, Rocío.
4: Sí, ahí un descuido de Noximo, que se le suelta el balón cuando venía con Maxi Araujo este tiro, buscando a ver si es que alguno cabeceaba, si es que alguno podía aprovechar el balón aéreo, pero en definitiva casi el mismo portero le estaba cediendo la oportunidad de convertir el primero, que por ahora no llega.
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0: Salida en el fondo, aquí está el portero Unai Simón. Va a jugar el golero, la va tocando en el fondo para que traiga la pelota Cubarsí. Levanta la cabeza, la pide por el corredor central el capitán Rodri, el cabecita Hernández. Viene corriendo y va tocando para Mikel Merino. Merino que abre el campo, busca arriba a Lamine Yamal. Más atrás todavía la bola para Marco Llorente. Aquí está Marco Llorente, va tocando para Laporte. Viene Laporte aquí por la numerada, sale España desde el fondo, viste de blanco. Sí, la roja no existe hoy. Es de blanco España, que ya toca y administra la bola en medio terreno, llegando a 7 minutos del primer acto. Balón por el zona izquierda. Aquí está Pedri. Levanta la cabeza Pedri, lo está marcando. Lo mira Canovio. Pedri más atrás todavía. Círculo central aquí en Guadalajara. Pase profundo arriba para Lamine Yamal. Viene corriendo Lamine. Va a llegar o no va a llegar. Va a llegar o no va a llegar. Llega. Aquí está Lamine Yamal y la marca está Sarabia. Le pincha la bola, se va por el fondo. Es el segundo, sí, segundo tiro de esquina para España.
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0: 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Pelota en el fondo, tenemos tiro de esquina. ¿Por qué la gente grita, Rocío, Felipe? ¿Por qué grita la gente algo hace Lamine?
1: Porque Lamine Yamal, quien está llamado a ser una de las joyas de este mundial, está pidiendo el aliento al hincha hispano. Ah, quiere que el hincha de España esté presente ahí en Guadalajara.
0: Y viene Lamine, viene a llamar el centro, que va al primer palo, va rebotando otra vez en un jugador uruguayo. Que dice el silbante, otra vez tiro, tiro, tiro de esquina para España y es el tercero.
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0: Muy bien, ahí está el delay para el tiro de esquina. Póngale ojo al área. Uruguaya, va a caer la pelota en zona de riesgo. Viene el centro. Pelota que va a área chica, va sacando en el fondo primero la selección uruguaya con Ugarte. Balón que le queda a la contra de Darwin Núñez. Va recuperando primero España. La tienen en la última línea con el portero. Aquí está Unai Simón, que va saliendo corto con la bola, tocando para la Laporte. Laporte la va tocando más atrás todavía para que la maneje Cubarsí. Es el fútbol de España en 9 ya. 9 del primer tiempo, Felipe Puxio.
1: Se desarrolla también actividad en nuestro balón pie, sí, específicamente en la ciudad de Viña del Mar. Y hay gol para Everton de Viña del Mar. El gol fue de Nicolás Montiel al minuto 48 de partido. Lo gana el Oricielo 1-0 a Deportes Copiapó.
0: La Copa Chile, que también te la vamos a contar el fin de semana por ADN. Aquí viene saliendo con la pelota el jugador Laporte, la va tocando en medio terreno para Pedri. Pedri la va abriendo para que traiga la bola Cucurilla. Más atrás todavía el balón. Aquí la tiene el número 16, Hernández. Hernández la va tocando para Laporte. Viene Laporte, le cede todo el campo Uruguay. Viene el centro, pelota arriba, no hay problema. No hay problema para Fernando Muslera, que se queda con la pelota y juega Uruguay en su campo.
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3: No es un equipo el uruguayo que en estos primeros 10 minutos vaya a presionar en la salida de España. Al contrario, se repliega, espera en su campo, junta las líneas para tratar de obligar justamente a pelotas largas como la que mandó Laporte recién.
0: Ya que viene avanzando España, todo esto en medio terreno, van abriendo el campo. Aquí viene la corrida por esta zona de Lamine Yamal, va devolviendo la bola. Ahora viene para Laporte, aquí está Laporte con mucha tranquilidad manejando la pelota. Ahí dice calma a Cucurella. La va cediendo ahora por el centro del terreno para Rodri Hernández. Otra vez para Laporte, Laporte para Cubarsí. Toca al cuadro español que tiene el dominio de la pelota. Aquí la tiene el número 20, Pedri. Pedri va retrocediendo, la número 5. Sí, la regalona, la coqueta, la 5. La rompe Redes, que por ahora dice que están 0 a 0.
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0: Y viene la pelota para Lavín Yamal. Va a llegar o no va a llegar, va a llegar o no va a llegar, va a llegar o no va a llegar. Llegó. Aquí está Lavín, mano a mano con Sanabria. Mira Lavín Yamal, le pincha Sanabria. Pelota que le va quedando por un costado a la selección española, que jugará el lateral. Aquí están los españoles. Offside, sí. Anula la jugada. Hay fútbol para Uruguay en el fondo en 11 minutos de este primer tiempo.
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0: Se da lo que le pidieron al profe Bielsa algunos jugadores uruguayos en la previa, Leo Burgueño, que ellos tengan la pelota y nosotros a la contra.
3: Es una de las posibilidades, pero también dentro de un plan hay un rival que habitualmente te sostiene mucho la pelota. Estamos en un 72% de posesión de España en estos primeros 10 minutos de partido. Igualmente hay que ver cómo, si tiene, digamos, los delanteros cuando hay offside de Darwin.
0: Sí, cuando venía Darwin Núñez, póngale freno, fuera de juego, ciérrame la historia, Leonardo.
3: Yo creo que, a ver, el fútbol uruguayo está más acostumbrado justamente a no sostener la pelota, sino a hacerte daño cuando el rival tiene la pelota y ser un equipo de trazos largos. En este caso, Uruguay tuvo dos rivales que, al revés, que se replegaron, que trataron de jugar en su campo, tanto Arabia Saudita como Cabo Verde. Hoy es un rival totalmente distinto. Por más propuestas que uno intente, el rival siempre te va a someter con la pelota.
0: Lo comenta, sí, lo comenta el hombre de Pergamino, Leonardo Héctor Burgueño Silva. Pelota que la tiene, la viene manejando en la salida de la selección Uruguay. Aquí están los uruguayos, los creadores de fútbol, los mejores de Sudamérica. Fútbol detenido, hay falta sobre Canovio. Tiro libre y Tremac para Uruguay en medio terreno.
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4: Rocío. Son los mejores de Sudamérica para algunos, por toda la historia que tiene.
0: Hasta Uruguay. Bien.
4: Exacto, los pomitas. Pero acá nosotros vamos a hablar del cara a cara con la roja y claramente ese no es favorable, porque hasta ahora Uruguay nunca ha podido ganarle a España en la historia. Sus enfrentamientos son, de hecho, acá tenemos 5 empates, 5 derrotas. Así que es complejo el escenario para los charrúas.
0: Siempre hay una primera vez, Rocío, cuando se equivoca España. La tiene Núñez, Núñez, no le pegaron nunca.
3: Tenían
0: el pasillo limpio, Leo Burgueño.
3: Equivocación en la salida de España que le da la posibilidad a Uruguay de llegar, pero creo que en el último pase de Darwin estuvo de más. Era para, aunque sea de puntete al arco. Todavía no ha pateado al arco Uruguay en este partido.
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1: Información que nos lleva hasta la región de Ñuble, específicamente hasta el sector de los Nevados de Chillán, donde se han registrado una serie de pulsos de material piroclástico con dispersión hacia el sureste. El mayor de ellos alcanzando una altura aproximada de 380 metros sobre el centro de emisión. Se mantiene una alerta a técnica amarilla.
0: Muy bien, ya nos vamos a ampliar con los servicios informativos de ADN y nuestro nuevo periodista del área deportiva, Gabriel Rivero, contigo, Nacho Barca.
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0: Cuando viene Núñez, viene Núñez, cayó. Falta, no. Va saliendo primero en medio terreno Rodri. Hernández la va perdiendo, la va recuperando, Ugarte la va tocando ahora para que la tenga la pelota el número 20. El jugador Araujo abre en el campo. Va a llegar o no va a llegar, va a llegar o no va a llegar. Va llegando Darwin Núñez, mete un taco para Sanabria. Sanabria quiere meter el centro, se frena, la pierde, va recuperando España, que va saliendo por zona derecha.
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0: Y le gana a Lamine Yamal, un hombre uruguayo. Piden falta a Sanabria, no hay falta sobre Lamine Yamal. Va saliendo primero en el fondo Ugarte. Aquí está Manuel Condorito Ugarte con la pelota. Todo esto en el círculo central. Van tocando por la banda para Guillermo Varela. Yo todo lo relaciono al fútbol chileno. Saludos a Pancho Ugarte, Condorito.
3: Pelota en el Pancho fondo. Ugarte podría ser.
0: Sí, pelota en el fondo. Aquí van a jugar largo arriba. El portero Muslera. Mete Muslera buscando a Darwin Núñez. Núñez con el pecho, sí, con una tabla. Cubarsí la va entregando ahora para Pedri. Aquí está Pedri. Pedri la cede arriba para Oyarzábal. Oyarzábal para Lamine Yamal. Más atrás todavía la bola para Marcos Llorente. Toca, toca, toca, toca España. Ya en 15 del primer tiempo. 0-0 por el grupo H.
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0: Un abrazo para todos los superamigos que escuchan a esta hora ADN con toda la pasión que lleva dentro cuando viene España. Aquí está con la pelota Rodri, va viendo para Lamine Yamal y la marca está Sanabria. Viene Lamine Yamal, mete el centro Lamine Yamal al área, va sacando Ugarte como puede, botín derecho, balón fuera. Hay fútbol otra vez desde la esquina para España.
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0: Es el cuarto para España.
3: Muy bien, acá anotamos.
4: ¡Cuatro!
0: Muy bien. Somos ADN Deportes. Aquí está el tiro de esquina. Es el cuarto para España. Atención, pueblo español. Frente a la pelota el fino Rodri Hernández. Va a tirar el tiro de esquina. No, es el que se queda frente a la pelota. Es Alex Baena. Viene Baena. Arriba un hombre que quería cabezar la bola. La va sacando primero la selección uruguaya. Aquí están los Yarrúas. Viene corriendo Darwin Núñez. Primero Cucurilla. La pincha Cucurilla. Reclama una mano. Balón que le queda Bentancur. Mete el zapatazo. Si pasa, y un hombre solo. No pasó para Araujo. Va recuperando España, que ya juega en su campo.
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0: Ya aquí está con la pelota, ahora viene avanzando el número 20. Aquí está tocando la pelota Pedri. Pedri va levantando la cabeza, la va tocando para Marco Llorente. Llorente la va cediendo en medio terreno para Cubarsí. Cubarsí en el círculo central en Guadalajara. Va tocando para Rodri Hernández. Este la va tocando corta para Laporte. Es España dominador absoluto del partido por ahora en la administración de la bola. Aquí la tiene Cubarsí. Cubarsí la va tocando corto para Pedri. Pedri que avanza, busca un espacio, la pide Lamine Yamal, para él va, en la marca está Sanabria. Viene Lamine Yamal, se mete al área, va a tirar, hay un rebote, no puede darle a la pelota y Arzabal permite la salida en el fondo de Uruguay.
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1: Los superamigos ya se hacen presente en el WhatsApp de ADN, el más 569-8521-2360, como es el caso de Paula Martínez, que es viuda de Bielsa y es un sueño que vuelva a Chile. También nos escucha desde Iquique. Vladi nos dice, saludos tenores, nos estamos escuchando desde Iquique. Alejandro de Peñalolén también dice que sería muy positivo que Marcelo Bielsa vuelva a dirigir a la selección chilena, ya que nuestra experiencia anterior fue la base de posteriores procesos exitosos. También nos manda saludos Alex, hincha de Palestino, que va por Vespucios al norte y todo normal en la carretera, aprovechando el fin de largo.
0: Muy bien, aprovechando, sí. Tenemos un fin de semana lleno de fútbol por ADN y también la semana con los 16avos de la Copa del Mundo. Aquí viene corriendo Lamine Yamal. Va Yamal, quiere tocar largo arriba la pelota para Llorente, no puede, la va recuperando Uruguay, le quema Uruguay. La pelota otra vez es de Lamine Yamal, que ya la toca en el fondo para que la tenga el número 14, Laporte, el zaguero central. ¿Cuánto es la posesión hasta ahora de balón, Rocío?
4: 35 para Uruguay, 59 para España.
0: Se refleja eso en el juego, Leo Burgueño, claramente.
3: Claro, porque ahí te manda una posición neutra que está entre medio. Por eso voy siempre a la que es uno contra otro, y en ese 72-28 la posesión de los dos equipos en un partido que es, por ahora lo controla, pero tampoco le ha llegado España por ahora a Uruguay. Se vino España otra vez.
0: Ya aquí viene en España, bendita tierra. Venía corriendo arriba Lamine Yamal, la va perdiendo, se va fuera del campo. Se va fuera del campo y lateral para la selección española. Tenemos 18 minutos del primer tiempo. Está 0-0 el partido. Aquí la tiene Rodri Hernández, el hombre del City, va tocando arriba para Baena. Buena pared. Está Oyarzábal en el área. Cuando se disponía a descargar el remate Oyarzábal, se cruza Olivera, mandando la pelota por un costado. Otra vez llega España, Felipe Puxio.
1: Y es que se está aproximando con riesgo el cuadro español, está buscando por los costados, por el centro, empieza a asfixiar a Uruguay con su posición y los toques de los extremos, que están bastante intensos el día de hoy.
0: Y aquí viene Cucurilla, la va a tocar arriba,
4: que come
0: arriba,
4: una paella.
0: Sí, Cucurilla, claro. Que come una paella, muy bien, Rocío, así me lo expresó, de cómo se decía, no Cucurilla, Cucurilla,
4: que come una paella.
0: Muy bien, suena perfecto. 19 Cucurella. En el primer tiempo. Ahí está canción, Felipe Puxio.
1: Ahí tiene su canción, Cucurella. Que la ha cantado en hotel, sí. Como una paella, sí. Que me come una paella.
4: Ah, siembra jalan también.
0: Siembra jalan. Otro tiro de esquina de Burgueño,
3: El quinto.
0: Y tiene número.
3: Por supuesto, número 5.
0: aquí está frente a la pelota, le cuenta el juez del partido al número 14 de la selección uruguaya, Canovio. 1, 2, 3, 4, y no sé qué gesto le hace Canovio, quiere comer en una olla. Aquí le dice al silbante, al juez Ismail El Fat, que nació en Marruecos, nacionalizado de Estados Unidos. Aquí viene el tiro de esquina, centro que va, arriba el portero Mulera, se queda en el camino, está el primero, va sacando la pelota en el fondo, la selección uruguaya. ¿Qué le pasó a Mulera, Felipe Puzio, en el centro español?
1: Lo que ha sido la tónica de Muslera en este campeonato, no ha tenido el tiempo de distancia óptimo el arquero de Estudiantes de La Plata, venía al centro de España y lo pilla un poco desprevenido la nueva leyenda de las Copas del Mundo como es Fernando Muslera.
0: Y aquí viene otra vez tocando España, buscando a Lamine Yamal, la va recogiendo primero la pelota Valverde, la perdieron, aquí viene Lamine Yamal, se frena, zona izquierda del área, encaró al centro atrás, va sacando Ugarte con el taco, balón que le permite la salida al jugador Sanabria. Sanabria la va tocando arriba para Darwin Núñez, que está muy solo. Núñez la va tocando ahora para Ugarte, saliendo a la zona izquierda uruguaya. Hoy no es celeste, pero es azul. Arriba la pelota, viene corriendo a toda máquina.

0: la selección española que hizo el aporte.
1: ¿Quién es hijo Agustín Canovio?
0: Cuénteme de quién es.
1: De Osvaldo Canovio, que jugó el delantero uruguayo que jugó en Cobreloa en el 2002. En el fútbol chileno.
0: Ya que en el fondo está el portero, va saliendo rápidamente el golero Muslera. Va a sacar largo arriba la bola el número 3. Despeja Cáceres. Cáceres quiere buscar a quién. Nadie de Uruguay, solamente tenemos jugadores de España con la pelota.
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0: 22, pincelada Gabriel Riveros.
3: Sí, especial atención a quienes transitan hasta ahora por Estación Central, porque bomberos trabajan en una emergencia en Alameda con Hermanos Arellano. Se trataría de un choque de una micro del sistema REP con un vehículo particular. Hasta ahora una persona podría estar atrapada. Emergencia en pleno desarrollo gris.
0: Tenemos 22 minutos de este primer tiempo, que viene corriendo la puerta campo uruguayo. Va a levantar la puerta, le va tocando arriba y un taquito para que encuentre a Oyarzabal. Luchaba la bola Pedri, va sacando Uruguay, le quema la celeste, no puede Canovio. Balón ahora atrás para Pedri, juega España y de esta manera vive el fútbol nuestro superamigo de Cadena Ser. Violé.
4: Rebote, todo el banquillo saltado. Luis de la Fuente ahora con el cuarto árbitro. Lo que no puede que ser, se levanta, no, mira, es que la Fuente
5: no
4: para.
5: Lo que no puede ser que el árbitro le avise medio minuto antes de Cacho y Andrés y que va a tener cuidado.
6: Hace la cuarta y sigue.
4: Sí, sí. Ha hecho amago,
7: Laura. Se ha ido a quejar y el árbitro
0: le
7: ha dicho
0: que al área, está primero el portero Muslera, cuando venía la pelota buscando el corazón del área, acechaba Merino, ahí está con el bigote Merino, quería llegar esa pelota antes, como un gato se tiró Muslera y se quedó con el balón. ¿Dónde es esa alarma de gol que escucho?
8: Es en Viña del Mar, porque Everton amplía el marcador. Ese Brian Martínez 2-0 ante Deportes Copiapó, cuando se viene ahora el minuto de hidratación y podemos profundizar lo que fue la jugada de España. Ya se desdoblan los laterales, llegan en posiciones ofensivas, se centralizan lo que son los extremos, está haciendo mucho grupo Uruguay para sacar la pelota, le cuesta a España poder materializar, se parece ya al primer partido que tuvo el cuadro español en este Mundial.
0: Ahí está, momento de hidratación, pincelada también con Rocío Ayala.
9: Porque no sé cuánto me va a quedar de vigente este dato, porque yo creo que vamos a tener goles, así que lo voy a tirar.
0: Lánzalo.
9: Ya que todavía se puede. Se han enfrentado dos veces en la Copa del Mundo Uruguay, las dos con España. Las dos han sido empates. Por ahora se está dando el resultado que ya ha ocurrido antes. Tuvimos en 1950 un 2-2, que obviamente no es el resultado que tenemos ahora. En esa ocasión fue doblete, minuto 33 y 40 de los españoles de Basora. Y aquí dos históricos, Guilla y Varela para Uruguay en 1950, en lo que fue el maracanazo. Esos fueron los resultados, digamos, los autores de los goles en el primer empate, que fue en el 1950. Y el segundo fue en 1990, en Italia 90, y es el resultado que estamos teniendo ahora. Fue 0-0. Así que ya se ha dado este marcador antes, veremos si es que lo logra mantener Uruguay sobre todo, pero ya tenemos un registro, un 0-0 entre Uruguay y España.
0: Muy bien, quedó clarito. Felipe.
8: Empatan 0-0, Cabo Verde y Arabia Saudita, minuto de hidratación. Al momento, tabla al momento.
0: Vamos.
9: Uy.
8: España 5, Uruguay 3, Cabo Verde 3, 2 para Arabia Saudita. Así serían las posibles parejas. España versus Austria.
0: Ya.
8: Cabo Verde como mejor tercero, por ahora, con México. Uruguay con Argentina.
6: El clásico rioplatense.
9: ¡Qué buen partido!
0: Escuchemos qué dicen los uruguayos en Radio Universal de este 0-0 en el minuto de hidratación.
10: Que son unas cuantas y que sobre todas las cosas le están dando una ventaja a Lamine Yamal, que todo el estadio sabe que engancha de afuera para adentro, pero le ponen un jugador a distancia, no lo presionan. Pero lo que más me preocupa es que cuando Uruguay recupera la pelota, la pierde. O sea, otra vez Uruguay, errores no forzados, se la dan al rival, no salen jugando con claridad. Entonces, antes de tener que jugar entre la línea nuestra, vamos a sacarla al fondo, porque estamos regalando la pelota. Hay una costumbre de pasarle la pelota Muslera para atrás y Uruguay no está seguro en el juego defensivo.
0: Bueno,
10: no puede
0: ahí está nuestro amigo Ernesto, el Tecla Faría, Rocío, que con mucho cariño nos recibe siempre en Montevideo, está en Guadalajara. ¿Coincide con el colega uruguayo neoburgueño?
6: A ver, una parte sí, la que pierde la pelota rápidamente y que la tiene siempre España. La otra, yo creo que en el repliegue no le ha generado peligro a España. O sea, en esa faceta del juego, en replegar y cortar los circuitos como para que no te genere peligro, hasta ahora lo ha hecho bien Uruguay.
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1: Aquí estamos en noche de viernes junto a Leo Burguiño, Rocío Ayala, Felipe Puccio y el joven Gabriel Riveros. Dirige todo Manolo Fernández con Hans Hot y en los mandos técnicos, y el de siempre, un inagotable Chupiti.
2: Don Patricio Vidal.
1: Y la postproducción, Pinchinzo Rojas, todo BN comprometido con esta Copa del Mundo. Cuando viene Cucurilla, va a sacar el lateral. Cucurilla.
3: Que se come la paella.
1: Muy bien, aquí viene Uruguay, la pierden. Aquí está con la pelota Darwin. Darwin en el centro, está el primero. Se paseó la pelota en el área. Metió el centro Darwin Núñez. Alguien que la quiso mover, no llegó nadie a cerrar la pinza. La más clara de Uruguay no llegó a la red, Rocío.
3: Sí, por el lado justamente de Curella, que terminan ahí perdiendo en la salida de España. Un centro rasante y que Darwin Núñez y ni tampoco Canovio, en realidad Araujo la pudo empujar. Era la acción más clara, pero no pasó sus obras Unai Simón.
1: Cuando acá viene corriendo Alex Baena. Viene Baena. El centro de Baena trabado. Atento el portero Fernando Muslera, se queda con la pelota. Ya tenemos 27 del primer tiempo, estamos 0-0.
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1: Muy bien, ahí están mostrando sus atributos los uruguayos y también los españoles en Guadalajara. ¿Te gustó la canción del tiempo de hidratación? ¡Ay, ay, ay, ay! ¿Escuchaste, Rocío?
3: No.
1: Estaba clarita en el ambiental de Chupete.
4: ¡Ay, no llores!
1: Porque...
3: Ah, pero...
1: Ando...
3: No, si me sé.
1: ¿Segura que se la sabe un clásico mexicano?
3: Sí, me sé hasta que no llores. Después ya no me la sé más.
1: Felipe Foxio.
3: No me la sé igual.
2: Un saludo para Simona, que está en la frontera Arica Tacna, en la puerta norte de nuestro país, escuchando ADN. Está en sintonía Marco Rau, que está haciendo hamburguesas para su propia banda mientras escucha la transmisión de ADN.
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2: desde la Tirana, Alfredo Macaya.
5: Qué rico, Guillo.
2: Nos manda saludos escuchando el partido.
1: Cuando viene Darwin Núñez, descargó a la derecha. Atentunay Simón por la zona izquierda española. Está haciendo daño Darwin después de la pausa de hidratación, Rocío.
3: Nos puede gustar mucho la canción de Cucurella, pero por ese sector es donde está ingresando Uruguay. El toque cortito para que venga el conjunto charrúa por parte de Darwin Núñez. Más allá de que acompañaba también Maxi Araujo, el toque ahí justo para desencadenar a los dos que marcan por esa zona, pero que termina entonces con esta individualidad de Araujo, digo, de Darwin Núñez.
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1: En nuestro fútbol para vivir por ADN, todo está en juego para Uruguay y la selección de España. 29 minutos del primer tiempo, viene corriendo con la pelota Pedri. Pedri levanta la cabeza, la va tocando para Cucurilla. Más atrás todavía el esférico para Laporte. Toca España. Ahí donde arranca el fútbol, juega los españoles. Laporte levanta la cabeza, toca para Unai Simón. Ha tenido dos Uruguay después de la pausa de hidratación. Leo.
6: Ha tenido la primera, sobre todo la que Valverde juega hacia el medio y no alcanza a concretar Darwin Núñez, fue la más clara que ha tenido no solo Uruguay, el partido en estos 30 minutos de juego.
1: Ya que viene España, viene corriendo arriba a la casa de la pelota el jugador Mikel Oyarzabal. No puede Mikel Oyarzabal, va devolviendo en el fondo. La selección española tras el despeje de Uruguay se va fuera del campo. Hay lateral para Uruguay, que ya lo juegan frente al banco de don Marcelo Bielsa.
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1: Ahí está la ola, Pux. Si usted me avisa cuando nos ponemos todos de pie, el saludo para Cauquenes. Viene el centro, pelota al área. Venía el centro de Bentancur. Otra vez no llega. Es Araujo el que iba al cierre de la jugada. No logró conectar la pelota. Nuevamente penetra Uruguay por la zona izquierda española, Rocío.
3: Por el mismo lugar donde anteriormente desbordaba Darwin Núñez. Ahora contra la línea es Rodrigo Bentancur quien saca el centro. Y claro, Maxi Araujo, que se estiraba más allá del intento, no pudo concubarse. Así que se termina yendo esta pelota con el otro desborde por esa zona.
1: Gabriel Riveros, contigo.
7: Atención en Tomé, región del Bío Bío. Hasta ahora se registra el vuelco de un vehículo menor en la cuesta Caracol. Hay una persona lesionada. Equipo de emergencia ya van en ruta al lugar.
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1: ¡Sipo! Pelota que la tiene, la viene buscando España por la zona. Llegó tarde, Leo Bulgueño. Va saliendo en el fondo. Mala cobertura. La tiene ahora Darwin Núñez. Va tocando la pelota para Bendancur. Viene corriendo Canovio. Aquí está Canovio, la número 14. Agustín Canovio. Viene Agustín Canovio. Falta. Falta de Alex Baena. Hay tiro libre y Tremac para la Celeste.
4: Tac, tac, tac. Tremac.
5: ¿Cómo estará Juanito el Uruguay hasta ahora?
2: ¿Cómo está la No. Viviéndolo con intensidad.
1: Se quedó afuera sentado, ¿eh?
2: Sí, gracias. Sí.
1: Juanito. Saludos a todos los amigos uruguayos que escuchan ADN en nuestro país, Felipe.
2: También aprovechar de mandarle un saludo a Raúl Escalona y Ana María, que van llegando a Pucón con mucha congestión vehicular, pero con el relato del Grillo dicen, no se pasa ningún problema, se hace llevadero el tráfico a esta hora, llegando a Pucón.
5: Qué muy bueno.
1: Lindo que es Pucón, Leo Urgueño. ¿Usted conoce Pucón, Leo?
5: Sí, sí.
1: Lindo. Ahora que tiene, tocó mucho, pégase el piquecito. Pelota que la tiene ahora, viene el Abujo, levantó, segundo palo, va el portero, Unai Simón, queda la pelota muerta, le queda Canovio, pégale, Canovio, iba sacando España, era de primera, Canovio, se acomodó el número 14, cuando estaba vencido, Unai Simón estaba en el piso, va sacando España, la tuvo Uruguay, cuando aquí viene España, veremos si puede el jugador Oyarzabal, traba la celeste, que vive buenos pasajes en este partido.
6: Sí, segunda acción donde Unai Simón sale mal, a buscar una pelota aérea y se le queda el rebote a Canovio, es el mejor momento de Uruguay claramente en el partido.
1: Bueno, y aquí viene, con la pelota tocando en medio terreno, la selección de España. Aquí está Rodri Hernández, el hombre del City, más atrás todavía para Cubarsí. Abre el terreno para que la tenga Marcos Llorente. Aquí está Marcos Llorente tocando más atrás todavía para Pau Cubarsí. Este centraliza para el relojito Rodri Hernández. Viene Rodri, se frena con la bola, buscando compañera, va cediendo para Laporte. Abierto la pide Cucurella. Aquí viene Laporte. La descarga, ¿no? La entrega corta para Pedri. Pedri que busca por la zona derecha de Uruguay para que la pelota venga centro de Baena al área, buscaba el centro en el área, Mikel Oyarzabal, primero la pelota pasó a las manos del portero.
2: Apareció Baena tratando de apilar rivales, pero en definitiva se posiciona para sacar bien el centro Oyarzabal, que no llega a conectar. Apareció ahora España en la primera después del minuto de hidratación.
6: Dentro de las coincidencias que buscaban los españoles con respecto a 2010, cuando fueron campeones del mundo, esta era una. No empezaron ganando, el tercer partido jugaban contra un equipo sudamericano que dirigía Bielsa, aquella vez contra Chile, ahora contra Uruguay. Ese año Barcelona había sido campeón de la Liga, había perdido Atlético de Madrid la final de la Copa del Rey. Todas coincidencias buscando llevar otra vez a España hacia el título.
1: Bueno, y aquí viene España, otra vez intentando, en pases arrolla España, Leo, a Uruguay. Sí. Y aquí trae la pelota, viene Lamine Yamal, pisaba el balón en una ventosa.
6: Pato, encima tenía cinco jugadores.
5: Ese pisotón canchero, ¿eh?
6: Pero es que tenía cinco jugadores. Si lograba hacer esa era la jugada de Zidane, ¿no? La
5: sí. Mundo. Sí. En otro momento, si estaba Paolo Montero, te levantaban esa. No te permitía girar con el balón, Felipe Pux.
2: Montero, Lugano.
5: Hasta el mismo Godín.
2: Che, Antón, incluso que era delantero, pero podía bajar y fajarte igual.
1: ¿Cómo cobraba Uruguay, eh? Pelota que la tiene ahora, viene manejando España. Aquí está Pedri con el balón, la pide Alex Baena. Balón ahora, que viene buscando y va encontrando al jugador Pedri y Rodri. Rodri y Pedri. Aquí está Cucurella. ¿Te vendría bien ese corte de pelo de Cucurella, Rocío?
3: ¿Sabes que varios le decían, si fueras campeón del mundo, qué harías? Para que incentivarlo a cortarse la peluca. Dijo, no, por ahora eso no quiero, sí. No quiero ir por ahí.
5: ¿Cómo será peinarse cuando se quiere alisar el
3: pelo? No, no, muy difícil mantener esos rulos.
1: Aquí viene saliendo Canovio. Canovio lo va tocando para Darwin. Todo esto en campo uruguayo, ¿eh? No están en zona de riesgo de España.
6: Ahí pasó
1: Darwin. Darwin se frena, Darwin observa, Darwin toca, Darwin combina. Arriba para que tenga la pelota el jugador Canovio. Canovio tiene el balón, tiene el esférico, la número 5, más atrás todavía para Sanabria. Sanabria en el fondo para el jugador Matías Olivera. Juega Uruguay en su campo.
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1: No sé por qué me recuerda este Uruguay al Chile de 1998. Tres empates y nos fuimos a octavos y apareció el monstruo. El de siempre. Cuando acá viene corriendo Araujo, Brasil. Viene Araujo, va tocando por el corredor central. Pégale, Bentancur, pégale. Tiro por arriba, arriba, arriba, arriba, arriba, arriba, arriba. Se tiró para la foto. El portero Unai. Uruguay, Simón. La pelota se fue por sobre el larguero español. En 36, Uruguay probó en la pierna derecha del número 6, Rocío.
3: Sí, a pesar de que intentó cruzarse Pedri a ver si es que lograba evitar que el remate fuera al arco, pero Bentancur se juega la personal acá con bastante distancia fuera del área. Un cañonazo que saca al arco de Unai Simón, que iba tendido, iba lanzado a ver si es que también podía evitar que entrara, pero termina siendo la gravedad la que evita que sea el gol uruguayo.
1: Nacho.
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1: Ahí está, sabe de gravedad. Pelota afuera, tenemos 36 minutos. Está siempre sentado Marcelo en el cooler de Rocío. Sí. ¿Se acuerda alguna vez se sentó arriba de un café?
6: Sí.
1: Y se quemó.
6: Un pic de Marcelo.
3: Y está enojado, no está contento con lo que se está mostrando. Está histérico, el loco.
6: Y atrás se veía su ayudante chileno. Reyes.
1: La pelota la tiene Cucurilla. Va luchando el balón contra Darwin Núñez. Va sacando primero la puerta largo arriba. Quiere buscar a quién. A Mikel Oyarzabal. Va despejando primero Cáceres. Levanta Cáceres. Medio terreno arriba. Quiere Canovio. Reclama una falta. Falta de Llorente sobre Canovio. Le dio. Era la Ujo. Le dan en la nuca y esa dolió, Rocío.
3: Sí, de hecho, acá tenemos el empujón por parte de Llorente, que le da en la nuca y también cercana a la oreja. Me parece que Araujo, por eso se queja tanto, porque le pone todo el cuerpo encima, los dedos también molestos, así que por eso se enojaba el uruguayo.
1: Muy bien. Felipe Puccio, cuando el remate del jugador Bentancur casi le saca el peluquero, un hincha.
2: Sí, bueno, son los costos que tienen ahí la gente por esas ubicaciones. Les gusta ahí para el video, para la foto, pero si llega la pelota y que...
1: Está apareando, te come el pelotazo. Sí, ¿eh? No. Don Lucho está preocupado, el técnico español.
2: Está preocupado Luis de la Fuente, que es fanático de hacer el press banca.
1: ¿El ejercicio?
2: Sí, el ejercicio.
1: No, mira.
2: Por eso está en tan buena forma Don Luis de la Fuente.
1: Eso lo aprendió de Burguiño cuando acá viene por el corredor central. Aquí está Merino. Merino va tocando la pelota, la va recuperando primero Uruguay. Aquí va saliendo la selección uruguaya. Kerry Araujo, le pinchan fuera al lateral. Es para la celeste, es para la selección sudamericana.
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2: Grillo.
1: Dime, amigo mío.
2: Nos saludan desde Los Ángeles.
1: ¿En California?
2: Mauro, que está en la región del Bío Bío. Está en casa ya. Saludos a la banda y espera que vuelva Bielsa también.
1: Bueno, ahí están los super amigos que nos pueden dejar su nota de voz y su mensaje también al +569, Gabriel.
7: Sí, también. Atención con esto, damos cuenta de un sismo preliminar en la región de Antofagasta. A las 20:35 horas se registró un temblor 4.1 a 39 kilómetros al noroeste de Calama, con una profundidad de 123 kilómetros.
1: Ahora sí, Gabriel, nos pueden dejar su nota de voz al +569
7: 85 21 23 60.
1: Ahí está, bien, Gabo. Pero es el oficio
7: de nuestro datos, los tenía guardado.
1: Muy bien, de nuestro periodista de prensa, siempre es instinto informativo. Cuando acá la pelota está detenida, 39, prepare la ronda del más destacado del primer tiempo. La pelota en 39 verá acción aquí en Guadalajara, Jalisco. Estadio repleto, Puccio, todos.
2: Estadio repleto, aunque en la jornada de la tarde conversaba con Danilo, que estuvo en Boston,
1: ¡Dani!
2: Para el duelo entre Francia y Noruega. Y él decía que, aunque las cifras oficiales digan lo contrario, el estadio no estaba allí.
1: ¡Cortesía!
2: Él decía que el estadio no había llegado.
1: Y no van, hace cuánto que se vendían las entradas. Bien por Danilo, estamos muy contentos por Danilo Díaz, nuestro enviado especial que ha recorrido toda la Copa del Mundo. El único que no está contento es su tarjeta de crédito, que tendrá una larga espera, 4 años más, para ponerse al día. La pelota está detenida en 40 del primer tiempo. Estamos 0-0, Chupetín.
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1: Listo, 40 ya. Dame tu destacado del primer tiempo, Rocío Macarena.
3: Uy, tenía que partir yo.
1: Tengo fe, Rocío.
6: Bentancur.
1: Listo.
3: Y yo iba por España, en realidad.
1: Juegue.
3: Sabes que me ha gustado harto lo que ha hecho Baena por el costado.
1: Listo, sí. Bien. Felipe Puccio.
2: Por ahí. Sintonía con Rocío. Baena es el más...
1: Bien. Don Gabo.
7: Baena.
1: Iba a decir Pedri por el manejo en medio terreno.
6: Es el único que votó para un...
1: Sí.
3: Y yo pensé en Pedri, pero dije... Me ha gustado mucho el deporte por ahí.
1: Sí.
5: No se preocupe, Rocío.
3: ¿Ha desparramado la defensa de Uruguay?
5: El que explica se complica. Acá la tiene la selección de España. En medio terreno está con la bola el número 6, Mikel Merino. Merino va tocando la pelota profunda para Lamine Yamal. Se diluyó Lamine Yamal. Aquí la tiene ahora. Hay un jugador uruguayo en el piso, medio
3: está
5: terreno.
3: Cerrada la defensa de Grillo.
5: Aquí viene con la pelota Merino. Se frena, va tocando para Pedri. Pedri levanta la cabeza, la pide Rodri. Pelota para Lamine Yamal. Viene la marca del jugador Sanabria. Va Lamine Yamal, cayó. Divianito Lamine Yamal. Le da un golpe en el rostro. Nada dice Silvante. Aquí viene Llorente. Marcos, Llorente y el centro. Aquí está el remate abajo.

0: parecía que se diluía el ataque del cuadro español. La recibió Baena, metió una derecha cruzada con dificultad el portero Muslera. Para mí, gol de portero. Sí, un horror en la contención de Muslera y la pelota que entra suave, suave, suave, pegada al palo derecho de la selección uruguaya. En 42 minutos de primer tiempo, abrázate español, celebra la furia, celebran los rojos europeos. 0 para Uruguay, 1 para España.
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2: Y seguramente en la mesa de los tenores estará debatiendo este gol, porque todos han jugado al arco en la mesa de los tenores, porque aquí la responsabilidad es completa de Muslera. Ya lo había cometido un error ante Cabo Verde, y ya había tenido varias intervenciones que habían sido base de cuestionamiento por parte de la hinchada y de la prensa uruguaya. Y ahora el remate de Baena, que además tuvo que tomar la posición de Oyarzabal, que estaba fuera. O sea, vale decir, España con uno menos tuvo superioridad en la ofensiva, dejar a Baena en posición de remate, y este que con un remate suave, que era para un arquero de un
3: sencillo
2: mundial,
3: yo te digo sencillo, Puxi,
2: puede contenerlo. Complejidad absoluta y complicidad también de Muslera para la apertura del marcador de España. Se complica Uruguay a la tabla de posiciones.
4: No hay táctica, estrategia que pueda, que resista este tipo de errores, porque ya van 3 en el Mundial de Muslera, los 2 anteriores contra Cabo Verde, como lo marcaba Felipe, y este era un disparo que de hecho se toma la cabeza cuando la pelota, porque iba a sus manos, se le escapa y termina en el 1-0 de España. Pero es un gol.
3: Nos miramos, Leo, ya,
4: si
3: nos miramos todos acá.
4: A Baena, es un gol de, absolutamente de Muslera.
3: Es habitualmente, Leo, cuando el portero va hacia costado, con la misma mano la tira hacia la orilla.
4: Pero, ¿no?, era para atajarla, ni siquiera para tirarla al costado.
3: Bueno, va un jugador de Uruguay fuera del campo, asistido en camilla. Ya le pregunta a Rocío Ayala quién es el protagonista que se fue del campo de juego.
5: Manuel Ugarte es el que en estos momentos está trasladado en camilla. De hecho, el rostro de los uruguayos no solamente es la frustración del gol que regala Fernando Muslera, sino por esta situación que está ocurriendo en estos momentos con la salida de Ugarte.
3: ¿Te puedo decir algo, Rocío? Tu tranquilidad, nos reíamos de Rocío, me complicaste con la figura, porque yo primero.
5: Pero viste que la pensé bien.
3: No. 2 minutos después, ¿quién anotó?
5: Es que, ¿sabes qué?
4: Baena. No,
3: mérito el remate de Baena.
5: A veces, Chupete, ¿qué hace? Toma situaciones que ocurren como mofa. Pero acá me parece que hay que verlo como una predicción.
3: Muy bien.
5: Salió Ugarte.
4: De la cruz adentro.
3: Zumba. Sí. Aquí tenemos, sí. Nuestra Yolanda Soltana, Rocío Ayala. ¿Quién se fue? Lo ratificamos en el cambio.
5: El Manu Ugarte con la número 5. Ingresó Nicolás de la Cruz con la número 7.
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3: Muy bien, ahí en 94.1 para nuestro querido amigo Miguel Bello, escuchando ADN el eléctrico, ¿eh? Le dicen así los amigos.
4: Le manda saludos a un amigo Miguelito, común que tenemos.
3: ¿Quién?
4: El profesor José y Mayo Paz nos va escuchando, sí.
3: Grande el profesor Rogan, gran profesor universitario, y su esposa María Paz, a quien también la queremos mucho. Pronto iré a pegar en la pera. 20:48 de partido, tenemos 45. ¿Cuánto es la propina, Rocío?
5: 8.
3: Bien generosa la propina. En ahora ya recorremos 1 de 8. Gana España 1-0 Uruguay.
2: Y con este marcador, España 7 puntos. ¿Alguien habrá tenido esto en sus papeletas en todos estos certámenes, estos? Cabo Verde, segundo con 3 puntos.
3: No me digas.
2: Tercero Uruguay, cuarto Arabia Saudita.
3: Qué grupito.
4: Eso juega Cabo Verde contra Argentina.
2: Contra Argentina,
3: sí, señor. Ay, ay, ay. Pelota en medio terreno, pero queda mucho por contar, ¿eh?
4: Cabo Verde es como Chile en el 98, con 3 empates pasa el segundo. Sí.
2: Cabo Verde. Bocinha.
3: Empate de Fútbol Club.
2: Es empate.
5: Y con yo dos, bien vivo a Cabo Verde.
4: Y con dos puntos, Uruguay queda fuera.
3: Sí. Cero chance a los mejores terceros. Pelota que la tiene ahora Uruguay. ¿Algo que aportar, Rocío Macarena?
5: Sí, porque está el talismán de la roja. In situ, el rey.
3: Llegó el rey.
5: El rey, Felipe VII. Está que ha estado en dos mundiales viendo a España. Estuvo en los octavos de final cuando lamentablemente perdió por penales contra Rusia, eso en 2018. Pero después se reivindicó 7-0. Fue la goleada contra Costa Rica de España. Goles de Dani Olmo, de Asensio, de Ferran Torres por dos. Estuvo Gavi también, Soler, Morata. Así que ese el último registro que se tenía del rey ahí en un mundial. Pero después esta quizás aura de talismán se consolidó en la Eurocopa del 2024. Y estuvo muchos partidos y España totalmente ahí, siempre, siempre arriba ganando.
3: Más 569-85-21-23-60. Cae Uruguay, es el fin de la era de Bielsa en la selección uruguaya. Usted deje su nota de voz. ¿Le gustaría ver a Bielsa en Chile? Deje su audio. ¿Nos escriben también, Felipe Puxio?
2: Sí, pues nos escriben. Aquí, por ejemplo, Victoria, que está en la ruta G60 con congestión, pero en compañía de la radio se le hace más llevadero el viaje. ¿Sabe? Me recuerdan aquí, todo lo de Muslera durante la temporada empezó en el Maracaná. Mira. Y me dicen, Rocío Ayala se debe acordar de cuándo empezó.
5: Buen estudiante. ¿Cómo olvidarlo?
2: Defendiendo la portería de Estudiantes de la...
4: Había tenido una muy buena temporada con Estudiantes. De hecho, Bielsa es el que lo convence para que regrese, porque Rochet había hecho toda la campaña.
3: Nombre del Castillo.
4: De la eliminatoria. Pero lo convence Bielsa que retorne. Muslera había renunciado a la selección post-mundial de Qatar. Sí. Y finalmente logra que Muslera vuelva y le dio la titularidad del entrenador rosarino.
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3: Jackie viene con la pelota avanzando. La selección española. El amigo Miguel Beño nos dice, Leo Burgueño, que lo admira usted por su trabajo, el amigo eléctrico, pero nos confiesa que se enteró hoy que será padre con Lucía.
5: Escucha
3: él, 24.1. Agrandó su familia Miguel y Lucía, escuchan siempre ADN.
4: Muy bien,
3: se agrandó la familia. Saludos para Miguel y Lucía. Práctico de ADN. Grande la
2: pega. Don Grillo.
3: Al pañal Miguelito.
2: Está caro.
3: Saludos para él. Felipe Puxio.
2: Vamos jugando con lo que pueden ser las parejas de 16avos de final, porque hay algunas que ya están definidas después de esta.
3: Aquí viene España. Oyarzabal se le acaba el campo. Cierra la historia, Felipao.
2: Tenemos algunas parejas que están definidas como Países Bajos con Marruecos, Sudáfrica con Canadá, pero mire, así como está la tabla ahora, con los terceros ahora y todo.
3: Sabroso esto, ¿ah?
2: Alemania con Paraguay. Francia con Suecia, ya los ya marcados, Sudáfrica, Canadá, Países Bajos con Marruecos, Portugal gana, España, Austria.
3: ¿Portugal gana?
2: Sí, esa es la pareja, Estados Unidos con Bosnia, Herzegovina, Egipto, también con Corea del Sur.
3: Ya. Mira,
2: Brasil,
3: Mohamed,
2: con Japón.
3: Partido de los supercampeones.
2: Noruega con Costa de Marfil, México, Ecuador, Inglaterra, Senegal, Argentina, Cabo Verde, Australia, Irán. Suiza con Argelia y Colombia con Croacia. Faltan obviamente resultados por definir, pero así están hoy por hoy las parejas de 16 años.
3: Se dan todas las lógicas, el mundial con todos los que son candidatos arrancan octavos.
2: Sí.
3: Claramente. Pelota que la tiene ahora en medio terreno la selección española. Hay falta del jugador Rodrigo Bentancur. La cobra el silbante del piso. En el piso está el jugador Pedri. Quedó complicado la falta de Bentancur, que está al límite de las amarillas, Rocío.
5: Sí, es uno de los dos jugadores que tiene Uruguay al límite. Tenemos información de lo que sucedió con Manuel Ugarte.
3: ¿Ya?
5: Lesión en la rodilla. Es la información preliminar, acaba de salir, recordemos, para que ingrese De la Cruz, así que veremos si es que logra recuperarse en estos momentos para volver a su club, más que nada para la recuperación al Manchester United, pero si es que hay más mundial para Uruguay, veremos si es que logra estar Manuel Ugarte, que al menos en el parte médico preliminar se ve complejo.
3: Se nos acaba ya el primer tiempo. Dieron 8 de propina. Tenemos 5 jugados. Balón que está fuera del campo. Vamos a ver la selección uruguaya, que tuvo que realizar un cambio. Lesionado y apuntaba Rocío Ugarte, ingresó Nicolás De la Cruz, que es lo que más necesita la selección uruguaya. Hay fútbol para la celeste. Por allá viene corriendo Sanabria. Gana España con gol en los 42 de Alex Baena, con el error del portero, la contención Fernando Muslera. Pelota detenida y tira. Hay tiro libre para Uruguay. En esta, Rocío, se van todos los uruguayos al área.
5: Sí, porque ya se está terminando el tiempo adicional, así que la idea es que se vayan empatados, al menos al descanso. Así que van a ir todos, seguramente salvo Muslera, el resto todos arriba.
4: Incluso Godín, que está está en la tribuna junto a Forlán. Forlán y cabezazo de Godín.
3: Aquí se viene, frente a la pelota está Araújo. Atención, atención, atención. Pueblo uruguayo, viene Araújo. Tiro libre, arriba va sacando primero. La pelota Rodri, se va por un costado, ahí lateral. Resta minuto y medio para que esto sea historia. Se nos va a ir el primer tiempo. Aquí está Canovio, juguemos Canovio. Deja que la pelota la venga a mover. Por acá Varela, aquí está Varela para ejecutar el lateral. No encuentra ningún azul. Aquí está Varela. Varela va tocando la pelota para que la tenga el jugador Darwin Núñez. Núñez que aguanta, aquí está Darwin Núñez con la bola, quiere descargarla, perdió, va recuperando España, que va saliendo por el corredor central. Aquí vienen los españoles buscando y buscando, buscando y buscando, las selecciones de España, que toca y toca y toca y toca con Cucurella. En el otro partido que se juega de manera simultánea, se acabó el primer tiempo, Felipe.
2: 0-0 entre Arabia Saudita y Cabo Verde, marcador que está dejando...
3: Dígalo.
2: Cabo Verde.
3: Muy bien.
2: Instalado los 16 avos de final.
3: ¿Cuándo viene Uruguay? Viene Uruguay, viene Uruguay. ¡El centro! Venía al área. Llegaba Darwin Núñez, pero se cruza muy bien un hombre abajo para que la pelota le llegue a Unai Simón. Parecía que era la igualdad de Uruguay, aunque estaba fuera de juego, ¿no? Algo dudosa la posición, pero llegó justo abajo el aporte, ahogando lo que pudo ser para Uruguay, Rocío.
5: Que fue justo.
3: La igualdad.
5: Fue totalmente preciso como llega a la puerta acá, porque termina siendo él que le da el empujoncito para que pueda Unai Simón recomponerse, más allá de que pareciera que Darwin Núñez estaba en posición ilícita, pero estuvo preciso para ahí evitar pasar sus obras.
3: Ya que viene España, se nos va. Le diremos adiós a este primer tiempo por el grupo H en Guadalajara, México. Aquí la tiene, la pelota, España no va a terminar. El juez Ismael El Fat, balón por el corredor central. Viene un hombre que es Pedri, probó, muy desviado. Sí, muy desviado, se tuvo fe, reclamaba tiro de esquina. En los reclamos son de Yarzábal, terminó. Se acabó el primer tiempo, lo archivamos en el libro mundial de ADN. Primer tiempo que es historia, con un error de Muslera lo gana España, con gol de Alex Baena en los 42 del primer tiempo. 0 para Uruguay, 1 para España, y tú lo vives por ADN Deportes, porque ADN es la pasión por la radio que llevamos dentro.
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3: Vamos a Cadena Ser, así cierran el primer tiempo y el triunfo de España.

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6: ¿Qué? Hace unos días atrás falleció la gran matriarca, la Lalita, así que mandarle mucha fuerza a la familia de Arce Puente Alto. Saludos.
7: Sumamos, saludos.
6: Aguante Bielsa, aguante Uruguay, vamos.
8: Desde Concepción, saludos a usted a Radio ADN, gracias por la transmisión. Voy por España, me cae mal Bielsa, con la dirigencia actual Nica llega a dirigir a Chile. Saludos a mi hermano y a su familia, vivía en Lota, y estamos viendo el partido con mi viejo. Gracias, y mi viejo.
9: Se viene el segundo tiempo, contigo Nacho Abarca, y ya arrancamos.
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9: Y ya tiene vida, sí, ya tiene vida el segundo tiempo. Y lo vives por ADN Deporte. Ya juegan Uruguay 0, España 1. Hay cambio en Uruguay, Rocío.
11: Se aburrió, Grillo.
9: ¿Cómo, quién?
11: El loco.
9: ¿El loco?
11: Se aburrió.
9: ¿De quién?
11: Se cansó.
9: ¿De quién?
11: Ya no puede sostener a Fernando Muslera. Es el cambio que hace Uruguay, sale con la 23. Tenemos cambio de manos entonces para la celeste. Sergio Rochet con la número 1 va a ser quien ataje entonces de aquí en más.
9: Cambio de Burgueño cuando viene acá, cuando viene Uruguay en el área. Quería Darwin Núñez, le va sacando primer hombre. ¿A quién le queda? Canovio, dale Canovio, dale Canovio. Punta izquierda del área, sigue Canovio, no se la pueden quitar. Canovio levanta la cabeza, la va tocando para Araujo. Otra para Canovio, mete el centro, cayó, falta. Falta entrando al área, zona izquierda española. Pide amarilla Agustín Canovio, levanta el público el uruguayo. Hay una amarilla para un español. Momento de tiro libre, qué lindo arranque, ¿ah? Qué lindo arranque para Uruguay. ¿Para quién es la amarilla, Rocío?
11: Vamos a ver aquí porque se estaba escapando Canovio. Claro, cuando lo toca el número 15 de España, termina siendo el jugador que...
12: Baena.
11: Aquí lo
12: nuestro
11: tengo.
12: Baena.
11: Nuestro Baena, claro. Alex Baena es el jugador que de hecho le hacía el gesto de por qué tomaba esa decisión si no había pasado nada, y es él el infractor entonces de esta jugada, y que termina con este tiro libre que da esperanzas al pueblo uruguayo.
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9: Se alimenta la ilusión uruguaya. Viene el tiro libre, ponga ojo. Araujo, el centro, saca la pelota Rodri con la cabeza. Rodri Hernández despejó la pelota que se va por un costado. Hay lateral para la selección uruguaya, que arranca con todo este segundo tiempo. Tenemos 2 minutos de la segunda mitad, 0 para Uruguay, 1 para España.
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9: Cuando viene Uruguay, arriba y va Canovio. Le quiso bajar la pelota, sí, al jugador Núñez, pero está fuera de juego. Leo Burgueño, el cambio y los primeros minutos de Uruguay.
13: Golpe de timón de Bielsa, ya como dijo Rocío, se cansó de Muslera, más allá de que él fue el que lo convenció para retornar, pero claro, los dos goles contra Cabo Verde, este gol contra España y participación en aquel tanto de Arabia Saudita, puso al arquero que tuvo durante todas las eliminatorias, el portero Rochet.
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9: Sale Unai Simón cuando lo presionaban. Buena jugadita, buena salida de Unai Simón. Lo presionaban en medio terreno, jugador Bentancur. También aparecía Federico. Federico Valverde, pelota que la trae ahora el defensor Marco Llorente. Llorente la va tocando arriba para Lamine Yamal. Otra vez para Marco Llorente, toca España, maneja la pelota el equipo de Lucho. Sigue de Don Lucho de la Fuente, que lo gana 1-0 Uruguay. Y viene tocando ahora en la última línea. Está pidiendo arriba un hombre, pase profundo, a correr. Baena, va a salir primero Rochet. Aquí está Sergio, el Checho Rochet, que se queda con la bola para Uruguay.
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7: Mañana a las 5 de la tarde juegan Panamá con Inglaterra en New Jersey.
9: Sí, pues.
7: Va a estar en el VAR Juan Ignacio Lara Luco.
9: No me diga.
7: Sí, señor.
9: Hay que hacer buen trabajo en el VAR.
7: Muy bien.
9: Por Juan Ignacio Lara Luco.
13: Acepta el desafío José y María Paz. Lo invitan a cenar a ustedes.
9: Patricio, por mundial me anoto y voy con hambre. Pelota que la está manejando en el fondo. Viene la selección.
13: Están en sintonía junto a Max.
9: Escuchando. Max también. Buen muchacho, Max. Un muy buen profesional. Pelota en la salida. Aquí va tocando arriba la pelota. Llorente. Llorente la va perdiendo. Ahora la gana Lamine Yamal. Le diga Lamine Yamal. Más atrás todavía se va refugiando en el jugador Cubarsí. Este que va tocando para Cucurella. Rocío.
11: Me pediste ver medios uruguayos. Tengo acá, por ejemplo, El País, que dice: la Furia Roja lo gana tras una falla de Muslera y Ugarte salió por lesión. El Observador dice acá también: floja respuesta de Muslera y Baena adelanta a la Roja. Son los que empiezan a estar con el marcador en vivo. El resto está esperando que finalice el partido. Ya te cuento qué dicen nuestros compañeros de Radio Universo.
9: Cuando acá viene corriendo con la pelota Canovio. La marca de Cucurilla, va tocando más atrás todavía para que intente con la pelota y venga avanzando Guillermo Varila. Varila por el corredor central. Aquí está Nicolás de la Cruz. Quería buscar al jugador Federico Valverde. Va recuperando España. Aquí está Rodri. La va saliendo para Lamine Yamal. Tiene espacio para correr el número 19. Lo va a ahogar, lo va a asfixiar Bentancur. Pasa entre dos. Sigue Lamine Yamal con la pelota, pero Bentancur está muy firme el uruguayo para recuperar en la celeste.
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11: Hemos estado escuchando reacciones de nuestro compañero Tecla Faría, ¿cierto? En radio.
9: Sí.
11: Universal.
9: Sí,
11: ¿cierto?
9: Universal Deportes.
11: Bueno, ellos dan antecedentes de que la salida de Muslera la pidió el mismo jugador.
9: Ah, ¿cuándo viene de la Cruz? La mandó arriba, no llegó, no se entendió con Varela, tampoco Canovio. Hay fútbol para España desde el fondo.
14: ¿Qué debe ser de Muller esta hora? En el camarín, bajo la ducha, apoyado a la pared, lamentando con un cabezazo. En la misma ducha, la tajada que no pudo contener el pitch. Yo me imagino.
7: O golpeando ahí la pared sistemáticamente, ¿no?
14: Horrible.
7: Debe estar
14: destruido.
7: La jugada
14: destruido.
7: Millón de veces.
9: ¿Usted, don Gabo, jugó al arco alguna vez?
15: No, muy malo para el arco.
9: ¿Y para el fútbol también?
15: Algo hacía.
9: ¿Usted le decía en el chala? No. ¿Servía para ningún deporte?
7: No,
11: pero,
7: ¿no?
11: ¿Pero cómo?
9: ¿Su deporte? Dígame su deporte.
7: ¿Cómo le dice?
15: Juega la pelota.
9: Ah, juega la pelota.
15: Bien palestino.
9: Toma, mira, y calladito, ¿ah?
7: Mira.
9: Lo voy a llevar. ¿De qué puesto jugaba, Gabito?
7: Vamos reordenando la pichanga de los lunes, por favor.
9: Vamos sumando a prensa también. Hazme un equipo en prensa, nosotros tenemos nuestro equipo. Liderado por Manolo Fernández. Pelota que la viene manejando Cucurilla. Viene corriendo el Peluca, va tocando la pelota arriba para Alex Baena. Viene Baena y la marca está Varela, va tocando más atrás todavía para que la tenga ahora Pedri. Pedri con el balón. Pedri se frena, va tocando para Rodri. ¿Qué pasó?
7: ¿Qué pasó?
9: Hay alguien en el piso de España. Hay alguien en el piso de España, Felipe.
7: Sí, efectivamente. Es el número 20, Pedri, que recibe ahí una caricia de Canovio cuando estaba girando. Sotón de Canovio.
9: Se raspó, duele,
7: ¿eh? Oh, sí. Para Pedri, que es el único que de recibir una tarjeta amarilla podría perderse el próximo partido de España.
9: Fútbol detenido, usted me cuenta qué está pasando con los amigos de Cabo Verde.
7: Pero claro, Cabo Verde 0-0 con Arabia Saudita. Resultado que le está permitiendo al cuadro caboverdiano acceder a los 16avos de final en una campaña histórica en su primer mundial.
9: Bueno, aquí,
7: además,
9: aquí recién vuelve a rodar la pelota tras la falta. Voy con nuestro Beckenbauer, Gabriel Riveros.
16: Más de 8 millones en efectivo y 13 teléfonos celulares. Linares incautó carabineros de la 56ª comisaría de Peñaflor en una incautación. Hablamos de más de 2 kilos de cocaína que recuperó ahí en un procedimiento policial que estaremos ampliando oportunamente los servicios informáticos.
9: ¿Su máximo ídolo del fútbol, Gaby?
16: Mati Fernández.
7: 14 de los blancos.
9: Aquí trae la pelota en el fondo del portero. Cayó muy bien entonces en la ADN, ¿eh?
16: Sí, cayó bien acá.
9: Aquí la tiene y la va aguantando la selección de España.
7: Tiro de arriba, le cayó
9: bien. La va tocando el jugador Llorente la va descargando arriba. Falta. Se escuchó el grito, sí. Se escuchó el grito hasta en Magallanes. Falta y hay amarilla para un uruguayo, Rocío.
11: Para Sanabria, la amonestación que se queja, que dice que no pasó nada, que no hizo nada más allá de que vemos en primer plano cómo Lamine Yamal está con mucho dolor. La amonestación que sucede cerca de la mitad de la cancha, que entra por atrás, que de hecho ya había tocado la pelota el español para buscar apoyo. Él llega tarde, le hace una especie de plancha por sobre el empeine y por eso queda con tanto dolor entonces el crack que tiene España.
9: Don Leo, usted lo puede detallar muy bien, que está en su mejor momento en la liga. Hoy en día los zapatos de fútbol son como jugar con calcetín, ¿no?
7: Sí, son muy...
9: Azotonte, hace daño.
7: Azotonte duele.
9: Bueno, antes no, estaba el...
7: de canguro.
9: Sí, la lengua era un poquito más gruesa, del zapato uno la doblaba para quedar un poco mejor. Resistía.
7: Exactamente.
9: Ahora son desechables los zapatos. Sí, sí. Los primeros zapatos leburgueños yo los vi, los tenía.
7: Sí, nos saca chispas.
9: Muy bien, saca chispas. ¿Todavía los tienes, cierto?
7: No, es... tengo los... Ya sé cuál me dice usted. Tengo unos que me regaló mi mamá cuando debía tener 5 años. Eso los tengo de recuerdo en mi casa.
11: ¿Sí, qué año más o menos es?
7: 74.
11: Ah, ya. O sea, ya se permitían las sustituciones. Sí. Porque en 1970 fue cuando comenzaron a darse las sustituciones en los mundiales. Esto lo digo porque nunca había sucedido que Uruguay hiciera cambio de arquero desde 1970 en adelante. Nunca había pasado en los mundiales. Y de hecho, no ocurría desde 1994 en la Copa del Mundo. Hablando, obviamente, de porteros que no se hayan lesionado, sino por decisión técnica. Y en esa ocasión fue Dimitar Penev que quitó a Borislav Mikhailov. Así que ahí...
7: Bulgaria.
11: Exacto. En el primer tiempo contra Suecia.
9: Muy bien, lindo recuerdo. Aquí en ADN no te pierdes nada de la Copa del Mundo. Cuando viene de la Cruz, la va perdiendo. Y un hombre de Uruguay en el piso. Hay un hombre de Uruguay en el piso, es Araujo. Falta del número 22 de España, Cumarsi. Hay tiro libre, Nacho Abarca. 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
9: Qué simpático. Pelota detenida y tiro libre. Hay tiro libre para Uruguay. Se van todos arriba buscando el área de España. Viene el tiro libre, balón arriba. No llega nadie, duerme en el fondo. Repone, juega España que lo gana 1-0.
10: La hacemos de taquito. 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
7: Un saludo para la gente ahí en Iquique, también en la Caleta Los Verdes. Gran lugar. Las redes sociales, específicamente en X, empieza ya a hacerse viral un video de un creador de contenido que habla de la bielsada.
9: Bielsada, por lo que
7: es algún cambio que suene extraño a lo que es un planteamiento de un partido que no sea común en el tiempo, por ejemplo en la primera etapa, etcétera. La bielsada
11: es un concepto, entonces.
7: Sí, es un concepto.
9: Voy a decir algo, Rocío, acaba de ocurrir un cambio, lo veo ni siquiera con el balde, con un tarro gigante salió un referente uruguayo.
11: Dirías que es una bielsada.
9: Una bielsada.
11: Sí, bueno.
9: No lo saludó, pasó de largo.
11: De hecho, claro, es que se sorprende el futbolista que está en el Real Madrid con la número 8, sale Federico Valverde, es el que abandonó y ahora con la 21 jugó el partido pasado en el empate con Cabo Verde de titular y ahora ingresa Federico Viñas.
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9: Y aquí viene España, viene corriendo la roja con la pelota, está Alex Baena, autor del único tanto del partido, lo va tocando en medio terreno para Pedri, va perdiendo Uruguay otra vez, viene el centro, buscan el área, querían encontrar a Mikel Oyarzabal, va sacando Uruguay apremiado por la cuerda final, que dice el silbante, que hay tiro de esquina me parece, tiro de esquina y es para España en 57 ya de partido.
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9: Le damos un golpe al rostro Baena, hay una amarilla, Felipe Puccio en zona defensiva uruguaya.
7: Sí, vamos a cotejar bien cuál es el jugador, el número 13.
9: Varela.
17: Arena.
7: Un brazo más arriba de lo normal sobre Baena, el autor del único gol del partido.
11: Nuestro Baena.
7: Nuestro Baena.
17: Sí, a mí me pareció que...
9: Exageró un poquito. Más 569-8521-2360.

0: vino medio y medio se llama.
1: Medio y medio.
0: Que es medio espumante y medio blanco.
1: Desde la costa uruguaya hasta bien al interior. Y en la última distribuidora de licor la encontré. Tanto así que me tiré al piso, Rocío. Dándole las gracias a Santo Rodrigo por tener la única botella del lugar.
2: ¿Cómo olvidarlo?
1: Pues mi amigo Leo dice que uno no lo ayuda. Pilota detenida. Aquí está el medio terreno en el piso.
3: Poca voluntad.
1: Poca voluntad. Camina un poquito. Caminamos 50.000 pasos con
2: Rossi. Casi perdemos el avión.
1: Ahí está con la pelota. Saludos a Combrex, un gran amigo que nos escucha. Ahí en suelo uruguayo cuando hay cambios en España, Felipe Puccio.
3: Se va a ir el número 20, Pedri. Va a ingresar el número 8, Fabián Ruiz. También va a ingresar el número 10, Dani Olmo, a la cancha en España.
2: Sale el 6.
3: El número 6, Merino.
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3: Cambia los dos volantes interiores cuando se viene Uruguay.
1: Y viene Uruguay. Aquí está De La Cruz, mete el centro. Pégale, pégale, pégale, pégale. Canovio. Era Araujo el que controló la pelota, pero muy largo el control del jugador Maximiliano Araujo. Era bueno el intento, Rocío, pero falta la chaucha para el peso en Uruguay.
2: Sí, hasta ahora no hemos podido ver realmente con problemas a Unai Simón por disparos al arco. En esta ocasión otra vez corta bien, más allá de que Maximiliano Araujo, que lo hemos visto convertir durante toda esta Copa del Mundo con la camiseta celeste, no puede hacerlo en este partido que ahora más que nunca necesita la victoria Uruguay para seguir con vida.
1: Cuando acá viene España arriba, tenemos 60, hora de fútbol, sí, hora de partido aquí en Guadalajara, Jalisco. Está ganando España 1-0, Uruguay la está dejando eliminada de la Copa del Mundo. Yo no sé cómo será si esto se mantiene así. Ese ambiente en el camarín, don Leo, lo único que te digo.
3: Sí, va a estar un poco complicado. Con el ingreso de Viñas, metió un doble 9. Otra vez volvió al 4-2-4 de inicial contra Arabia Saudita. De 9 está Viñas junto a Darwin Núñez.
1: Ya que viene con la pelota buscando. La selección española, ¿va a llegar o no va a llegar? ¿Va a llegar o no va a llegar? No llegó. No llega Mikel Oyarzabal. Se va del terreno el hombre de la Real Sociedad. Tenemos de banda, manitos arriba. Va a jugar la selección uruguaya saliendo por izquierda con Juan Manuel Sanabria, Nacho Abarca.
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1: Sipo, y aquí está con la pelota, viene Araujo. Se juega la personal entre 1, 2, 3, le gana limpiamente Llorente. Llorente va tocando en medio terreno. Va la pelota el número 8 que ingresó en este segundo tiempo, Fabián Ruiz. La va tocando para Cucurilla. Viene Cucurilla con mucho campo para avanzar. Abierto, pide la pelota por esa zona, Dani Olmo. Más atrás todavía el balón, toca España y administra la bola. Aquí está Dani, círculo central, campo uruguayo. Corredor central, viene Dani Olmo. Va tocando la pelota arriba para Oyarzabal. Otra para Olmo, viene Dani Olmo entre 1. 1, 2, 3, cayó, hay falta, ¿no? Uy, a mí me quedan dudas, ¿ah? Me quedan enormes dudas, parecía que el juez norteamericano la cobraba, lo reclama Dani Olmo, Puccio.
3: Iba apilando rivales el 10 de España para meterse por el carril del centro, ¿no? De la cancha, y finalmente es un contacto que lo desestabiliza. Después llega otro, pero al parecer
0: era falta fuera del área.
3: Sí, fuera del área.
1: Dudó el árbitro.
3: Pero en la primera, porque el fueron tres a buscarlo.
5: De la banda.
1: La primera sí, era fuera del área, claro, ¿no?
3: Sí, sí. Falta fuera del área, entonces no puede intervenir el VAR.
1: Quiso cobrarlo, pero se arrepintió el señor Ismael. Aquí viene con la pelota de España. Que tiene frescura arriba. Aquí está Lamin, Yamal va por dentro. Le puede pegar Lamin, Yamal toca para Dani Olmo. Arriba, se lo perdió, no le dio de lleno el número 10 español, era el gol, era el segundo en 63 de partido, Rocío, le dijo, hágalo Lamin Yamal, le pegó horrendo el 10 de España.
2: Sí, de hecho acá, por el costado otra vez, buscando a ver si aparece Dani Olmo, que es el jugador que ingresó para complicar con todos, al recién ingresado también Sergio Rochet, que lo hemos visto ya en estos primeros minutos del segundo tiempo, con un disparo por sobre el travesaño, así que con todo España en este arranque.
1: Oiga usted, don Felipe, que cuando en el área define rápidamente, no le dio de lleno con derecha, le pegó al piso primero.
3: No. Le sacó la vista a la pelota. Le sacó la vista a la pelota. Aunque algunos se burlen, se mofen de mi desempeño, tengo un buen registro.
1: Oye, no estoy diciendo nada, güey.
0: Al revés, lo tiraron.
1: Estoy tirando para arriba.
3: No, hay otros que
1: vamos,
3: se.
1: Vamos, Universal Deportes. ¿Qué dicen los colegas uruguayos?
6: Dinamizó el ataque del equipo español,
7: Se equivocó a Bielsa, debió sacar a Sanabria. Sanabria no arriesga con Yamal porque tiene amarilla. Debió haberlo cambiado.

0: cambiado junto con el cambio que hizo cuando salió Valverde.
1: A ver qué opinas, Claudio.
2: Que tiene que cambiar los laterales, que están los dos amonestados. Varela mal amonestado. Sanabria bien, pero tiene que hacer cambios urgentes.
3: Bueno, saca, piden cambios a Bielsa. Felipe Puxio.
4: Hay gente, Leo, Pato, Rocío, Gabriel, que en el WhatsApp, en el +56985 nos dice, en las radios uruguayas lo están destruyendo a Bielsa, lo están destruyendo.
3: Bueno, el fútbol, sí, el fútbol está detenido. Tenemos 64 de partido. Felipe Puxio, Rocío Ayala, la salida de un referente como Valverde es increíble. Ni lo miró al loco.
5: No, y de hecho se ve que de reojo Marcelo Bielsa sí observa a ver cuál es la actitud con la que va a salir Federico Valverde. Se toma la, se levanta la camiseta, ¿no? Para taparse la boca. Ahí tuvo que haber dicho algo.
3: Ya que viene Uruguay. Uruguay resiste. Viene el centro uruguayo. Es un caramelo para el portero Simón. Esto es un caramelo. Juega España en el fondo en 65. Y Aleo Burgueño. No puede Uruguay.
6: Cuando se tapa la boca con la camiseta, algo le dice a Diego Reyes, el ayudante chileno que tiene Marcelo Bielsa, seguramente no era algo técnico o táctico, ¿no?
5: Era para mostrar su descontento.
3: Bueno, ¿qué dice Cadena Ser con este 1-0? Los escuchamos en España.
7: ¿Qué es lo que dicen aquí Rafa, Álvaro y Kiko? El partido está muy perro, muy parado, entradas fuertes.
8: Le va a venir de escándalo dentro de dos minutos en la parada de refresco.
7: Sí, pues sí.
9: Sí.
7: Un tiempo
9: muerto.
7: Va a venir perfecto.
3: Va a venir estupendo. Muy perro está el partido, dicen los españoles.
5: En la pausa de hidratación, cuando se detenga el partido perro que tenemos, te doy un dato.
3: Muy bien, saludo vaya don Jorge Araya, como siempre, gran superamigo de la mesa. Llegado viene Deportes Jorgito, que dice, usted le trajo una botella de agua, Leo, desde Montevideo. Mentira. Pelota detenida y tiro libre. 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Tenemos cambio en España, don Felipe.
4: Va a ingresar el número 11, Jeremy Pino, de gran temporada. Se retira el autor del gol, Alex Baena, el número 15.
3: Muy bien, Jeremy Pino al campo de juego. Se fue Alex Baena, la figura para Rocío Ayala y Felipe Puig, que anotó el gol. Que
5: hasta por el ahora momento del gol.
3: Tiene España 1-0 arriba sobre Uruguay. Ya se viene la pausa de hidratación. Pelota en el fondo. Van sacando los españoles, buscando en medio terreno al jugador Rodri. Este profundiza. Va España, va bien España. Cayó un hombre, no hay falta. Caía Mikel Oyarzabal. La reclaman al silbante. Juega Rochet en la última línea uruguaya.
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6: Quedó muy cortado Uruguay con la salida de un volante y poner de 2-9, y es el mejor momento de España, donde encuentra espacios, y coincido que Lamine, al jugar contra un lateral que está amonestado, va a ser un peligro.
3: ¿Cuándo acá viene con la pelota intentando la selección uruguaya? Movía la cintura y encaraba Araujo. Aquí la va recuperando Bentancur va tocando para que traiga la pelota y la maneje Darwin Núñez. Viene el centro. Centro que va. Tan malo el centro que se va al lateral. Para España, 67 de partido. Ya mira la hora el silbante Ismael el Fat. Le va a dar tiempo a esta pausa de hidratación. Para España y Uruguay juegan y no juegan. Se detiene el fútbol, pausa de hidratación. Varios conversan en cancha. En Uruguay todo derechito al banco, Rocío.
5: Te iba a dar un dato sobre, más que la pausa de hidratación, cómo ha sido la preparación de España para enfrentar la altura de Guadalajara, porque recordemos, ellos vienen de Chattanooga, que tiene 2 horas menos. Tuvieron que, apenas se subieron al avión, mentalizarse de este cambio de horario. Pero aparte, el jefe de los servicios médicos de la Real Federación Española de Fútbol, el señor Claudio Vázquez Colomo, informó a EFE un poco esta preparación, que él creía, pensando en la altura que tiene Guadalajara, que hoy deberíamos ver un 3 o 4% menos del rendimiento de los jugadores españoles de lo que estamos acostumbrados, que deberían verse más cansados, que con el cambio de hora, si es que se le suma, ¿no?, debería ser, al menos para él, lo que él pronosticaba, era que los jugadores se vieran un poquito más lentos, más retardados. Así que era quizás el análisis que hacía en la previa de este partido el médico de la selección española.
3: Muy bien, el fútbol detenido. Voy contigo, Gabriel Riveros.
11: Así es, porque Senapred canceló durante esta jornada la alerta amarilla para la comuna de Vicuña, la región de Coquimbo. Esto es tras el control del incendio forestal Puclaro ayer. De hecho, les comentaba de este incendio de 5 hectáreas. Bueno, finalmente consumió 32 hectáreas de pastizal, matorral y eucalipto. Un fuego que quedó contenido en todos sus sectores. solo con puntos calientes al interior. El saldo dejó a un voluntario de bomberos de Paihuano con una E15 de rodilla, ya fue dado de alta. Afortunadamente no se reportaron daños a viviendas ni a infraestructura.
4: Y también hay gente que nos escribe, como por ejemplo Rubén Altamirano, que va en su camión por la 5 Norte, kilómetro 1530, pasando por la ex oficina salitrera Pedro de Valdivia, escuchando el relato del grillo del gol.
3: Qué lindo para nuestro super amigo recorriendo el norte de nuestro país. Pausa de hidratación, don Leo Burgueño Silva. Cuéntale a todos los super amigos de ADN, ¿por qué sigue ganando España 1-0?
6: Porque yo creo que con el cambio, con el doble 9, empezó a encontrar espacios España justamente en la mitad de la cancha, y también apunta ahí la modificación de la fuente de poner de cambiar los dos volantes interiores para darle más juego, un jugador más encarador como Dani Olmo, junto al que ingresó también en esa posición con Fabián Ruiz, que viene de una muy buena temporada en el Paris Saint Germain. Empieza a tener un poquito más de juego y a encontrar espacios España, y especialmente lo que marcaban en los colegas uruguayos, porque Lamine está jugando contra un lateral amonestado, y en esa ya ha pasado dos veces el delantero, el joven delantero de Barcelona.
3: Bueno, van a volver los protagonistas. A ver, en esta pausa, en este momento, se ha sido muy sabroso haber escuchado la arenga de Bielsa, ¿no? Lo que puede decir en lo último que resta de este partido, Rocío, pero... No hay chance de poder escuchar.
5: No, pero sí escucharon a nuestro colega Tecla. Porque Tecla sale Sanabria.
3: Muy bien.
5: Sale Juan Manuel Sanabria, entonces, que juega en la MLS. Ya tenemos a Brian Rodríguez con la 18 en cancha.
3: Nacho Barca ya va a rodar la pelota.
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6: Ya agotó las ventanas.
3: Agotó la ventana, sí. La selección uruguaya, pero está no perdiendo Uruguay, lo está ganando España 1-0. Tenemos 71 ya de partido por ADN Deportes. España está eliminando Uruguay de la Copa del Mundo, Nacho Barca.
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3: Ya aquí viene Uruguay, aquí viene con la pelota Rodríguez, se va fuera del campo. Va la pelota lateral pegado al banderín zona derecha de España. Balón que la tiene ahora Araujo, se frena Araujo, levanta la cabeza, la va tocando para Brian Rodríguez. Rodríguez puede meter el centro, pasa entre dos, sigue Rodríguez, Rodríguez en el área, encara Rodríguez, va sacando primero España, que está Lamine Yamal. Lamine que no puede, Lamine que intenta, Lamine que toca atrás, sale España, franja derecha. El partido de Lamine Yamal, Leo Urgueño.
6: Ha tenido más espacios ahora en el segundo tiempo y ha mejorado un poco, pero no hay así, no es el mejor partido de Lamine.
3: Aquí está el tenor táctico cuando viene España y tiene la opción. Lo puede cerrar España, lo vio solo, lo dijo Leo. Lamine. Yamal enganchó a uno, a otro, el centro. ¿Qué pasó? Tenía que haberle pegado antes. Aquí Dani Olmo, viene Dani Olmo dentro del área, sigue Dani Olmo y la marca está Canovio. Va tocando más atrás todavía, muy agotado Lamine Yamal. Balón que la tiene ahora España. ¿Pudo haber hecho otra cosa Felipe Puxio?
4: Sí, podría haber hecho otra cosa. Lamine Yamal tenía espacio, está dejando muchos flancos la defensa de Uruguay, pero también hay que recordar que Lamine Yamal ha ido sumando minutos de juego en esta Copa del Mundo.
3: Correcto.
4: No venía siendo titular regular hace tiempo por una lesión, y es por eso que ahora lo vimos recién tras esa jugada, que ya está en las últimas, la joya del Barcelona y de España.
3: Lo veíamos muy agotado a Lamine Yamal. Pelota que la tiene ahora en el fondo la selección. Sí, la selección de España. Está ganando España 1-0. Tenemos 72-20 de partido. Te lo contamos al estilo de ADN Deportes, con toda la pasión. Con toda la pasión por la radio que llevamos dentro.
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3: Aquí está Dani Olmo. Va tocando para Lamine Yamal y traba saliendo ahora para Llorente. Llorente va devolviendo, en el fondo se equivocó. Vamos Darwin, aquí está luchando la pelota la selección uruguaya. La perdieron, la gana Llorente. Llorente para Dani Olmo. Viene Dani Olmo, gira con la pelota. Notable el giro con un velcro pegado al botín derecho. Viene Dani Olmo, no le entendió el paso de Yarzabal. Era muy bueno el intento Puxio, pero no se entendieron.
4: No se han entendido. Pareciera que Dani Olmo entró en otra sintonía, ¿no? Y hoy ya con el trajín del partido, como bien lo marcaba Rocío, ¿no? Con el consumo de oxígeno, con el agotamiento que han presentado por ahí en un factor más amplio los jugadores de España, los que han empezado jugando, pareciera ser que no, ya no se entienden tanto los que comenzaron el encuentro.
5: Y no se entiende Bielsa con Federico Valverde, y en estadísticas que nos comparte Opta, tras 66 titularidades con Uruguay, Hoy fue la sustitución más temprana de Federico Valverde vistiendo la celeste, 56.06, así que es la sustitución más temprana desde que comienza con arrancando, ¿no?, con la camiseta de Uruguay.
3: Cuando acabe en España estará sabroso el desenlace con los amigos de Universal Radio.
4: Una bien
3: pelota que la tiene ahora. Aquí está Lamin Yamal, viene corriendo Lamin Yamal, puede meter el centro. Voy por aquí, voy para allá, duerme la pelota en su botín izquierdo. En la marca lo está mirando Araujo, va tocando más atrás todavía. Algo le dijo Araujo, es el canchero a Lamin. Balón que la va recuperando Uruguay, pero la pierden con falta de Rodri. Apareció Rodri, ¿eh? Daba indicaciones que no le entendían. Falta y tiro libre, y es para Uruguay en su campo. Tremac.
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3: Muy bien. Ahí está Araujo, la falta.
6: Araujo de lateral izquierdo. Puede cumplir esa función el jugador del Sporting de Portugal. Y va Brian Rodríguez de puntero izquierdo.
3: Cuando intenta, Dani Olmos arriba, va sacando el portero Rochet, que comienza a conformar su castillo en el fondo para que no la anoten más Uruguay. Aquí la pelota la tiene ahora Federico Viñas. Va tocando en medio terreno para Nico de la Cruz, le cometen falta. Falta de Dani Olmos, tiro libre, Tremac.
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3: Muy bien, ahí entra el frío en esa zona. Cuando viene corriendo con la pelota la selección uruguaya, arriba venía corriendo con la bola el jugador Rodríguez, la perdió. Ojo que viene España y lo liquida. Ojo que viene España y lo liquida. Atacan cuatro, defienden cuatro. Tiene la pelota y deciden ir atrás. Deciden ir atrás para que tenga el aporte el esférico. Va tocando para Cucurella, que tiene la pelota franja izquierda española.
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3: Muy bien, el abrazo para Diego. Dice que escucha ADN, no parte nunca ese libro, pero siempre acompañado de la 91.7. Gracias a todos nuestros auditores, que son nuestros super amigos. Pelota que la tiene ahora, aquí está Dani Olmo, enganchó Dani Olmo, pasaba de largo su marcador, le comete falta Cáceres, tiro libre para España en medio terreno.
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3: Muy bien, en el otro partido, don Felipe Puccio Montalva, se mueven las piolas.
4: Todo en calma, 0-0 entre Cabo Verde y Arabia Saudita. Y obviamente eso lo entiende el técnico de Arabia Saudita, que ha presionado, que le pide a los jugadores que vayan un poco más arriba, ¿no? Bocinha ha tenido parte de la actuación. Bueno, se retiró ahora Lamin Yamal, el 19, y el 21, Oyarzabal en España. Ingresaron el 7, Torres, y el 17, Williams. En la Furia Roja, hay que marcarlo, sí, la Furia
3: Roja. La Furia Roja.
4: Porque la roja hay una sola.
3: Nada más, y en la de Titi, Lelele, que cumplía y celebraba 10 años de la Copa América Centenario. Con estos cambios, Leo Burgueño, ¿qué opinamos de España?
6: Refresca un poco en delantera, Ferran Torres de centro delantero, Nico Williams jugando, fue a la izquierda y pasó a la derecha
3: Pino,
6: sí. Que con ese perfil juega en España.
3: Bueno, fútbol detenido, hay un hombre en el piso. Tenemos 76 días de partido. Somos ADN con toda la pasión que lleva adentro. Toda la pasión que lleva adentro. Fue falta de Viñas, ¿no, Rocío?
5: Sí, de Federico Viñas, que de hecho se cruza, viene para quitar la pelota, pero se engancha acá el español. Y es lo que le señala a Viñas, que él simplemente estaba pasando y que la pierna la tenía extendida él, y que por eso termina con tanta dolor en esta contorsión. Pero no pasa nada, dice el juez.
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3: Y el abrazo para todos los super amigos de ADN. Está también Luis Contreras con la señora Adriana, escuchando a todo volumen ADN Deportes, recorriendo en la región de Valparaíso, la número uno del fútbol. En 77 está detenido el partido. Se han cometido muchas faltas en esta etapa del duelo, Leo Burgueño.
6: Sí, después de la pausa de hidratación.
3: Mucha chuleta, Puxio.
4: Sí, mucha.
3: Le vendría bien esta hora la parrilla. Balón que no tiene y lo está manejando. Usted, don Leo, usted no para, don Leo, porque usted tiene programa nocturno, ¿no?
6: Exactamente.
3: Muy bien. Al estilo de Morandé con compañía, está, pero la noche mundial con fiebre mundial con Leo Burgueño. Hoy día baila.
4: Aló, Leo. Aló, Leo. Llama.
3: Aló, Leo. Aló, Leo. Gánate pasaje para ir a ver el mundial.
4: Tararán.
3: Pelota que la tiene ahora. Viene buscando. Ya tenemos tema, Leo. Es una sorpresa. Aquí la trae por el centro del campo Uruguay. Viene de la Cruz, corre de la Cruz, la pide por la banda Araujo. Viene de la Cruz, la va tocando por el corredor central para Brian Rodríguez. Le puede pegar Brian. Abre la pelota, la va recepcionando ahora. La tira Araujo fuera de juego. Era el jugador uruguayo que llegaba y le reclama a su compañero. El juez de línea, que está muy certero, muy elegante, para levantar el banderín. Fuera de juego, repone España, saliendo por izquierda.
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3: La Canovio, el de adelanto, sí.
4: Si hace un gol Arabia Saudita, Uruguay entra segundo, ¿no? Con dos puntos.
3: Pux, usted ponga.
4: No, pasa Arabia Saudita.
3: Refresca. Pasa Arabia Saudita. Cuando viene el pase profundo. Era bueno el intento, era bueno el intento, era bueno el intento, era bueno el intento. Para que llegara entre líneas a buscar la pelota Darwin Núñez, pero primero está metidito Unai. Simón se queda con la pelota y Uruguay, pero el portero está metidito, Rocío.
5: Sí, está muy certero Unai Simón, que en realidad no ha tenido mucho trabajo en este partido. Se recuerda siempre mucho, más allá de la participación de Bielsa con Chile en el Mundial de Sudáfrica 2010, lo que vivió en 2002.
4: Claro.
5: A ver. En Corea y Japón. Y en esa ocasión, seguramente, si es que queda fuera Uruguay, vamos a comparar qué Mundial fue peor. Se los dejo acá para que lo vayamos pensando. Argentina le ganó 1-0 a Nigeria.
3: Pero ganó, po.
5: Ganó. O sea, ya hay una diferencia. Batistuta fue el autor de ese gol, perdió 1-0 con Inglaterra. Ahí hay una derrota. Acá no ha perdido, por ahora. Quedan 10 minutos para que eso se concrete. Y el empate 1-1 con Suecia, gol de Crespo, fueron los tres resultados que no permitieron que Bielsa avanzara con la albiceleste.
3: Hoy en día con ese puntaje están 16avos.
4: De hecho, hoy, en este momento.
3: Y sí, ahora, es justamente esta hora.
4: Penúltimo peor tercero. Solo supera a República Democrática del Congo.
3: Ay, ay, uy. Diría nuestro amigo Danilo. Pelota que la tiene Darwin.
4: Núñez
3: va tocando para Canovio. Canovio se frena la marca, está Cucurilla. También Nico Williams. Viene con la pelota Darwin Núñez, va tocando más atrás todavía para De La Cruz. Aquí está De La Cruz tocando la guitarra De La Cruz. Avanzando con el esférico por el corredor central. Aquí la va recepcionando. E intenta Bentancur. Va al centro, arriba, cerrado. Duerme en el techo de la portería de Unai Simón, que por si acaso se metió dentro del arco. Pelota afuera, repone España desde el fondo en 81 ya de partido.
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3: No, pueden estar también, como bien decía Rocío, esta aclimatación de España a la altura en Guadalajara.
4: Tampoco están, 2500.
3: Sí, pero... con el desgaste del Mundial, pero bueno, hay hartos días ahora para descansar. Pelota que la tiene y va saliendo Cucurella, se llevó un cariñito el cabecita de Guaype. Hay tiro libre y es Tremac para España.
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3: Aquí la tiene ahora para jugar rápidamente la selección española, que dice no, no, no queremos gol en nuestro arco.
4: Tiene,
3: te escucho, Leo.
4: Jordania es otro de los equipos que tiene peor puntaje que...
8: Mira la selección.
5: Debería estar Chile. Que de ojo, Argentina ya dijo a Scaloni que no va a ser titular Messi ese partido.
3: Lo dijo hoy en la conferencia.
5: Y también dijo.
3: ¿Sabes quién le preguntó? Y por respeto le respondió eso a don Enrique Macaya Márquez. Le pidió la formación, o si Messi era titular, le dijo: por usted, por ser usted, le voy a decir que Messi va al banco.
6: Que tiene 90 años y que lleva 17 mundiales consecutivos desde Suecia 58.
3: Ya aquí viene con la pelota avanzando la selección uruguaya con Brian Rodríguez. Rodríguez la toca, buena jugada, esta me gusta. El centro es uruguayo, el arco. Era muy bueno el intento que quiso sorprender al portero. Le dio Matías Olivera, palo derecho del golero Unai Simón, que se tiene que devolver y mandarla al tiro de esquina, Rocío.
5: Es que saben que ya están en la recta final donde pueden quedarse fuera de este Mundial del 2026 y claro, por eso Matías Olivera ya en una nueva posición se atreve a buscar el arco de Unai Simón.
3: Aquí está el centro, perdóname Rocío, va sacando primero Nico Williams. Un centro malo, ¿eh? La tiene ahora Canovio, va tocando por la banda para que venga el centro de Bentancur. Levantó Bentancur, no llega a Olivera, cerró la pinza por el segundo paro. Le faltaron 4 centímetros más a Matías Olivera, el hombre del Napoli. Pelota por un costado ahí, lateral. Sí, lateral para España en 83 de partido.
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5: ¡Sipo!
3: Ya, sí. Uruguay hace un gol, ¿qué pasa, don Felipe Puxio?
4: ¿Clasifica?
3: Cacha.
5: Sí, porque
4: es un gol. De hecho, en este momento es un gol de Uruguay o un gol en el otro partido el que puede marcar la diferencia y recompagina todo el grupo.
3: Pelota arriba, Cucurilla va sacando la bola, va tocando para que la tenga y la venga manejando Rodríguez Hernández. Este la toca para Dani Olmo, Dani Olmo la va tocando más atrás todavía para que la tenga Llorente. Marco Llorente, cortito para Hernández. Arriba la pelota para que la vaya aguantando Ferran Torres. Aquí está Ferran Torres, círculo central, le cometen falta. Tiro libre, Tremac para España, en donde arranca el fútbol.
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3: La tiene Dani Olmo, Dani Olmo abriendo el campo. Aquí la maneja Jeremy Pino. Jeremy Pino atrás para Llorente. Toca, toca, toca, toca, toca, toca España. Rocío, usted tiene la bola de cristal. Si le pregunto a esta hora, su destacado en gran parte del segundo tiempo.
5: Podría quedar como chupa medias.
3: A ver.
5: Rodri.
3: ¿Ah?
4: Gustavo Hernández.
3: Pero si tiene que preguntarle de Uruguay, para ver si.
1: Chupa media.
3: Si le tengo que preguntar de Uruguay, juéguesela.
5: Gracias, Araujo.
3: Muy bien. Don Felipe Pucio.
5: Ah, espera, viene a trabajar, chupete.
3: Ah,
5: buenas noches.
3: Ya se vaya, Pucio.
4: Yo me voy a mantener con Baena.
3: Y si es un uruguayo, juéguesela por uno.
4: Canovio, creo que ya.
3: No, está Canovio todavía en cancha. Don Leo.
1: Canovio, si me dice Uruguay, Canovio.
3: Don Gabo.
11: De Uruguay, Canovio.
3: Listo, vamos por Canovio. Canovio, queremos el gol de Canovio. Vienemos el gol de Canovio. Va al portero. Unai Simón. Exigido, mandándola afuera y lateral. Y es ofensivo para.
11: Offside.
3: Estaba adelantado.
4: Offside.
3: Adelantado. Oiga, España en el fondo, amigo.
4: Muchachos, estamos viendo ahí Cabo Verde con Arabia Saudita. Quiero Arabia Saudita.
3: La vida la salía,
1: El primer partido donde Cabo Verde tiene mayor posesión que el rival, 52%.
4: Está ahí Cabo Verde, está al caer, ojo, está al caer.
1: 14 de remates totales, 3 fueron al arco contra 4 remates de Arabia Saudita, 2 fueron al arco.
4: Así que prepare la música de Cabo Verde, amigo Chupetito.
3: Prepara la Chupetito, ¿eh? La Chupetito que anda con zapatitos de clavo porque ya estamos cerca de las 22 horas. ¿Cuándo acá trae la pelota?
1: Está el gol.
3: Vamos, la tiene De la Cruz, pégale, pégale, tiró Unai Simón. Era bueno el remate De la Cruz, palo derecho, se estira el portero Unai Simón. Vamos, anímate Uruguay, le pegó el Nico, está atento Unai. Rocío.
5: Ahora somos todos sudamericanos más que nunca, obviamente esperando a ver si es que logra hacer el milagro el equipo de Bielsa con Nicolás De la Cruz, que en la entrada del área se la juega con este remate. Le había costado a Unai Simón cortar centros, pero ahora este disparo directo en dos tiempos la alcanza a frenar.
3: Bueno, aquí la pelota la tiene y la viene manejando la selección española. Aquí está Dani Olmo. Va descargando en corredor central. Dani Olmo la va recepcionando. Cucurella. Viene Cucurella.
5: Que se come la paella.
3: La toca ahora más atrás. Hay un hombre de España en el piso. Se va poniendo de pie Jeremy Pino. Pino la va tocando en el fondo. La tiene España con mucha calma y tranquilidad. El 86 de partido. Gana España 1-0. Uruguay lo deja fuera de la Copa del Mundo.
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3: ¡Palo, palo, palo, palo! Le quedó a Ferran Torres para que descargara. Mano a mano con Rochet. Metió el chuzo de derecha. El techo, sí. El fierro superior que aún hace sonar los metales uruguayos. Ahogó lo que era la lápida. Y el segundo para España, Felipe Puccio.
4: Una muy buena pared que urdieron con Fabián Ruiz para romper esa línea defensiva de Uruguay. Quedó en posición de remate. Y el palo le niega el 2-0. El que hubiese sido ya la lápida para Uruguay. Y ya sentenciar todo a favor de España.
3: Ahí estuvo Leo Burgueño.
1: Muy buena pared, una débil resistencia de la defensa en esa pared entre Ruiz y Torres. El disparo de Ferran ya estaba absolutamente vencido. Rochet, era el gol que liquidaba el partido.
3: Bueno, ya estaremos con nuestros colegas uruguayos porque se le acaba el tiempo a Universal Deportes. Se les acaba el tiempo a los uruguayos. Están sufriendo el desenlace del partido. Aquí está detenido el juego. 87 en Guadalajara. Sigue ganando España, que dicen en Universal.
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4: Muslera.
3: Sí.
4: Muslera.
3: Todo es Muslera, ¿no?
4: Sí, todo es la situación de Muslera. pero además marcar la situación que está viviendo Jeremy Pino, que en una disputa de balón tuvo ahí un problema en su clavícula izquierda, quien había ingresado hace algunos minutos en España, es por eso que estaba siendo atendido el jugador del Crystal Palace.
9: Qué lindo el Mundial. Si tuviera Chile en el Mundial, aquí tendríamos 50 avisos, estaríamos relatando cada 10 segundos.
12: Estaríamos bueno, allá.
9: Estaría gran parte de este equipo de ADN allá, Chupete manejando la nave desde el mismo estadio. Ahora sí, Universal Deportes.
13: El partido hasta el momento le quedan 4 minutos para jugar.
0: Hay que jugarse a todo nada. Estamos regalados en el fondo, ahora ya no importa cómo. Uruguay tiene que probar de alguna manera, ya no se sabe qué hacer. Realmente falta el gol. El resto lo ha hecho todo. Falta meter una bocha de gol, una bocha clara. La llave la tiene De la Cruz, que es el más claro en la cancha.
13: Vamos arriba, Gustavo.
14: No tema la lluvia, proteja su
9: ahí
14: casa.
9: Ahí está la pelota, la viene marcando el fondo. El tiro uruguayo. Ahí están los super amigos de Radio Universal. Que le baja el registro un poquito el amigo, la voz comercial.
12: Así es.
9: La pelota la tiene ahora en 88. Entró Jeremy, que tenía que esperar un minuto afuera. Puxio.
4: Con la atención médica, sí. Ya va a reingresar Jeremy Pino. Recordar que desde el próximo miércoles, cuando usted ve algunos partidos de Copa Chile,
12: sí,
4: todas esas normas
9: se aplican.
4: Se tienen que empezar
12: a... ¡Oh, ya va a empezar Julio!
9: ¿Verdad? Son varios los que van a caer, ¿eh?
4: Con la de la voz, lateral.
9: Ahora le van a contar al portero si no tiró de esquina. Con Leo ya tiene en su ADN.
14: Así es.
9: La pelota la tiene Uruguay, que está un gol. Ya por Uruguay, si es solo un golcito, ponga toda su historia en cancha. Viene el centro, va devolviendo España. Pelota que le queda ahora a Olivera. Carga la cancha Uruguay. Sabe que de ello nada más depende ir a los 16avos de la Copa del Mundo. El balón la tiene ahora, la va recepcionando, la maneja la selección celeste. Más atrás todavía la pelota, Rocío de Varela.
12: Ya vamos, dato mufa de Mr. Chip.
9: A ver.
12: Unai Simón lleva 422 minutos sin recibir goles. Significa que es la décima mejor racha de imbatibilidad de un portero en toda la historia de la Copa del Mundo.
9: Ya aquí cae el gol uruguayo, vamos, aquí está pisando la pelota Varela, busca compañía, tiene que ir atrás, le cierra el murallón España, cierra España el partido, la marca está Nico Williams, 89-30, quiero que sea generosa la propina, sí, como la del comentarista esta noche. Aquí está con la pelota Rodríguez, mete el centro Rodríguez, cambio de frente, dale Canovio, entrando al área, la marca está Cucurella, sigue Canovio y el centro está Núñez de espalda al pórtico, el taco de Núñez. Le queda la pelota a Canovio, saca como puede España, piden falta los uruguayos, ahí faltó el instinto asesino de Lucho Suárez, faltó también el instinto asesino del loco Abreu, lo tuvo de Forlán, lo tuvo Uruguay, nadie le metió el puntazo al arco, Rocío.
12: Y todavía está Viñas ahí en el piso esperando a ver qué es lo que va a pasar, van a dar 5 minutos más,
9: quiero ver,
12: y la gente está furiosa porque creen que es penal, de hecho el centro acá buscando a ver si aparecía Nicolás de la Cruz con un taco, se enredaron todos y Viñas es el último jugador en tocarla, que pedían en esa acción que fuera penal por parte acá de los españoles de Fabián Ruiz.
15: De la banda.
16: Cobró falta a favor de España.
12: Sí.
16: Como una acción de que el delantero le hace falta al defensor. Ahora, me pareció que lo pasa a llevar en la acción, ¿eh? Era más sí. Penal que tiro libre a favor de España.
9: El pie derecho, no abajo.
16: Para mí, o sea, en la forma de dirigir que han tenido en este mundial era siga. Pero si tenía que cobrar falta, era a favor de Uruguay.
9: Muy bien. ¿Cuántos corazones llegaron, Felipe Puxa, para que anote Andrés?
4: 45.065 espectadores al estadio de Guadalajara.
12: El cómputo.
9: Bien, repite el público, los corazones, Puxio.
4: 45.065 espectadores.
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9: Y bien Uruguay, arriba era Darwin Núñez, primero el portero, Unai Simón, todo el pueblo uruguayo, todo. De video, todos buscando el área, Felipe.
4: Jeremy Pino, que tiene problemas en el hombro, no puede salir, agotó sus cambios y ventanas a España, y además nos escucha la familia Hidalgo Muena. Su hija Luz Amanda tiene un esguince, están todos en sintonía de ADN.
9: Recupérate, Luz Amanda. Cuando el fútbol está detenido, adelantado Nico Williams, hay tiro libre para Uruguay.
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9: Que sea el Uruguay, a pelotazo largo, luchando la pelota hasta el final. Aquí la tiene el portero Rochet. Tenemos 92, restan 3 gestos en la historia. Empuja Rochet arriba, todo el banco uruguayo de pie. Pelota que va buscando la corrida de Rodríguez, va sacando como puede Llorente. Balón otra vez uruguayo, aquí la tiene, la va manejando Rodríguez. Rodríguez por el centro, se equivocó en la ruta, saca Dani Olmos. Otra vez la pelota de Uruguay, vamos Uruguay. Varela, la pide Canovio, se equivocó en el pase Varela, era lo más fácil para Canovio. Cucurella quiere recuperar Nico de la Cruz, se viene Nico Williams, falta falta, lo cruzó y es amarilla para el 7 uruguayo, y se empujan todo, Rocío.
12: Es que se calentó todo acá entre Nico Williams y también Nicolás de la Cruz. En realidad está muy, muy caliente en esta ocasión de la Cruz. Se decían de todo, la amarilla ya está mostrada. Unai Simón a calmar las acciones porque saben que a ellos les queda mucho mundial. Por ahora a Uruguay le queda solo 3 minutos de vida.
9: Don Leo, usted con tanta historia, falta de impotencia nada más la de la Cruz.
6: Sí, sí, y aparte fue falta de atrás. Al borde de la roja, porque fue directamente a buscarlo a Nico Williams, que le dice que está loco a De La Cruz. Y se le fue encima Canovio. Ya sí, falta absolutamente de impotencia.
9: Bueno, se le acaba el tiempo a Uruguay. 93 de partido. La selección charrúa. La celeste está quedando fuera de la Copa del Mundo. Hay tiro libre para España, que aquí quema minutos. Van a restar minuto y medio. Minuto y medio para el final en el otro partido. Puso, ¿cuánto se juega de adición?
4: 5 minutos, ya llegamos al cuarto de adición. 0-0 Cabo Verde y Arabia Saudita.
9: Y aquí viene Nico Williams. Viene Williams. Va a tocar para Dani Olmo. Va rebotando la pelota y lateral para Uruguay. Vamos, apúrate Varela. Varela, te queda un minuto a buscar la pelota. Varela está pidiendo Bentancur. También la pide por esa banda. Acá no hay un golcito nada más, ¿eh? Un golcito para calmar a Bielsa, que respira muy profundo sentado en el cooler. Pelota arriba, quiere ganar Uruguay. De la Cruz la gana. De la Cruz va tocando la bola para que la maneje en ofensiva y no puede el jugador Federico Viñas. Otra vez es de Uruguay luchando con todo, la celeste. Balón profundo, la quiere ganar Canovio. Saca, oh, lo de Canovio, roja y cárcel, ¿eh? Lo de Canovio, roja y cárcel. Ahí está, uy, agarra de la polera al juez del partido. Dura sanción para Canovio.
12: Está sacado.
9: Que ve la roja directa, Rocío.
12: Sí, es que de hecho acá Darwin Núñez también entiende la situación y ahora hay una pared humana para tratar de frenar un poco esta impotencia que ustedes describían anteriormente con Nicolás de la Cruz. Agustín Canovio está totalmente sacado, empujaba al árbitro, ahora regula un poco y le trata de dar las explicaciones del caso, porque en el piso tenemos aquí la acción donde termina siendo esta roja de Cubarsí, que ya estaba listo para rechazar, pero cuando el pie está elevado, llega en plancha totalmente para llevarse, incluso con la potencia con la que va, lo podría haber lesionado, se lo lleva encima al futbolista español, así que por eso Canovio de inmediato ve la roja directa.
9: Tiene una lesión porque el pie está arriba, le burro.
6: Lo alcanza a agarrar con el pie arriba, que si no iba directo a la, sí, a las canillas. Sí.
9: Molesto Canovio.
6: Él dice que va con el pie de costado, pero no, fue con la plancha. No,
9: va de frente.
4: Grillo.
9: A la primera imagen nos quedaba esa sensación. ¡Felipe Puccio!
4: Terminó Cabo Verde, Arabia Saudita, 0-0. Con este resultado, Cabo Verde se inscribe como el rival de Argentina en 16avos de final.
9: ¡Qué caramelo! Aquí
6: lo pueden, no lo pueden frenar a Canovio.
12: Sí, todavía no se va.
9: Cabo Verde histórico, ¿ah?
4: Invicto en fase de grupos.
9: Invicto Cabo Verde. Ahora sí que recordamos, Chile, están viendo el partido. Están viendo el partido, claro, en celular.
6: Necesitan que termine así España para ser segundo, porque si no quedan afuera.
9: Nos quedamos con la fiesta de Cabo Verde, o veremos si Uruguay con uno menos logra ese gol tan esperado. Viene Ferran. Ferran y el centro lo trabaron. Hay fútbol para quién. Para la celeste en el fondo. Tiene la última. Vamos, Rochet. Empújala arriba. Todo Uruguay, toda tu historia. Buscando ese tan esperado gol. Pelota profunda. Quiere ganar un hombre. Devuelve España. Tiempo más que cumplido. Uno más de los 5 que dio el juez del partido. Aquí está Bentancur, se equivocó. Entregó mal la pelota para De La Cruz. Lo va a terminar el silbante. Dirá adiós a la Copa del Mundo Uruguay. 96. Bielsa de pie, manos en la cintura para el técnico uruguayo. Uruguay se va de la Copa del Mundo. Va a jugar Cucurella. Y el partido se va a terminar. Lágrimas en las tribunas de los uruguayos. Terminó. Terminó, terminó, terminó, terminó, terminó, terminó, terminó. Terminó el partido. Uruguay le dice adiós. Uruguay le dice adiós a la Copa del Mundo. Ha ganado España con gol de Alex Baena, con uno error del portero Muslera. España.
18: Y bueno, mis amigos, de esta manera terminamos esta transmisión. La selección de España ha derrotado a Uruguay 1-0.
9: Americano que le dice adiós.
18: En un rato estaremos conectados nuevamente para el partido entre entre la selección de Bélgica contra la selección de Nueva Zelanda. Por lo pronto sigan en sintonía de Radio Corriente. En un rato volvemos a las 10:30 de la noche con más del Mundial 2026. Chao. este momento. 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

0: Nueva Zelanda, posteriormente el de Bélgica. Voy con vos, Zlatar.
1: Equipos en el campo de juego en Seattle también, esperando por los himnos. Egipto e Irán. Encaminaba Salah a los suyos. Del otro lado, en Irán, Taremi, el capitán.
0: Con esta presentación de Carlos Blota, lo cuenta Pocho Raposo. Así forma Nueva Zelanda.
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3: En el arco, camiseta número 1 para Max Crocombe. Línea de fondo para el número 2, Tim Payne. El 16, Finn Surman. Número 4 para Tyler Bindon. Y el número 13, Liberato Cascase. Mitad de cancha para el 8, Marco Estamenic. Y el número 6, Joe Bell. Por delante de ellos, el 23, Ryan Thomas. El 10, Sarpeté Singh. Y el 11, Eliash Just. El capitán, el punta, el 9, Chris Wood.
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3: Del otro lado, los 11 de Bélgica en el arco, camiseta número 1 para Thibaut Courtois. Línea de fondo para el 21, Timothy Castagne. Número 4 para Brandon Mechele. 3 para Arthur Théâté. Y el número 5, Maxime de Gruyter. Por delante de ellos, el número 20, Hats Van Atken. El número 8, su capitán, Yuri Tielemans. Por delante, el 10, Leandro Trossard. El 7, Kevin De Bruyne. Y el número 11, Jeremy Doku. El 9, el punta. El 17, Charles de Ketalare.
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0: Muy bien, voy con vos, Zlatar. Aquí termina el himno de Nueva Zelanda, arrancará el de Bélgica. Así va tanto Irán en Seattle. Y así forma Egipto.
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1: Irán con Beiraban en el arco, Khalil Seid, Mohammadi, Kanani, Nemati, Rezaian. Mitad de terreno para Esatolai, Moebi, Godos, Gorbani y Taremi para Irán. Y este es el 11 de Egipto.
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1: Mostafa Joubir en el arco, Ani en la defensa con Rabia, Abdelemoneim y Fatou en el bloque defensivo. Mitad de terreno, Ayur, Zico, Layin, Saber y adelante Trezeguet junto a Salah.
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0: Himno de Bélgica sonando en el aire de 10 por Radio. Termina el himno, camperita roja, pantalones y medias negras, vivos amarillos. Los neozelandeses saludan al árbitro del partido vestido de celeste. ¿Quiénes son los jueces, Pocho Raposo?
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3: El árbitro del encuentro será Admaj Malharem, que es de Jordania, al igual que el asistente número 1, Mohamed Al-Kaf. Y el asistente número 2, Ahmad Aloaré. El cuarto árbitro, Kevin Ortega, de Perú, al igual que el quinto, Michael Orue. En el VAR estará ya el conocido Juan Soto de Venezuela, asistido por Eric Miranda de México y Antonio García de España.
2: Y esta noche a las 23 horas juega la escaloneta. 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
4: Es un grupo importante este para Argentina. Siempre el encuentro más importante es el que viene, pero si uno entiende que Argentina va a vencer a Cabo Verde y que se va a clasificar a los octavos, de un lado está Australia y estará el segundo de este grupo, con lo cual hay que ver qué nos conviene para enfrentar en un hipotético cruce de octavos de final.
0: Mabelino, querido, ¿cómo está la tabla? Lo dijimos hace un ratito, pero para pasar en limpio con tu claridad, este grupo letra G de gato.
5: Claro que sí, ahí está el punto, mi querido relator. La letra G tiene a esta hora, y antes de que comience Bélgica, Nueva Zelanda y Egipto frente a Irán, Egipto con 4, Irán tiene 2, Bélgica tiene 2, Nueva Zelanda está con una unidad. Irán aparece segundo porque tiene un gol más convertido que Bélgica. 2 goles a favor, 2 goles en contra para los asiáticos, 1 gol a favor, 1 gol en contra para los belgas.
0: Sorteo de capitanes en la mitad del terreno. Tielemans, capitán de los Diablos Rojos. Chris Wood, el delantero histórico, capitán de los All Whites, vestido de blanco, como marca su apodo a esta selección neozelandesa. El partido que vas a tener, Zlatar, es para ir relamiéndose, porque tanto Irán como Egipto se van a jugar el todo por el todo, imagino, porque el empate hace que dependa de Bélgica.
1: Correcto, Irán tiene que salir a ganar este partido porque tiene 2 puntos al igual que Bélgica. Y bueno, si uno imagina la lógica, que muchas veces no sucede en el fútbol, Bélgica debería de ganarle a Nueva Zelanda. Por lo tanto, Irán, para no andar especulando, le debe ganar a Egipto. Y Egipto debe ganar para ser líder en este grupo y terminar primero, algo que no logró nunca en su historia.
0: Todavía quedan por cerrarse, Mavegol querido, el grupo de Argentina, el de Colombia y el de Inglaterra.
5: Correcto. Mañana, si bien ya estamos técnicamente por ingresar al día sábado, mañana vamos a tener a las 6 de la tarde Croacia gana, Panamá Inglaterra, 20:30 Colombia Portugal, Congo Uzbekistán, y la fase de grupos, la clausura, la Argentina, Argelia Austria, Jordania Argentina, 11 de la noche de nuestro país. Con respecto a Bélgica Nueva Zelanda, Courtois entra en la historia de Bélgica, 19 partidos en soledad, el futbolista belga con más encuentros en la historia de la Copa del Mundo, superando al gran Enzo Schifo. ¿Se acuerda? Aquel espigado mediocampista, bueno, que brilló, por ejemplo, yo lo recuerdo, el Mundial de Italia 90, donde como uruguayo la pasamos mal frente a Bélgica. Bueno, Nueva Zelanda buscará su primera victoria en un Mundial, 8 partidos, 4 empates, 4 derrotas. Si no gana, va a alcanzar la línea de Honduras. Honduras es el equipo que más partidos jugó sin haber ganado nunca en un Mundial. 9 partidos jugados, 9 sin ganar. Nueva Zelanda lleva 8 jugados, 8 sin ganar.
3: Relator,
0: sí.
3: Tendremos minutos de silencio. Esto se da obviamente por la situación que está viviendo Venezuela en su país.
0: Sí, señor. Minuto de silencio y nos sumamos.

0: Mucha fuerza a todo el pueblo venezolano. Los que están del otro lado escuchando, que tienen familiares allá, mucha fuerza, mucha energía para lo que viene. Los dos terremotos consecutivos en la zona principalmente de La Guaira, donde está el aeropuerto internacional. Mucha fuerza para todo el pueblo venezolano. Arrancará el partido. El día de mañana ya es hoy, Maverino. Que tenga buen sábado.
1: Lo mismo diría el recordado siempre Turco Hueve, ¿no? Ya es mañana,
0: ya
1: Pablo.
0: Es mañana, exactamente. El Turco Hueve, que debe estar relatando gambetas. Vaya uno a saber por dónde. Cuenta regresiva en Vancouver. Moverán los Diablos Rojos. Moverá Bélgica.
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0: Con la voz comercial de Carlos Blot en el aire de la 103.1, pelotazo largo que ya Tim Payne, el lateral derecho de Nueva Zelanda, la sacó al lateral. Maxim de Carpier manda el centro al corazón del área chica, la revoleaba Zerman, la saca Finserman, la bajaba Ted, la intentaba enviar el 3 hacia adelante, pero le queda Tim Payne, que intenta revolear la pelota, termina rebotando en Fanaken, se va al lateral defensivo, le va a corresponder a Nueva Zelanda, vestido de blanco, vivo negro, cerrando el grupo G, de cabeza restaba en la mitad del terreno de Kuiper. Va a salir hacia atrás nuevamente, volvía Mejel, el número 4, Brandon Mejel, el del Sant Truiden, el surgido en Brujas. La pelota larga para que intente pedir la Doku por el sector derecho. Antes aparece en la mitad del terreno el capitán Tielemans, se frena, levanta la cabeza, maneja la pelota de Kuiper hacia atrás para Arthur Teat, el del Frankfurt, a lo ancho del anillo central para su compañero de saga Mejel. Sale por derecha en los Diablos Rojos, sale Bélgica.
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0: La agarra Doku, como habrás escuchado, 40, y le saca suspiros a la gente.
4: Sí, sí, ya genera cierta irritación por parte de lo que ocurrió. Bueno, son decisiones personales. A diferencia del partido anterior de Nueva Zelanda, que le tocó perder con Irán, hay una modificación táctica. Singh pasa a la derecha, Ryan Thomas por el centro, que no había jugado en ese partido, había jugado otro futbolista, el caso de Vauxhall. Se tira Just por la izquierda y Chris Wood, el 9 de referencia, que casi en el arranque, cuando saca del medio, le extirpa la pelota a uno de los centrales de Bélgica, que se iba de cara al gol.
0: Lateral por izquierda, se le cerró el camino Doku y también Castañe al número 11, a Elia Just, uno de los máximos artilleros que tiene en este Mundial. Nueva Zelanda quiere atacar Cacache, el que tiene padre napolitano y madre neozelandesa. La va a dominar Elia Just, la quiere Sprint por el medio, también la quiere Chris Wood en el punto del penal. Se juntaba con Cacache, Cacache para Elia Just, viene centro arrastrón, estaba en Mejel el número 4, le queda a Doku, que estaba como lateral por la derecha, no podía Jeremy, la roba Just, se fue, dice el árbitro Jordano, lateral para Bélgica. Elia Just le dice que no, que no se había ido el balón. Salida para Bélgica, voy a Seattle con Francisco Slatar, Irán-Egipto.
5: 3 minutos comenzó la historia en Seattle, intenta ser el dominador Egipto en el comienzo del partido. Todo en marcha en el grupo G.
0: La pelota la saca desde el fondo Arthur Teat, el del Frankfurt, el ex Bolonia. La pelota hacia la izquierda, baja Kevin De Bruyne para tocarla por primera vez en el partido. Vuelve a la saga central de Bélgica. Voy con vos, Pocho querido.
6: Bueno, relator, usted hablaba de Elia Just, que tiene 2 goles en este Mundial. Los 2 se los convirtió a Nueva Zelanda. En un ratito, cuando tengamos tiempo, le voy a contar algo que será histórico para Nueva Zelanda en caso de darse en esta tarde-noche.
0: Venimos del relato de Julián Fernández, la victoria de España 1-0 con un blooper, un error garrafal de Mulera, y lo hizo quedar afuera. Si viene Bélgica, manda centro, la sacaba hacia atrás Cacache, ahora la revolea, la roba de atrás bien Fana, que el remate de afuera, ancho, desviado, saque de arco para Nueva Zelanda, que viene de perder 3-1 con Egipto, que empató 2-2 con Irán. en la primera fecha, el remate de Tielemans por arriba, saque de arco para Nueva Zelanda, 40.
4: Tielemans, que quiso terminar la jugada, finalizarla porque estaba desbalanceado Bélgica en el fondo, la quiso terminar como un lateral derecho cuando hay un córner a cualquier lado. De todas maneras, Doku arrancó el partido abanicado sobre el sector derecho de la cancha, siempre arranca por la izquierda en el City, juega más sobre esa zona, hoy juega de 7.
5: ¡Gol de Egipto! 4 minutos de partido, una pelota suelta en el área, la agarró el número 21 sobre la izquierda, Saber de botín zurdo, la mandó a guardar. 5 minutos se cumplen del primer tiempo, gana Egipto en Seattle, Egipto 1, Irán 0, Saber el autor del gol.
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1: Relator, sí. Con esta victoria Egipto se clasifica como líder con 7, Bélgica se clasifica como escolta con 3, Irán está tercero y queda fuera con 2 unidades. Mismo caso que Uruguay, no tiene chances de meterse como uno de los mejores 8. Por ahora Irán afuera.
0: Es Pablo. Decir que el primero de este grupo, que sería Irán, cuando arremetía Bélgica, iba a salir Krogman, el portero de Nueva Zelanda. Va el primero
1: con un tercero.
0: Con un tercero, que
1: y
0: es
1: el
0: Egipto,
1: segundo
0: con un tercero.
1: El segundo con Australia.
0: Sí.
1: Hoy sería Bélgica. Y podría ser Bélgica rival de la Argentina en una futura proyección. Fue decir 40 que el rival de Argentina sería Irán o Australia, que era un cuadro amigable. Bueno, ahora puede aparecer Bélgica, que creo que es un poquito más superior,
4: uno,
1: ¿no?
4: Uno mira esta Bélgica y no tiene que asustarte, ¿eh? Pero bueno.
0: Serenidad. Va De Bruyne. La pelota a la izquierda para De Ketelaere. Manda centro el número 17. No la filtró para abajo. Para De Kuyper. Quería escapar De Kuyper. Vuelve para De Ketelaere. Otra vez hacia atrás. La maneja a Tielemans. Toca con De Bruyne. La agarra el capitán. Encara por izquierda. Ataca por la zurda Bélgica. Se viene el puntero izquierdo. De Bruyne muy buena. Filtrada para De Kuyper. Quería mandar el centro. Sacaba. Serman. La revuelve hasta la mitad del terreno donde baja Tielemans. La domina el número 8 con el brazalete de capitán por la izquierda. Vuelvo con vos, Slatter, que pasa en Seattle.
5: Gran responsabilidad de Beiraván, el arquero de Irán, en el gol de Egipto, porque dio un rebote, quedó viva la pelota y después en el segundo rebote, en el tiro de Saber, la pelota le pasa entre las piernas. 7 minutos en la primera, que pisó el área Egipto, convirtió 1-0 arriba el equipo de los faraones.
0: Ataca Jeremy Doku, que cambió de frente ahora por izquierda, toca hacia atrás para De Bruyne. De Bruyne en la posición del número 11, va tocando hacia adelante para De Ketelaere, caía el número 17, no llega. Va Doku para agarrarla, va el Conde, ataca Doku, escapa por izquierda, se frena, vértice izquierdo del área grande, la va descargando al medio para Faneken y ahora para Tielemans. Tielemans la pone hacia la derecha, se viene Bélgica, se viene De Ketelaere por el sector derecho, toca hacia atrás, otra vez Tielemans, la abre para De Bruyne, buscando la pelota para el sector derecho, la abren bien para Castani, se frena el lateral derecho, va merodeando el área de izquierda a derecha, no encuentra hueco por donde filtrarse en esta pared blanca, se viene Bélgica, la quiere filtrar para De Bruyne, la sacaba Cacache, se viene Doku, hace un giro, encara hacia la medialuna, cae el árbitro Jordano, dice que no hay nada y la revolea del fondo a Bindom, Tyler Bindom, el que ingresó en lugar de Michael Boxall, la pelota hacia atrás para el arquero Courtois, Thibaut Courtois, toca al mediocampo donde aparece nuevamente Tielemans. Sale Bélgica por izquierda, 8 minutos, 40, 0-0.
4: Trata de sacarle referencia de ataque Bélgica-Nueva Zelanda, se mueven por todo el frente. Trossard a veces aparece de 9, acompañando a De Ketelaere, Doku por momentos por izquierda, por momentos por derecha. Se suma esa línea de ataque de Bruyne y quedan Tielemans con Faneken solamente de doble pivot. Trossard se mete de 9, es un equipo que está tratando de circular la pelota, de moverla de un lado al otro, de encontrarse cerca de la medialuna para rematar al arco, pero hasta ahora no tuvo remate.
0: Desde el fondo va a salir Bélgica con el arquero Thibaut Courtois. Va a salir el de el surgido en Genk, el del Real Madrid, ex Atlético Madrid, que tuvo algún problema de estos que le gustan a Maverino, que es más para la farándula.
1: Para el profe Pellegrini, ¿no?
4: Claro, al unísono.
1: Alejado de las redes, que está sin aparecer en el aire por el Mundial, pero ya para todos los fanáticos va a regresar después de la Copa del Mundo.
0: Mirá, el problema fue que, bueno,
1: ¿qué le pasó al muchacho?
0: Problemas de Bruyne con Courtois por la mujer de Bruyne. La pelota va al área, atención, la bajan, no llegaba Faneken, la revoleaba y la sacaba Serman. No sé si está chequeado y está confirmado.
1: La versión, sería la versión europea o la versión belga de la Meli Tuzio, ¿no?
0: Claro.
5: Bien. Exactamente. Relator.
0: Sí.
5: Posible penal para Irán. Una mala salida de Egipto. El número 6, Abdelemoine, que quiso rechazar el balón. Se lo comió Taremi y en la presión lo terminó golpeando al hombre de Irán. Están revisando, están escuchando a ver qué le dicen del VAR. Para ver si le dan el penal a Irán o si todo continúa. Un error defensivo de Egipto. Cayó Taremi en esa presión sobre el área. Y es penal finalmente. Penal para Irán. Nos pegamos con el relato, si usted lo permite, después del córner.
0: Sí, porque se viene el tiro de esquina para Bélgica. Puede tener el primero, ya me decís. Van 9 minutos, casi 10, viene De Bruyne. Va a venir el centro, todos en el área chica, cerradito, no sale el arquero. Saca hacia adelante Serman a la puerta del área, era Agud. Chris Wood quien tomaba la pelota. Ya voy con el penal, porque a lo ancho se viene con todo Teat, el zaguero central, vuelve para Tielemans, la abre al medio para Mechel, el número 4 la abre hacia atrás para De Kuyper, vuelve a empezar Bélgica, voy con el penal de Irán.
5: Se acomoda Taremi para el penal, 10 minutos, 1-0 gana Egipto, va Taremi, tapó el arquero, sigue ganando Egipto, 1-0, tapó Joe Beer el penal de Taremi, esto sigue 1-0.
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0: De Kuyper manda el centro para De Ketelaer, no podía. Y ahora entra por izquierda y está Bélgica. ¡Gol! ¡Oh! La línea, el árbitro no lo cobra. ¡Milagro! ¡Milagro en el área! ¡Milagro en el área de Nueva Zelanda! ¡Atención que le reclaman! Pelota, tremendo quite de Bindom, de Tyler Bindom, cuando entraba a trozar para el sector izquierdo del área chica, definió cruzado, yo la vi adentro.
4: En la rápida dio esa impresión, me da esa misma impresión, lo están chequeando, están esperando una jugada por dentro, una asistencia con la cabeza, entraron gambeteando, tirando paredes, un remate al arco, pega en el palo y a mí me dio la impresión que entraba, pues están chequeando otra cosa.
6: Pero están chequeando. Acá en la pantalla del estadio, la señal que marca es posible penal, lo están chequeando con el VAR. Por ahora el árbitro hace señal de que esperen continuidad en el juego.
0: Yo te juro que vi adentro cuando definía contra el caño izquierdo del arquero. Viene el centro nuevamente con los puños Krogman en el área chica, quedó el rebote, le queda a Doku. Quiere el número 11, margen derecha del área grande. Viene el centro de Castañe, saca nuevamente Bindom, puerta de área, le queda De Bruyne. La pelota le va a quedar a Fanaker. La limpiaba Teat hacia la izquierda para De Kuyper y De Kuyper para trozar, otra vez para De Bruyne, vértice izquierdo del área grande, le escondió, entró, la manda de zurda, centra para De Ketelaer, no llegaba el número 17, no la puede bajar De Bruyne en la puerta del área, marcaba Stamenich. Remate afuera de De Bruyne, Krogman da rebote en el área chica, pero había quedado caído un hombre de Bélgica dentro del área. Se abrazan, se saludan, se vitorean entre el arquero y los futbolistas de Nueva Zelanda. Es un tembladeral el área del equipo oceánico.
4: Está al caer el gol de Bélgica, que maneja mejor el partido. Es un monólogo, la distribuye en tres cuartos de cancha. La jugada anterior que venía del remate de Trossard, que había gritado el gol en la rápida, daba esa impresión, y después reanudan la jugada, tenía la chance De Bruyne, enganchando hacia su perfil, más cómodo hacia la derecha, cerca de la medialuna, un remate, buscando el palo derecho, se lo encontró al arquero de Nueva Zelanda, está mucho mejor Bélgica.
1: Pablo, recordamos que en esta acción del gol o no gol, está la tecnología que le avisa de inmediato, la tecnología de la línea de gol, al árbitro, si entra o no entra. Son 14 cámaras de alta velocidad, 7 apuntando específicamente a cada arco, instaladas en el techo y la estructura del estadio. Por eso el árbitro no estaba esperando si era gol o no gol, porque se lo avisan de inmediato, si eso de un posible penal.
5: ¡Gol de Irán! Rebote en el área de Egipto, apareció el goleador, apareció Taremi casi sin ángulo dentro del área sobre la línea final, finalmente fue, me parece, el número 23, el que la termina empujando, Reza Yan, la metió de rebote. 14 minutos, pasa de todo en Seattle, 1 para Egipto, 1 para Irán, el número 23, Reza Yan, Ramine empata el partido, 1-1 en Seattle.
0: y cae Bélgica al tercer puesto, ¿no? Con este
1: por
0: resultado.
1: Ahora, claro, Bélgica por ahora se clasifica como uno de los mejores terceros. Irán otra vez está en el segundo lugar y otra vez aparece, como dijo 40, en el horizonte de la Argentina. Ganador de Argentina-Cabo Verde, ganador de Irán-Australia.
0: Domina Tim Payne desde la mitad del campo, la quiere poner al vértice derecho del área grande para Chris Wood. Marcaba Tea, la va a revolear Castaño, el lateral derecho desde la medialuna la mandó hacia la izquierda para que vaya Fanaken. El número 20 va tocando para Tielemans, gira el número 8, el capitán otra vez para Tiat, el segundo marcador central de Bélgica, toca para Thibaut Courtois, el portero del corazón del área chica, vuelve para el zaguero central, devuelve para Thibaut Courtois, desde el arco sale Bélgica, te escucho Ignacio Pocho Raposo.
6: Bueno, relator acá a Rudy García, el técnico de Bélgica, ya le están avisando todo lo que nos está contando Francisco en Seattle, porque están viviendo desde el vestuario, minuto a minuto lo que pasa en este partido.
0: Tienen Digo en el banco.
6: Sí, claro, sí, y hay alguien con la radio, me parece, ¿eh? Lo veo con la mano en el auricular al asistente de Rudy.
0: Deben estar en el YouTube.
4: Y deben estar, sí, sí, prendidos, minuto a minuto, gol a gol. Ya estamos en el aire hace tiempo en el YouTube de la radio, por supuesto.
0: Cuenten dónde están, dónde escuchan, desde dónde escuchan, qué están haciendo. Me imagino gente que, por ejemplo, se está pintando un techo con la radio de fondo, por ejemplo. Otros haciendo el amor con la radio de fondo también. Se viene Trozar, entra al área, centro atrás, en el punto del penal le queda Doku, a la izquierda de la medialuna. Otra vez el número 10, remate de Trozar, rebota en Singh, en la puerta del área, la pierde rápido. Nueva Zelanda, se viene Bélgica, Doku, entrando casi en el vértice izquierdo del área chica, remató un poquito para afuera del área chica, remató abajo al medio, le encontró Krugman. Saque de arco para Nueva Zelanda, sigue todo 0-0.
4: Un tembladeral el área de Nueva Zelanda, atacan por izquierda, por derecha, en este caso fue la trepada de Trozar por ese sector, se sumaba Doku, había una pared con De Ketelaere y el remate del futbolista del Manchester City que se lo queda en el primer palo, el arquero de Nueva Zelanda, que hasta ahora, en estos pocos minutos, se empieza a ungir como una de las figuras del partido, tapa todo.
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0: De blanco, Nueva Zelanda, toca para Krugman. El portero, vestido de verde claro, sale hacia la izquierda del área. Sí, Pocho.
6: ¿Usted escuchó eso que parece un timbre? Bueno, sí, realmente es un timbre y es la voz del estadio avisando el resultado en el otro encuentro, el que está entre Egipto, mirá, e Irán.
0: Mira vos, sí, sí, pareció un timbre o una llamada de aeropuerto. O de
6: similar a lo que pasa en la cancha de River, por ejemplo, ese sonido.
0: Control cajas, sector panadería.
4: Sí, condiciona mucho a los futbolistas, ¿no?
0: Sí, sí.
1: Igual si se quieren enterar, se enteran, ¿no?
4: Sí, sí, pero no es lo mismo que cuando estás jugando mientras te enterás por la pantalla en el momento del partido. Una cosa es que te enteres en el entretiempo o si faltan dos minutos, pero acá es minuto a minuto.
0: Uy, qué buena aparece, viene Castaño, levanta centro, no, le sale raso para De Ketelaere. Cerraba justito Cacache para mandarla al córner antes. Bindon, Tyler Bindon, el del Sheffield United. Hay tiro de esquina, será para Bélgica, que a fuego lento va cocinando el gol como Maverino cuando hace budín de naranja en Dugan. Sí.
1: Se me apelma solo otro día. Oh. Lo tuve que tirar.
0: Malísimo.
4: ¿El auto bien?
1: Toquemos madera.
0: No, hasta que me preguntaste.
1: Casi como Uruguay está.
0: Oh, no, tremendo. Entonces te deja, no llegás a Dugan, Maverino.
1: Sí. Creo que en el último mes llevo invertido casi 5 millones de pesos. Y no, bueno, sé cómo. ¿Cuándo es 31 o 30?
0: ¡Qué locura!
1: Saludo al tío, al tío Jaquet.
0: Va dominándote, la domina el melenudo, que tiene un aire de atrás a Cucurella.
4: Sí, muy parecido. Creo que tiene un poco menos de melena en este caso.
0: Porque la tiene atada, la tiene con una bandita elástica en el pelo, pero si se lo suelta es igual a Cucurella. Hasta el tranco, el trote, es parecido al nuevo jugador del Real Madrid.
4: Con la diferencia que juega acá de marcador central y Cucurella de lateral, de mal despliegue. No tuvo un buen partido de Cucurella, no, dicho sea de paso, como de la selección española en general. Y Bélgica, que en estos minutos está más cerca de convertir el primero, espera muy atrás Nueva Zelanda, a cuentagotas puede presionar en la salida, como en este caso, pero no la está pasando bien.
0: Artur Teat, justamente, el hermano mellizo de Cucurella, toca para Mejel, para Castaño, otra vez para Courtois, sale por la derecha, vestido de amarillo, atención, que duda, ante la presión de Cacache, del número 23, Ryan Thomas, medias hasta los gemelos, botines negros, que se ven poquito en este Mundial, salida para Bélgica por derecha.
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0: 19 minutos, se viene De Bruyne, la abre para trozar. Entra el número 10, por arriba, piden desvío, córner.
7: Y hermano.
0: ¿Mano?
7: Sí, los jugadores de Bélgica piden eso.
0: Piden mano, el árbitro escucha, no sé si marcó córner o marcó penal el juez del partido. Se viene a trozar, el árbitro cobra la mano, penal. Penal para Bélgica, lo vio el árbitro de frente, marca el tiro del punto del penal. En un primer momento parecía que marcaba córner con el brazo extendido, pero es penal para Bélgica. Habrá tiro desde el punto del penal.
4: Y está bien, es un gesto ampuloso del futbolista de Nueva Zelanda. Hay una buena jugada, una conducción de De Bruyne por el centro, una descarga hacia la izquierda con Trossard, el número 10, que viene siendo el mejor, el futbolista del Arsenal. Engancha hacia adentro, un remate y le termina impactando al número 16, a Sherman, me parece, de una abriendo el torso, digamos.
0: Lo están chequeando, sí. Porque creo que es Windom, el número 4, que cuando gira su torso hacia la derecha, el brazo izquierdo, donde impacta la pelota, lo tenía pegadito al costado del cuerpo. Tuvimos una sola repetición nosotros, Mati, y muy rápida. El árbitro la cobró al toque. En un momento dudé porque con su brazo derecho apuntaba de manera oblicua hacia el córner, pero después cobró penal. Están pidiendo que lo chequen. De hecho, los futbolistas miran la pantalla gigante del estadio porque en la pantalla dice que están chequeando.
4: Y lo van a chequear.
0: Y lo van a chequear.
4: Efectivamente.
0: Exactamente.
4: Había un movimiento ampuloso del futbolista de Nueva Zelanda, pero evidentemente de frente daba otra impresión en la jugada y lo va a revisar nomás.
0: Aprovecho este parate mientras el árbitro revisa para ir con vos, Zlatar.
5: 21 del primer tiempo, hay córner. Tiro de esquina para Egipto. Acomoda Salah, el capitán, para meter la pelota en el área. 1-1 en 21. Busca de arriba Egipto, viene el centro. Saca Irán, queda viva la pelota dentro del área. La vuelve a meter Egipto. Revienta un hombre de Irán. Cae la pelota sobre el arco. Beiraban con los puños que la saca. La pelota le queda a Salah en el área, la levanta. Viene el centro de Salah. Saca la pelota Irán con una pirueta, una chilena. Pelota larga que cae a mitad de campo. 21 y medio. Esperando el parate, ¿no? La pausa. 1-1 aquí en Seattle.
4: Vamos a pasar con claridad lo que pasó en la jugada porque es un remate de Trossard. El 16 que es Sherman. Claro, el gesto da la impresión como que le pegan el brazo derecho, que ese sí está desplegado absolutamente en un gesto ampuloso, pero donde le pegas en el izquierdo y Sherman lo recoge hacia adentro para que no le impacte, así que me parece que no es penal,
8: After on field review, player number 16 of New Zealand, the left hand was in natural position, claro. Final decision, no penalty, good ball for the goalkeeper.
0: Perfecto.
4: Una posición natural la mano, por eso no es penal, porque no le pegan la derecha. Si era la derecha era un penalazo, pero la rápida parecía que era la derecha, pero es en la izquierda y estaba pegada al cuerpo.
1: Además, correcto. Otra cuestión para tener en cuenta, si no pegaba en la mano, pegaba en el cuerpo.
0: Claro.
1: ¿Correcto?
0: Claro, totalmente. Y tiene que dar córner.
4: Sí, eso le iba a decir, relator. Debería

0: Claro. Antes de que la pelota termine de salir del campo de juego.
1: Exactamente. Le pega Krogman, el portero de 32 años, más allá de la mitad de la cancha. Había falta de Chris Wood. La torre de metro 90 y tanto, que empujó en la mitad del terreno. Sí, señor. Le habla Chris Wood al árbitro. Pausa de hidratación en Vancouver. Y a 200 kilómetros al sur de Vancouver está Seattle, y allí Egipto e Irán siguen 1-1, Zlatar.
2: 1-1, y aquí también a tomar agüita, a recibir alguna indicación en Seattle también, en un partido que arrancó con mucha intensidad aquí.
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4: Aprovechamos para mandar algunos saludos del chat que están ahora en vivo, prendidos. Saludos, dice Fernando desde Ciudad de México, jugando con la Play 2. Mirá, nostálgico bien de la vida por lo que vemos. Luciano manda saludos también desde Tucumán. Aguante el santo tucumano, nos dice.
1: Aguante el ciruja.
4: Nos escuchan desde Penco de Chile. Eduardo manda saludos desde Tijuana, de todos lados, Ángel.
1: Mira vos, a lo,
5: líderes Alaska en México, ¿no?
1: Desde Alaska nos escuchaban el otro día, Mabelino.
5: Mira, pero en México somos líderes,
4: sí,
5: por lo que dice Matías. Lo vengo siguiendo a nuestro comentarista en diversos partidos, que le encanta esto de leer el chat. Y nombra mucha gente de México.
1: Sí. Desde México,
4: desde Sydney, desde Australia, Sydney. Están escuchando ahora. Bueno, tiene que ver un poco, estará esperando el rival, ¿no?
1: Desde México el otro día, no te pongas el oso, Blota, pero le tiraban flores.
5: Ah, Silvana Varela, lo escuché.
1: Silvana Varela varias veces, claro, de México. Hablando de la voz de la locutora, ¿quién es la locutora? Preguntaban.
4: Sí, preguntaban.
1: Tremendo.
4: Acá bueno, mandan saludos también desde Alemania, que estaban trabajando en el turno noche. Vamos a Argentina, dice, de todas maneras, obviamente es una persona de nuestro país que está en el exterior.
1: Un abrazo grande. ¿De qué está trabajando? Que ponga ahí de qué está trabajando en el turno noche. Me gusta saber los oficios que hacen, porque la radio es una fiel compañera de los quehaceres del día a día. La televisión muchas veces no te permite hacer otras cosas. La radio sí. Vuelven de la pausa de hidratación, el cooling break para... No hace falta, te digo, porque este estadio, este techado, está fresco, 16 grados.
3: Así es.
1: Pronóstico de lluvia, más que nada es una pausa comercial, más que
4: relator.
1: Una pausa de hidratación. Sí, Pocho.
0: 7.000 toneladas pesa el techo. Además, este estadio albergó la ceremonia inaugural de los Juegos Olímpicos de Invierno 2010 y es uno de los estadios más modernos de este mundial.
1: Campo híbrido, ¿no?
0: Correcto, y aquí es el escenario habitual para la selección canadiense.
1: Campo híbrido quiere decir pasto sintético y pasto natural mezclados. Habrá
0: 54.000 espectadores para completar.
1: Sí, un estadio que tiene un techo que es retráctil, se abre y se cierra de una tela, creo que una tela de bus, una tela de remera.
4: Claro, no, claro, más sofisticada. Claro, ¿no?
1: Totalmente. Habrá salida para Bélgica, Blota.
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4: El argentino está viviendo en Alemania, dice que hace repartos por la noche.
1: Muy bien, un abrazo grande, es un gusto acompañarlo a él y que ellos también nos acompañen a nosotros en esta madrugada. Ya es sábado, juega Argentina hoy, Maverino.
5: Sí, señor, estamos a menos de 23 horas, es decir, 22 horas 30 minutos para el kickoff.
1: Se viene de Kuiper, qué precisión, por favor. De Kuiper manda centro para De Bruyne, se mandaba de Keteler, la cerraba Manich y se manda al córner, tiro de esquina. Será para Bélgica, que no sé si te da la misma sensación. Mati 40 está con el freno de mano puesto.
4: Y pero está, necesita ganar este partido. Lo está buscando, pero no lo encuentra. Hace todo bien, llega a tres cuartos de cancha, remata al arco, pero no le acompaña la suerte. Hasta ahora está recibiendo un buen empate en Nueva Zelanda.
1: Va De Bruyne, manda centro, pica en el área chica, segundo poste. ¡Gol! ¡Trozar! ¡Gol! De los Diablos Rojos, un centro venenoso de De Bruyne, el segundo poste, y Trossard, el número 10, el del Arsenal, la empujó contra el segundo poste. Señoras, señores, 27 minutos, Bélgica 1 y trepa al segundo puesto, Nueva Zelanda 0.

0: estaba al caer el gol de Bélgica, que es cierto que lo manejaba con tranquilidad, pero llegando al arco. Ya de hecho había un penal de Tim Payne, te digo, dentro del área, casi que recibiendo la pelota, no la pudo sacar, no la pudo despejar, ninguno de sus compañeros tampoco, que estaban allí dentro del área tratando de contener las marcas, Cacache por ejemplo, y el que apareció fue el diestro Sard, el mismo que casi generaba un penal, que venía rematando al arco acá, de Martín Pescador, de 9, con confianza, de donde está jugando en este partido puntualmente, porque siempre juega más de extremo, acá está jugando de 9 de referencia junto con De Ketelaer, empujó la pelota y lo merecía Bélgica, que en 28 le gana 1-0 a Nueva Zelanda.
1: Primer gol para Trossard en Copas del Mundo, y a su vez en este Mundial es el primer gol para Bélgica, porque el que había hecho frente a Egipto había sido un gol en contra de la propia Egipto, así que es la primera vez que un jugador de Bélgica anota en esta Copa del Mundo.
2: Mientras tanto quiere responder Cacache, la abren hacia la izquierda para Asín, la quería filtrar Ryan Thomas, manda centro, rebotaba en Castañe, se va al lateral, ofensivo por la izquierda, será para Nueva Zelanda, gana Bélgica 1-0. ¿Y qué pasa en Seattle?
3: Insiste Egipto, el tiro de Trezeguet de afuera del área a las manos de Beiraban. 30 minutos, se atacan los dos, van y vienen, muy ofensivo tanto Egipto como Irán en este empate en uno. Se calmaron un poco igual, porque el arranque había sido muy eléctrico, muy arriba.
0: Esto que dice Pocho es real, porque el gol de Bélgica lo tenía haciendo Hani, el futbolista de Egipto, uno de los defensores, que había ingresado Lukaku, y a los pocos segundos generó una jugada clave para lo que fue el empate, porque lo estaba perdiendo 1-0 con Egipto la primera fecha.
2: Ya voy, Mabe, porque se viene con todo Tim Payne por el sector derecho, de la filtra para que se mande Sapritzin, mandaba centro, rebotaba en Fanaken y se va al córner, tiro de esquina. Será para Nueva Zelanda, que no pierde las esperanzas del empate.
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2: Sí, Mabe, querido.
5: A esta hora, el líder del grupo es Egipto por diferencia de gol. Egipto 5-2, Bélgica segundo, 5-1, Irán por ahora se clasifica como tercero.
2: Viene Cacache a la mano de Thibaut Courtois, va a salir vestido de amarillo el portero de Metro 99. Sale jugando por abajo como si jugara al bowling, hacia la izquierda para De Kuyper, va a salir el lateral izquierdo con la 5 en el dorsal, cruza la mitad del campo vestido de rojo, la agarra Doku, escapa por izquierda, amaga salir para la zurda y va a la derecha, bien De Bruyne, la filtró para De Kuyper, centro atrás al punto del penal, la sacó primero a Bindon, después Herman, la pelota le vuelve a quedar a Tillmans, la pelota a la izquierda, el balón casi vértice izquierdo del área grande va para Doku, tenemos 30 minutos, maneja la pelota De Bruyne en la mitad del terreno como número 10, la abre hacia la derecha para el número 21, Castaño, el lateral derecho, la vuelven a filtrar para él, se manda, y en el vértice izquierdo del área chica sale el arquero Krogman, sale por abajo, sale Nueva Zelanda, gana Bélgica 1-0.
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0: Un festival del ataque en profundidad de Bélgica, porque consigue muy fácil el pase en tres cuartos hacia adentro con los laterales bien subidos en ataque. El caso de Kuyper, que recién recibió un pase previo de lo que había sido una lectura perfecta de Doku hacia adentro. Hace lo que quiere Bélgica.
2: Pelota larga a la derecha para el Ayayat. Se viene el número 11, se frena, lo cerraba bien De Kuyper. Le queda Tielemans, la abre a la diestra para que maneje la pelota Castañe. La levanta, era Trossard que pasó a la derecha. Ahora sí para Castañe. El lateral derecho de Bélgica, desde la posición del lateral derecho, manda pelota más allá de la mitad de la cancha para Trossard, que manda un pelotazo con derecha de primera al área para De Ketelaer. No llegaba el número 17. Control el arquero Krogman, que pasa en Seattle.
3: 33 minutos, 1-1. Todavía no pueden romper con la paridad. Recordemos que en los primeros 20 minutos los goles y también un penal errado de parte de Irán, de parte de Taremi. Se planchó un poco ahora el partido después de la pausa.
2: Viene Cacache, la pone para el Aya Just en el vértice izquierdo del área chica. Ataca Nueva Zelanda, de cabeza la saca Van Don Mechel, el número 4. La saca a la derecha para que baje Trossard. La domina Just, se viene el número 11, el chiquitito. Casi que le tira un caño forzado a De Bruyne. Le va a quedar así. la filtraba hacia la izquierda, nuevamente el centro de Cacache, se pasa a Wood, del rebote le va a quedar a De Kuyper, la saca el lateral izquierdo de Bélgica para Doku, encara para el medio Doku, después había falta de Serman, de Finn Serman, el zaguero central que lo cortó al moreno bajito y escurridizo número 11 de Bélgica. Tiro libre serán para los Diablos Rojos, que ganan 1-0.
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0: Cambió el tránsito del partido, porque ahora Bélgica retrocede como es habitual, de manera más fiel a lo que indica la planilla y la forma de jugar históricamente de Bélgica, con un 4-2-3-1, con Tielemans y con Fanaken como doble 5, De Bruyne de enganche, a la derecha Trossard, a la izquierda Doku, de Keteler como referencia de área.
1: Relator,
2: sí.
1: En este momento Nueva Zelanda es récord, porque acumula 9 partidos sin ganar en mundiales. En estos 8 que disputó, 4 empates, 4 derrotas. Alcanza a Honduras, que tuvo ese mismo récord sin sumar.
2: Ay, tengo una duda, Maverino.
5: Ay, Zidane... tengo miedo de preguntarle a esta hora, sí.
2: No. Zidane hace un gol, pasa a tener 5 puntos.
5: Sí.
2: Lo alcanza Bélgica. Y quedarían con la diferencia de más uno, los dos.
5: Ajá.
2: Y el partido de ellos terminó 0-0.
5: Correcto.
2: Ahí que entran a jugar los goles a favor.
0: Fair play, entiendo, tarjetas.
5: Claro, y el último criterio de ese empate es el ranking FIFA.
2: La pelota la va dominando por...
0: Y tuvo un expulsado en ese partido Bélgica.
2: Claro.
0: Así que no creo que le gane a Irán en el fair play.
2: Sí. Cuando sale desde el fondo, qué lío que hicieron, ¿no? Con el desempate olímpico.
0: Sí, no... A ver, es cierto que en algunos casos te permite no especular hasta el final. Ahora, hay selecciones que lamentablemente por el criterio olímpico, en la paridad de los grupos, por esa cuestión se han quedado afuera, el caso de Turquía.
2: Exactamente. La va dominando Trossard, tocaba hacia atrás para que maneje Tielemans la pelota, la abre para Tiat, el segundo marcador central de Bélgica, llega hasta la mitad del terreno, toca para Faneke, Faneke para Trossard, viene el número 10, remata afuera, lo marcaba bien Ryan Thomas, medias hasta los gemelos, botine negro como crack, tocó para Singh y se va por la derecha el número 10, se viene Sapri Singh, escapa tres cuartos de campo por frente, le pasaba a Tim Payne, se viene Singh, la deja para que venga el Aya Yad, se viene el número 11, vértice derecho del área grande, ataque Nueva Zelanda, tenemos 35 minutos primer tiempo, ¿por qué van para atrás? Que vaya para adelante, fueron para atrás, igualmente sigue en poder de la pelota Nueva Zelanda, la bajó bien Cacache, el que tiene papá napolitano y madre neozelandesa, hacia atrás nuevamente para Bindon, maneja la pelota Nueva Zelanda, repliega línea Bélgica.
5: Si hay un gol de Irán en este momento, Irán se iría a 5 puntos igual que Bélgica, pero Irán tiene más goles a favor,
2: claro.
5: Por lo tanto Irán quedaría primero con 5 y más 1, pero 4 goles a favor, Bélgica 5, más 1, pero 2 goles a favor.
1: Relator.
5: Por eso Irán sería primero, Bélgica segundo, Egipto tercero.
1: Y además Bélgica tiene 3 amarillas, al igual que Irán, lo que tiene Bélgica en contra es que tiene un expulsado en estas dos fechas.
2: Sí, señor, protesta Tim Payne, el nuevo jugador de Olimpia, porque entendía que había sido falta previa. Va para Cacache, la domina Liberato Cacache, que juega en la segunda de Inglaterra en un equipo de Gales. La va tocando Tim Payne, otra vez al medio, vuelve para Tim, el hombre viral, envía para Serman, el que convirtió el gol frente a Egipto, abre hacia la izquierda para Bindon. Bindon, el segundo marcador central de Nueva Zelanda, toca para Serman. Serman la pone al medio para Joe Bell. Joe Bell la abre muy bien hacia la izquierda para Stemanić. Va a salir el número 8, la abre hacia la izquierda para Liberato Cacache. Va a venir el de raíces italianas, toca para Ryan Thomas, descarga Brian Thomas nuevamente para Cacache, el número 13, lo rodean dos, pero pasó bien para Sapit Singh, la domina el número 10, la va a abrir hacia la derecha, muy buena para Tim Payne, viene Tim Payne, manda centro para Chris, la saca Mejel, el número 4, si le pifiaba un poco en cómo ponía el pie, le salía derecho al arco y en contra.
0: Sí, porque y además si erraba la pelota directamente, Chris Wood estaba amenazante en el segundo palo, perdiendo la referencia, momento de zozobra para Bélgica, que después del gol increíblemente no ganó en confianza, retrocedió en el campo.
2: Chris Wood es el único neozelandés que está en el área chica, lo rodean dos futbolistas belgas, después se le suma Singh, era lateral finalmente, la pelota para Chris Wood, va derecho a las manos de Thibaut Courtois, sale el portero de Bélgica.
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0: Quiso jugar rápido Courtois recién con Doku. El pase fue comprometedor, en realidad el envío de Courtois con sus manos, pero Doku no pudo controlar bien. Hasta ahora no está haciendo un buen mundial, claro está, ¿no? Del futbolista del Manchester City.
2: Y cabeza hacia atrás bien Tielemans, el capitán, para que salga Courtois y la domine en la margen derecha del área chica. La envía para Tiet Sale, el segundo marcador central de Bélgica. Vuelvo hacia Tel.
3: Tiro de esquina que corresponde a Egipto. Acomoda el número 8, Ayur, para tirar desde la izquierda. Botín derecho, se va a cerrar el envío en el área Zico. En el área el ingresado Ibrahim, que tuvo que ingresar para reemplazar a su compañero lesionado. Viene el envío al área, saca de cabeza. En el primer palo viene Irán, la vuelve a meter Egipto, despeja otra vez Irán. Queda la pelota en la puerta del área, el tiro de afuera, que va desviado. Hay saque de arco que corresponde a Irán, 1-1 en 39.
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2: De Brain para Fane, que la domina el número 20, lo tiene a Doku a la izquierda. Antes aparece De Kuyper tocando para Doku como un extremo izquierdo. El eléctrico amagó a salir para adentro, salió para afuera, enganchó de vuelta a la derecha, lo tiró para el piso. Timpey le quebró la cadera, remate. A colocar entrando al área por izquierda. Parece que está quieto y de repente hace como un repiqueteo y encara para la derecha. Amaga salir para la izquierda, vuelve a salir para la derecha. Es indescifrable Doku.
0: Sí, esta sí fue buena de Doku. Enganchando hacia adentro. Siempre tiende a girar hacia ese sector para encontrar con su pierna hábil para pegarle con la derecha. Lo desparramó en el suelo a Tim Payne, que pensó que iba a ir por afuera. Se terminó metiendo por dentro. El sablazo al palo izquierdo y por poco no la clava al ángulo.
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2: Pocho Raposo, ¿cómo está Rudy García, el técnico francés de raíces españolas?
1: Está como loco dando indicaciones y cuando se sienta en el banco de suplentes, muy lejos de la tecnología y de los avances, a papel y lapicera anota cosas para charlar en el entretiempo.
2: Con la papeleta, hijo del ex futbolista español José García, Rudy, volante en su etapa de jugador entre el 82 y el 92, una carrera corta. Viene el centro de la izquierda, atención, resaca con el pie Courtois. Tremendo Courtois como atoró el delantero de Nueva Zelanda, sin dudarlo.
0: Arquerazo. Sí, jerarquía pura, lo que mostró recién, como si fuese un defensor central. Venía un centro de la izquierda muy venenoso, muy complicado, que había pasado a la defensa de Bélgica. Estaba cerca Chris Wood y ante la duda de los centrales tuvo que aparecer con el pie Courtois para despejarla.
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2: Casi 41 del primer tiempo, gana Bélgica 1-0 y se viene tocando bien De Bruyne. Hacia la derecha, devuelven para De Bruyne, entrando al área chica, casi por la derecha, le pegó de primera, lo atoró. Fin Serman, algo incómodo, remató De Bruyne, pero era clara, la tiró por arriba. Una buena devolución del volante derecho de Nueva Zelanda para De Bruyne. Devolvió al medio, Trussard. De Bruyne entrando, le pegó por arriba, la mandó a la tribuna. Tuvo el segundo Bélgica en casi 42.
0: Cuando se juntan el 7 y el 10, arman un lío bárbaro en la defensa de Nueva Zelanda. Fue una triangulación, pero de dos en este caso, porque los movimientos fueron de esa manera. Una pared que se va construyendo por la derecha, la inicia De Bruyne por el centro en conducción, vuelve a jugar hacia atrás Trossard y el remate de De Bruyne, que no la agarra bien la pelota, intentó colocarla, por eso se le fue lejos, pero cuando se juntan Trossard y De Bruyne, el fútbol de Bélgica fluye, juega de otra manera.
2: Lo imagino a Maverín hundido entre papeles con la calculadora en mano, haciendo cuentas,
5: cruces. El tema, a esta hora te digo que hay un gran intríngulis con el tema de Escocia.
2: Un cruce de caminos.
5: Bueno, por Escocia, daremos con este y te cuento.
2: Sí, porque se viene De Bruyne, la filtran, atención, para De Ketelaere, entra al área, remata abajo a la izquierda, bien Krogman, tapando algo centralizado, le faltó al número 17 de Bélgica acomodarla contra un poste, pero está al caer el segundo de Bélgica en cualquier momento, 40.
0: Sí, está al caer recién De Ketelaere, recibía por dentro un remate con la pierna izquierda, con su pierna hábil, al palo derecho del arquero.
2: De Bruyne para Castañez, sacaba justito por el sector izquierdo Bindom, va a trabar Van Faneken, que no podía salir el número 20, entonces roba el área Jazz, se viene el número 9, el número 11, la quiere poner para Spring, no podía. El número 10 de Nueva Zelanda la termina robando Trossard al medio, decía Mabe.
5: Bueno, decía que para la FIFA, para mí también, pero bueno, para la FIFA, que es lo oficial, Escocia ya está eliminado. No puede aspirar a ser uno de los mejores 8 terceros. Ahora estoy hablando con distintos estadígrafos amigos que dicen que hay una remota posibilidad. Es decir, si todavía Escocia tiene chances de clasificarse, no estaría confirmado el México-Ecuador y tampoco el Paraguay-Alemania. Es difícil explicarle ahora en una transmisión de radio por qué.
2: Y más a la 1:00 a.m.
5: Correcto. Está en mi canal de YouTube la explicación de cómo se utilizan las 495 combinaciones de la letra, o de las letras, mi querido Sacher. Pero bueno, la polémica por ahora son los escoceses. Para mí, para la FIFA, el burro primero, está fuera Escocia. Pero hay quienes dicen que todavía no.
2: Se viene Doku, vértice izquierdo del área grande, la quiere filtrar, la revoleaba y la sacaba Staminic hacia la mitad del terreno. Bajaba Chris Wood para buscarla en campo de Nueva Zelanda, en el medio círculo que está en el campo de Nueva Zelanda, y la perdió el número 9. Y ahora se viene Castañez, va el lateral por la derecha, la quiere filtrar, se mendaba Mejel para Castañez, Castañez para Mejel, Mejel para De Ketelaere, la tocaba al medio para Doku, marcaba justito Staminic, quería mandar el centro Tielemans, la bajaba el número 8, ahí está el capitán, recto hacia la medialuna, le abre a la derecha, muy buena para Trossard, centro atrás, ahí está De Ketelaere, trabó y sacó Bindom de derecha hacia arriba, la mitad del terreno donde corta De Bruyne. Es una tromba, una sucesión de pases, la ni cuadrada la ve Nueva Zelanda, la ve pasar, se viene con todo De Bruyne, llega al vértice derecho del área grande, 44 minutos, cortita para Doku, Doku de taco para De Bruyne, tampoco pudo trozarla, saca Bindom y sale ahora con el Aya Just, la ve pasar Paul White,
0: hay
2: la pelota.
0: Hay mucha diferencia entre Bélgica y Nueva Zelanda en nivel técnico, en nivel de jerarquía. No lo gana por mayor diferencia, por la ineficacia de Bélgica para definir y porque por momentos da la impresión que quiere entrar con pelota y todo. Cuando le pega al arco, le pega desde lejos, y cuando entra al área, le cuesta horrores. Pero Bélgica merece estar ganando por 2 o 3 goles.
2: El Aya Just envía la pelota para Ryan Thomas. Otra vez Ryan Thomas tocando para Cacache. Maneja la pelota el conjunto neozelandés. El cuarto árbitro, cartel lumínico en alto, Pocho.
1: 6 minutos más.
2: Y en Seattle...
3: Relator, aquí se van a jugar 5 minutos más en este primer tiempo.
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2: Showell maneja la pelota por el sector izquierdo, la filtran para Singh. Se viene el número 11, casi en el vértice izquierdo del área grande. Ataca Nueva Zelanda con ahora una sucesión de pases muy buena. Después el centro frontal fácil. Vos tenés un arquero de casi 2 metros y vas a mandar un centro frontal que ni tuvo que saltar, Curto.
0: Sí, lo que pasa es que es una tentación encontrarlo a Chris Wood en el área porque también es alto, tiene buen físico, buena altura para ganarle a los centrales, pero Courtois es cuando está en sus días buenos, es imparable.
1: Relator.
2: Sí, Pocho.
1: Basándonos en las estadísticas que nos acerca la FIFA, 243 pases para Bélgica, 144 para su rival.
2: Entra De Ketelaere, la pelota para Trossard, Trossard, la deja bien para Faneken, que remata, desvío en Tim Payne, cerraba justo también Ryan Thomas y se va el córner, tiro de esquina para Bélgica que está a un pelito, a un pilín del segundo.
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2: Área Doku, la pelota al área chica, centro de De Bruyne otra vez para que en la altura se pase Tear y ahora tiene que salir nuevamente por izquierda y la revolea Showell a la mitad del terreno para que vaya Chris Wood que estaba a 20 metros de la jugada, llegó tarde, le hicieron el loco entre 3 belgas, sale el conjunto de rojo, me voy a Seattle.
3: Minuto 12 de los 5 que agregó el árbitro, está metidísimo y enchufadísimo Salah. en Egipto no está jugando Marmoujo, por ejemplo. Ataca Trezeguet por la izquierda, el número 7, pegadito a la banda, el toque atrás. Vuelve a comenzar Egipto, pelota de Rabia, entregando en mitad de campo.
2: Tielemans la quiere mandar hacia la derecha para que trepe Trossard, le vuelve a quedar a De Bruyne. De Bruyne manda centro, flanco izquierdo, la baja Doku con el sector derecho, se acerca el futbolista Trossard para asociarse con el número 11, amaga salir por adentro, sale para afuera con fin de terreno, le pone el pie abajo para Faneker, la pelota le pega a Castaño, le pone por arriba, saque de arco, le pegó el lateral derecho de Bélgica entrando al área por la derecha, saque de portería para Nueva Zelanda, 40, se nos va la primera parte.
0: Se apuró Castañe, no era para pegarle de esa manera al defensor del Fulham, que quiso su gol cerca del vértice derecho, un remate que se le va por arriba, tenía tiempo y espacio para controlar la pelota porque la defensa de Nueva Zelanda está hundida más cerca del arquero, entonces no tiene la referencia de achicar hacia adelante, tenía para pensar un pase, como hace Doku, que cuando entra al área espera para ver a quién le puede pasar la pelota.
2: A 10 minutos de las 2 de la mañana en la República Argentina, prepárese Mabelino porque se viene...
5: la una, no me asuste, por favor.
2: Se viene frío, se viene frío.
5: ¿Más todavía?
2: Más frío, un grado se viene para lunes y domingo. La una de la mañana, sí. Estamos a 10 minutos de la una de la mañana y el domingo...
5: Nunca tuvo duda, ¿no? Bien.
2: Bueno, estoy perdido en tiempo y espacio. Lo que sí estoy seguro, que el domingo y lunes va a ser mucho frío. Así que mándele madera a la salamandra, Madelino.
5: Bueno, hay que hacer otro pedido, entonces.
2: Bueno, la pelota por el sector derecho la domina.
5: Será ya en el otro mes que hagamos el pedido.
2: Otro mes. Si no, con cajoncito de pollo, maderita, la ramita. La pelota la saca Teat. El segundo marcador central de Bélgica por el sector izquierdo la va a dominar Charles de Ketelaere, va a salir el del Atalanta, ex Milan, escapa el número 17, va a venir por izquierda, se frena, toca para Doku, vuelve a manejar la pelota Bélgica en la mitad del terreno, terminó en Seattle, Zlatan.
3: Tiempo cumplido, pero todavía no se termina, insistirán segundos para que termine aquí el primer tiempo.
2: Maneja la pelota Bélgica, Chris Wood, el delantero de Nueva Zelanda como único punta como para presionar, pero ni siquiera eso, la filtra bien Doku hacia la izquierda, maneja la pelota De Bruyne, la filtró para que Menta de Kuyper, el lateral izquierdo, mete mucha gente Bélgica cuando está en el área.
0: Sí, sí, porque lo deja venir a Bélgica, encuentra a Doku muy fácil, el pase hacia adelante dentro del área, es tremendo cómo entra esa zona, lo que pasa que Bélgica no logra encontrar el pase hacia atrás, el pase final para poder rematar.
5: Pablo,
2: sí.
5: Ya es viral a esta hora una imagen de Marcelo Bielsa recontra sacado, enojado, antes de hablar con la FIFA al pie del campo de juego, porque se estaban demorando más de la cuenta. Entonces, como alguna vez dijo Newell's carajo, ahora gritó ¡dale de una vez! Enojadísimo Bielsa, porque se demoraban en preguntarle. Sí. Marcelito, tenés que ganar un partido, vamos.
0: Le pasó a Becasese también.
3: Relator,
0: ¿qué pasó? En el partido que pierde con Costa de Marfil estaba enojado porque se ve que se demoraba unos minutos.
5: Se enojan todos, pero
0: se enojan todos. Bueno, están cortados por la misma tijera, ¿no? Becasés y Bielsa.
5: A Bielsa, como están los hinchas en Uruguay, ¿no? Si él está enojado.
2: Después, los portales en Uruguay, lo que debe ser, Mabelino. Una carnicería, ¿sí? ¿Quién llamaba?
3: Terminó el primer tiempo en Seattle, 1 para Egipto, que arrancó ganando con el gol de Saber en el minuto 5. Erró un penal Irán y después lo empató el número 23, Ramin Rezaian, 1-1 en Seattle al término del primer tiempo.
2: Mientras cuenta Zlatan lo que está pasando en Seattle entre Egipto e Irán, el árbitro del juego, el jordano, marca el final en Vancouver. El primer tiempo se acabó. Gana Bélgica 1-0 sobre Nueva Zelanda. Podría ganarlo por más. Le faltó en la última definición. Con este resultado, Bélgica segundo, Egipto primero. Nueva Zelanda eliminado y luchando por los terceros. Irán, ya lo va a contar Mabelino. En Vancouver, Bélgica 1, Nueva Zelanda 0.
6: Terminó el primer tiempo.
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5: O los otros finales de hoy: Francia le ganó a Noruega 4-1, Senegal goleó a Irak 5-0, Francia avanzó como líder, Noruega se clasificó segundo y Senegal se metió como uno de los mejores terceros. El que quedó eliminado en el grupo I es Irak, pero reiteramos la noticia de la jornada para la Argentina: la escaloneta tiene rival en 16avos de final el próximo viernes en Miami frente a Cabo Verde. Sáhar.
6: Arrancará el segundo tiempo, mueve Nueva Zelanda.
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6: Bueno, dos cambios en Nueva Zelanda, ya los voy a estar presentando. Afuera el 10, Singh, que la tocó poquito, y Ryan Thomas, el número 23, que fue uno de los cambios para este partido por parte del técnico. Amarilla para Stamenich, el número 8, por una falta, el 8 de Nueva Zelanda, una falta en contra del 8 de Bélgica, en contra de Tielemans. Presentamos la amarilla y los cambios en Nueva Zelanda.
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9: Primero el amonestado, el primero del encuentro, el número 8 en Nueva Zelanda, Marco Stamenich. Y los cambios fueron la salida del número 23, Ryan Thomas, para darle paso al número 19, Ben Hall, el jugador del San Etienne. Y el otro cambio fue la salida del número 10 de Sain y el ingreso del número 21, Jesse Randall.
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10: Bueno, tratando de acomodar la mitad de la cancha de un equipo que no funciona, está claro. Veremos si Randall le puede dar mayor profundidad por la derecha, pero uno entiende que va a seguir siendo todo de Bélgica.
6: Sí, señor, y se viene Bélgica por la puerta del área. Remate de afuera de Kevin De Bruyne. A un metro de la medialuna, recto al arco, le pegó con derecha, se fue ancho. Saque de arco para Nueva Zelanda. Y en Seattle, egipcios e iraníes arrancaron.
11: Todo listo, todo preparado, los muñecos en el campo de juego. Y recién ahora en marcha el segundo tiempo entre Egipto e Irán. Ingresó Marmoush, el hombre del City, en este entretiempo para Egipto.
6: Ya tenemos un minuto 40 segundos del complemento.
5: Relator, sí. ¿Sabe que nos está escuchando?
6: ¿Quién?
5: Mi amigo Pedro Basla. ¿Sabe quién es Pedro? Sí. Además de escribir en el gráfico.
6: Sí, claro.
5: El único que banca Muslera, porque es hincha de Estudiantes de La Plata.
6: ¿Y qué? ¿Cómo lo puede bancar? ¿Qué dice? ¿Qué argumenta?
5: No, que lo banca porque dice que en Estudiantes fue uno de los mejores arqueros del fútbol argentino. Te lo cambio por el Dibu Martínez. Y mandame a Scaloni que te mando al Loco Bielsa, además.
6: Qué bárbaro. Después, estoy pedigüeño en la madrugada de sábado.
5: Pida.
6: ¿Qué dicen en los portales deportivos uruguayos?
10: Ah, debe ser un festín, ¿no?
5: Bueno, el diario El País, por ejemplo, por ahora bastante light. Uruguay 0, España 1 por el Mundial. La Celeste terminó el Grupo H sin triunfos y quedó eliminada.
6: Bien, está bien.
5: Y es nota lo de Bielsa, el dale de una vez, ¿no? Ese exabrupto que tuvo el Loco Bielsa en la transmisión antes de hablar con la tele.
6: Vos sos medio uruguayo, medio argentino, ya estás adoptado, maverino.
5: Y bueno, pero, para que se dé una idea, llevo más tiempo viviendo en Argentina que en Uruguay.
6: Claro. ¿Son más tranquilos, no, los periodistas deportivos uruguayos a la hora de la crítica o no?
5: No se crea, ¿eh?
6: No.
5: En todos lados se cuecen habas.
10: Lo que fue la previa de este partido, lo que se habló, ¿no? Las filtraciones que hubo.
5: Por ahí muchos no pueden hablar, ¿no? Bueno.
6: Bueno, hasta ahí. Hasta
10: perdón,
6: ahí.
10: Las filtraciones que hubo de lo que fue la charla técnica entre los jugadores uruguayos y el técnico, porque bueno, ellos querían jugar bloque bajo y Bielsa quería hacer persecuciones.
5: Eso lo contó algún integrante, no creo del cuerpo técnico, sino del equipo. Algún jugador se lo contó a la prensa.
6: Igual,
5: eso pasa,
6: no,
5: eso pasa en todos lados, ¿no?
6: Lo banco a Bielsa, era una locura jugar como querían los jugadores.
10: No, pero ya lo que voy es que nosotros a veces podemos exagerar alguna cuestión. Ahora, el nivel de detalle que se encontró de esa filtración es imposible que la invente un periodista. Eso pasó.
5: Sí, claramente.
10: Si no, el que pensó eso es un novelista más que un periodista.
5: Pero además, si Ronald Araujo, que es uno de los referentes en la defensa y que no ha jugado, de Arrascaeta fue de paseo porque no se recuperó. Ahora, si Araujo dice, ojalá que mañana ganemos, pero la verdad esto no se aguanta más por la convivencia con el entrenador. Si no era con España, quedaba fuera con Argentina en 16avo, ¿no? El final era inevitable.
6: Corre Doku por izquierda, cierra Tim Payne en la margen del terreno, la saca con pie derecho y se la regaló a De Kuyper, que envía hacia atrás, vuelve la pelota para Doku, vértice izquierdo del área grande, le va a pasar De Kuyper para atrás, se viene Doku, va a levantar el centro, gira, vuelve a entrar al área, no lo puede marcar, sigue Doku, la pelota a la medialuna para Faneken, otra vez a la derecha. La filtra de Bray muy buena. Atención para Truzar. Ahí está el diestro. Viene el compañero. El rebote. ¡Gol! ¡Gol! De Bélgica. El segundo de los Diablos Rojos. El segundo de Truzar que tuvo en el rebote la segunda instancia. Y le llenó el arco de gol al arquero Krugman. Bélgica 2. Nueva Zelanda 0 en Dipor Radio.
10: Bueno, y fue Trossard nuevamente. Ya tenemos a la figura del partido, claro está, marcando la diferencia de una jugada. Lo decíamos, el cambio de posición le vino bien, por lo menos para este partido, que es jugando dentro del área como referente de ataque, no tanto estacionado por la derecha. Encontró una jugada por izquierda, fue enganchando, se hizo un giro, encontró el espacio y el lugar. Hace un intento al arco, después queda un rebote. Había un futbolista de por medio que lo estaba acompañando, que era de Keteler, pero la pelota le queda de nuevo a él y la acomoda con la pierna derecha y le pega al palo derecho del arco de Nueva Zelanda. Infla la red nuevamente, se pone 2-0 y ahora sí Bélgica, como lo decíamos, de no mediar inconvenientes, porque entiendo que hay una revisión, lo va a ganar y va a ser clasificado a la próxima instancia.
12: Relator, acá rápidamente en el banco de Nueva Zelanda, Darren Vaseloy, el técnico se fue con sus auxiliares a ver en la tabla la repetición de la jugada. Ya ha confirmado el gol, es el primer gol para Trossard en Mundiales.
6: Bueno, sí, lo confirmaron, 2-0 gana Bélgica. No digo partido liquidado, pero casi. Es una utopía para Nueva Zelanda poder llegar siquiera a empatar lo que pasa en Seattle. Latar.
11: 49.5, 1-1, recién un tirito de Egipto. Arrancaron con mucha gana. Los dos van al frente, los dos con ganas de ganar en 5 minutos del segundo tiempo.
6: Partido que está manejado, es un monólogo, es un monopolio del balón el que tiene Bélgica, en este caso con Timothy Castagne. Sale el lateral derecho, va a arrancar por el sector diestro de Keteler, entra el número 17, manda centro, se pasaba en el ingreso Faneken y revolea y saca Finserman, el primer marcador central de Nueva Zelanda. La revolea a la mitad del terreno, que hay que saber esta hora, Mavegol, de la madrugada, 1:15 de la mañana.
5: Bueno, atención que en este momento Egipto tiene 5 y un saldo de 2, Bélgica tiene 5 y un saldo de 2. Tiene 5 goles Egipto y tiene 3 goles anotados Bélgica. Un gol más de Bélgica lo pone con saldo de más 3 y primero del grupo.
6: Mirá. Bueno, y está al caer, te digo, porque viene De Kuyper, toca a la izquierda para Doku, entra al área, se viene el 11, desborda, manda centro atrás, la saca Serman, le queda Tim Payne, que la revolea hacia adelante con pie derecho sin destino alguno, porque corta abajo bien Teat, el número 3, el del Frankfurt, el ex Bolonia, lateral por la derecha, será para Nueva Zelanda y en la hermosa Seattle entre Egipto e Irán. ¿Qué pasa?
11: 51 de partido, Irán un poquito más a la carga ya en el arranque del segundo tiempo. Egipto intenta dominar de la mano de Salah, que repito, está teniendo un buen mundial Salah, que todavía no se sabe qué va a ser de su futuro. Pelota larga justamente para Salah, se mete en el área, va Salah, pelota al medio, el rebote y córner, lo tuvo Trezeguet en el punto penal a la carrera y córner, la sacó justito el número 2, sale, habrá córner para Egipto.
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6: Mandale con el córner que acá sale Nueva Zelanda.
11: Pelota en la esquina, le pega Salah, cabezazo, no le pudo dar dirección en el segundo palo, entraba la carrera rabia para conectarse, chocó con un compañero, por eso lo mira con mala cara. Hay saque de arco que corresponde a Egipto, se molestaron.
6: Se viene, sí, el Ayayas remata, saca Thibaut Courtois, el rebote de Tim Payne, saca Dan Mejel, el número 4, la pelota lateral es para Nueva Zelanda. La verdad que no estaría mal un golcito de Nueva Zelanda para ponerle un poco de sal y pimienta al segundo tiempo.
10: Sí, sí, para que se arme el partido, porque hasta ahora se jugó como quiso Bélgica. Acá hay un remate de Jazz sobre la izquierda, una buena contención de Courtois que deja un rebote el arco. Vinol le pega, el futbolista que acaba de ingresar con la 19, y termina viendo un rebote. Y ahora un lateral en forma de córner para Nueva Zelanda.
6: Irá Tyler Vindom, el zaguero central, para hacer el lateral por el sector derecho. Un lateral, un lateral con aroma a córner, porque Stan Serman, el lungo de 1,90 m, zaguero central de Nueva Zelanda, muy pegadito al otro alto Chris Wood, en la margen derecha del área chica, viene la peina Wood, la saca en la altura Mejel, el número 4 de Nueva Zelanda, al centro del campo para Doku, lo estaban agarrando a Doku,
10: la falta Tim y tarjeta Payne, amarilla,
6: lo estabas amarreando, parecía un ventrílocuo Tim Payne agarrándolo a Doku, que le faltaba hacerlo hablar. Igualmente Doku va en la puerta del área, la traba el árbitro a la distancia, le pone amarilla a Elijah Just, y habrá tiro libre. Por una, no fue por el agarrón a Doku, sino por un agarrón a trozar en la mitad del terreno. Tiro libre para Bélgica. Paso por tu sector, Pocho Raposo.
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10: Segundo amonestado en Nueva Zelanda, el número 11, Elijah Just. Y prepare la planilla, señor relator, porque se retira el más destacado en Bélgica, el número 11, Jeremy Doku, para darle paso al número 26, Matías Fernando Pardo, el jugador de 21 años del Lille de Francia.
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10: Bueno, lógico, el cambio, Doku, que no estaba para jugar los 90 minutos, lo había advertido el técnico en la conferencia de prensa, pero todos pensaban que iba a ingresar en el segundo tiempo. Jugó en la primera parte, fue desequilibrante, fue peligroso, fue vertiginoso, y ahora le toca salir y entra Fernández Pardo para ver si puede ganar confianza.
6: La domina Bélgica por el sector derecho de la mitad del terreno en campo de Nueva Zelanda. Gira a trazar, va el número 10, corta en la vuelta y muy atento el futbolista Randall, Jesse Randall, en la mitad del terreno y flanco derecho. Quería mandarse Castañe, el lateral diestro de Bélgica. Caía Tillman por fuera del terreno, el árbitro no marca falta. Después caía el lateral izquierdo, el futbolista Cacache. El árbitro marca falta, tiro libre, será para Nueva Zelanda. Voy con vos, Zlatar.
11: 10 minutos del segundo tiempo, 1-1 el partido. Está en el piso, adolorido, enojado, Zico, el hombre de Egipto, acusando un golpe de Taremi. Chocaron de frente, partido detenido aquí en Seattle por el golpe entre el capitán de Irán, sin querer. Taremi, en una disputa aérea, lo golpeó a Zico. El árbitro aquí es Marciniak, quien estuvo en la final de la Copa del Mundo.
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5: Más de la prensa uruguaya, el diario El Observador. La selección fracasó. Y en líneas generales se hace una dura crítica a la actuación del equipo de Marcelo Bielsa. Por su parte, la diaria comparte el enfoque del Observador. Dale vos.
6: Pelota al área de Bélgica, saca Castaña, el lateral derecho dentro del área. Está llegando un poco más profundo que el primer tiempo Nueva Zelanda. Tiro de esquina para los All Whites.
5: La home de la diaria de Montevideo. ¡Qué fracaso! Uruguay afuera del Mundial, mientras que Montevideo Portal dice en su crónica precisamente esto. Crónica de una muerte anunciada.
6: me hizo recordar mucho a lo que pasó en Rusia 2018 con Argentina, este presente de Uruguay. Muy parecido. O peor, sí. Viene el centro, sacaba con los puños Courtois y es peor porque se fue.
10: No, peor porque además es...
5: La diferencia que no le armaron el equipo a Bielsa, creo, ¿no?
10: Bueno, pero... y además ya venía de una eliminación en fase de grupos Uruguay, repite, y encima con la tosudez en este caso del técnico. Sí hay una coincidencia, a mí me hace acordar muchísimo al momento, por ejemplo, de Muslera, lo que le había pasado a Caballero con Croacia, ¿no? Ah,
5: claro que sí.
10: Terrible.
5: Sí, sí. Bueno, recién me decía mi amigo Oscar Bernade que hay otros tres antecedentes al menos de Bielsa reemplazando a un arquero en pleno partido, no por lesión. Claro, acá, por lo que dijo, todavía no habló Muslera, veremos si con el correr de los días da su opinión, pero lo que dijo el técnico, que el que pidió el cambio fue Muslera, no fue una decisión de Bielsa.
6: En la primera nota no dice nada Bielsa.
5: No, en realidad cuando nuestra colega de Sport le pregunta si había hablado con Muslera, dijo no hablé. Lo que no quiere decir que haya dicho otra cosa, ¿no? Porque cuando él dice que no habló, tal vez es verdad. Porque no es que le dijo, estás para seguir, sino tal vez un colaborador de Bielsa le dice, mirá que Muslera ya avisó que no está para seguir.
6: Sí, mientras Herman, el zaguero central de Nueva Zelanda, le cortó la carrera a Charles de Ketelaere y la manda al córner, tiro de esquina para Bélgica, flanco izquierdo, le va a pegar Maxime de Kuyper, el del Brighton, el de la cantera del Brujas, en este estadio en Vancouver, al sudoeste de Canadá, un estadio cerrado, un estadio de más de 53.000 personas. Vendrá el córner para Bélgica, que quiere uno más, viene de Kuyper, manda centro, Teat, cabeció en el primer poste y se fue a lo ancho, sale por la orilla izquierda, la va a cerrar Jesse Randall, falta en contra de Jesse Randall por parte de Van Don Mechel, el zaguero central de Bélgica, que lo fue y lo empujó contra el confín del terreno, tiro libre defensivo, será para Nueva Zelanda, que cae 2-0 con Bélgica.
10: Bueno, es todo de Bélgica, es cierto que pasó recientemente un momento de zozobra, pero no fue un remate o una jugada tan peligrosa para Nueva Zelanda, sino más bien una aproximación. El 60% de la pelota es de Bélgica, los intentos de remate lo supera por amplia diferencia, 19 intentos de remate, 5 que fueron al arco. Hay una contundencia absoluta en Bélgica, que además aprovecha el ingreso de Fernández Pardo, que rechazó en 4 oportunidades a la selección de España,
6: claro,
10: que quiso jugar en Bélgica.
6: Sí, tiene padre español y madre siciliana, madre italiana, Fernández Pardo, que domina la pelota, la limpia atrás, atención para el rebate de afuera, hay un desvío en Serman, se va al córner, tiro de esquina para Bélgica, me voy a Seattle.
11: Atención con esta imagen que podemos ver, Salah con hielo en el posterior izquierdo y llorando en el banco de suplentes, dejó el campo de juego, ingresó Sissó al campo de juego. Salah, que también en el partido anterior había salido, no llegó de la mejor manera a la Copa del Mundo, pero ha dejado todo en lo poco que ha jugado Salah.
6: Habrá tiro de esquina, será para Bélgica. Amuchaditos, juntitos en el punto del penal. Tocaron para Fernández Pardo. Viene Fernández Pardo, manda centro. Se pasan todos. Ahí está Teat, el arquero. El arquero abajo a la izquierda. Krohmann contuvo el remate de Arthur Teat, el zaguero central que entró para rematar y sale con Timpey rápido. Quiere salir Nueva Zelanda. Tenemos casi 16 minutos de la segunda parte. Y va Bélgica, por más como pierde la pelota. Y ataca por izquierda. Viene el centro, atención. Buscándolo al remate de afuera.

0: Terreno donde no hay absolutamente nadie, vestido de blanco, es todo rojo, sale por derecha el conjunto belga. Te escucho, Pocho Raposo.
1: Bueno, hasta recién era un cónclave el vestuario de Nueva Zelanda, porque Darren Bazeloy, el técnico, daba indicaciones, charlaba con sus asistentes. Se va a venir una nueva variante, va a entrar McCowatt con la 20.
0: Que arrancó como titular en los dos primeros partidos, el que juega en el Silkeborg de la primera de Dinamarca.
1: Con la 5 también, van a ser dos variantes, van a ser la tercera y la cuarta.
0: Otro habitualmente titular, el del Minnesota de la MLS, Michael Boxall, el número 5, el segundo marcador central. Veremos si arma línea de 5 o qué. Viene el centro, atención para Chris Wood, la saca Teat, el melenudo zaguero central que tiene Bélgica, la pelota a la mitad del terreno, la domina Vindom. Vindom va tocando para Joe Bell, el número 7 se frena, la pone contra la suela, toca con Elijah Just, la maneja el equipo vestido de blanco, se viene Nueva Zelanda atacando por el carril izquierdo, va el lateral zurdo, se viene Jesse Randall, desborda, manda centro, hay un desvío, la saca Mejel al córner, tiro de esquina, flanco izquierdo, será para Nueva Zelanda.
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0: Antes de los cambios en Nueva Zelanda, voy a Seattle.
3: El ataque de Egipto por la izquierda, el tiro de Siso. Hay un desvío y la pelota se va al córner. Caía fuera del área, la pelota le pegaba al número 25. El tiro de esquina, pasando la hora de juego. Hora y dos minutos, 62 de partido, 1-1. Arrima, se acerca Egipto para el segundo. Sin Salah en el campo de juego ya.
0: Presentamos los cambios en Nueva Zelanda después del córner, porque lo van a apurar. Se viene Jesse Randall, viene el centro cerradito, la sacaba Mejel, el número 4 contra el poste izquierdo, la quería bajar el número 8 Stemanić, no podía, y se viene la contra, se viene la contra y está el tercero, la pelota para trozar, flanco derecho, se viene el número 10, la vuelve a jugar hacia la izquierda, atención, ahí está el remate por arriba de Fernández Pardo, el remate por arriba del hijo de española e italiana. Saque de arco será para Nueva Zelanda, 40.
1: Tremenda la jugada, el contragolpe por derecha. Tenía destellos, sutilezas del gol de Argentina, sí, contra Francia. Claro. Muy distinto porque hubo menos toques en la mitad de la cancha, no hubo una triangulación. Pero sí recién una trepada de Trossard que sin mirar a lo McAllister elige jugarla hacia la izquierda para Fernández Pardo, que después no puede pegarle con comodidad. Pero era un golazo de Bélgica, era el tercero.
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0: Se viene Randa, el ataque número 21, flanco izquierdo del área grande de Bélgica. Ataca bien, taco de Just para el 21, pero no se entendieron. Revolea de Keteler, larga para Fernández Pardo. Uno contra uno, se viene Fernández Pardo. Lo enfrenta a Boxall, Fernández Pardo. La pone para De Bruyne, a la derecha del punto del penal. Termina atorando. Termina atorando en la bolsa Stavenich y va a salir. Lo tuvo De Bruyne, tuvo el tercero Bélgica.
1: Lo quiso esperar Pardo a De Bruyne, le dio la pelota. De Bruyne, que es diestro, pero maneja bien la izquierda. Se la quiso acomodar para ese perfil. De Bruyne nunca pudo pegarle con comodidad al arco. Siempre tuvo a uno o dos futbolistas de Nueva Zelanda cercanos al arco.
0: Un gol más de Bélgica lo pone primero, ¿no, Mabe?
4: Correcto, con un gol más, Bélgica primero, Egipto segundo.
0: Y va De Bruyne, ¡gol! Lo que hablábamos, Mabe, gol. ¡Gol de Bélgica, De Bruyne! A la izquierda de la media luna antes de entrar al área, remató abajo y a la izquierda de Krogman, casi 21 minutos del segundo tiempo. Bélgica 3, Nueva Zelanda 0.
1: Bueno, mencionábamos que nunca pudo pegarle con comodidad De Bruyne y que maneja bien la izquierda. Bueno, acá la contundencia, la muestra cabal de ello. La recibe cerca de la media luna por la izquierda. Y esta vez sí tenía un hombre por delante, que era Sherman, pero la pelota, De Bruyne inteligentemente le pega de manera rasante por abajo y pasa entre las piernas de Caño, de Sherman, y se mete sobre el palo izquierdo. Golazo del ex Manchester City, actual jugador del Napoli, de un jugador talentosísimo, quizás el jugador más talentoso que tuvo la historia de Bélgica, el hombre que ganó Champions, el hombre que dominó la Premier League y ahora está dominando en el Mundial. Después de dos partidos complejos acá, se suma a Trossard

0: Y en un partidazo de Bélgica lo golea Nueva Zelanda y ahora sí, es puntero.
1: Tercer gol para Kevin De Bruyne en mundiales, los anteriores Brasil 2014 y Rusia 2018. Cuando quiera, relator, repasamos los cambios que se dieron en Nueva Zelanda.
2: Sí, ya lo repasamos, se viene el equipo de blanco, atención por el sector derecho, se viene Laia Jazz, la pide por el medio, quiere girar McCowatt, va a mandar el centro a McCowatt, pica con el pecho, la baja Thibaut Courtois, se la queda con la mano. Presentamos los cambios en Nueva Zelanda.
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1: El tercer cambio en Nueva Zelanda fue la salida del número 6, Joe Bell, y el ingreso del número 20, Callum McCowatt. Y el cuarto cambio, se terminó el mundial para Tim Payne, ingresó en su lugar con la número 5, Michael Boxall.
4: Bueno, después de Túnez y quizás Curazao, Nueva Zelanda debe ser la selección más floja de todas, ¿no? Eso es político,
2: digo. Sí, totalmente. Pausa de hidratación. Es decir que si Argentina pasa a Cabo Verde, va a jugar con el ganador de Australia o Egipto.
5: Correcto, Argentina, Cabo Verde, Australia, Egipto por ese lado del grupo, mientras que con este triunfo 3-0, Bélgica asalta el primer lugar del grupo y por ahora se cita con uno de los mejores terceros, uno de los 8. A esta hora es Corea del Sur.
2: Mirá.
5: Podemos repasar a la carrera.
2: A ver.
5: Mientras están en el descanso.
2: No corra, hágalo tranquilo, así prestamos atención, por favor.
5: Por un lado de la llave, como aparece en la portada del gráfico web, para que usted vaya proyectando los cruces a futuro. Alemania, Paraguay, Francia, Suecia, Sudáfrica, Canadá, Países Bajos, Marruecos, Portugal, Ghana, que está a confirmar, contra España, Austria, que también está a confirmar, Estados Unidos, Bosnia, Bélgica, Corea del Sur. Eso por un lado de la llave. Por el otro lado de la llave, Brasil, Japón, Costa de Marfil, Noruega, México, Ecuador, 99% confirmado, Inglaterra, Senegal, confirmado Argentina, Cabo Verde. Si gana Argentina ante Cabo Verde, Australia, Egipto en el horizonte. Y por ese lado, Suiza, Irán, Colombia, Croacia. Es un fixture bastante amigable para la Argentina, al menos hasta semifinales, donde puede aparecer Brasil. En una final, como está el cuadro ahora, enfrentaría o podría enfrentar a Francia, a Alemania, a Países Bajos.
4: ¿Inglaterra puede ser en semifinal también?
5: Inglaterra puede ser en semifinal también, correcto, porque viene por el lado de la llave de Argentina, pero del lado de Brasil. Podríamos tener una semifinal Brasil-Inglaterra. Y el ganador contra, en realidad, cuartos de final.
2: Cuartos de final.
5: Y el ganador en semifinal contra la Argentina, si todo va bien.
4: No, te digo, hay unos cruces interesantes. De hecho, Francia y Alemania pueden cruzarse en octavo de final. Es cierto que Alemania igual no genera el miedo de otro momento, pero es Alemania.
2: Igual, para definir todo, faltan que cierre el grupo J, el de Argentina, K, el de Colombia, y L, el de Inglaterra.
5: Igual,
2: ¿verdad?
5: Ya hay varios cruces definidos. Esa parte alta del cuadro, los primeros que aparecen, ya está todo cerrado. Alemania, Paraguay está confirmado. Juegan el lunes 5:30 en Boston. El ganador va con Francia, Suecia, que también está confirmado. Juegan el martes 30 de junio, 6 de la tarde, en New Jersey. También está confirmado Sudáfrica, Canadá y Países Bajos, Marruecos. Esa parte del cuadro ya tiene los cuatro cruces definidos. Aparecen en verde en el gráfico. Sacher.
4: Y uno más. España puede jugar en semifinales con Francia. De llegar a instancias decisivas.
5: Correcto.
4: O con Alemania también, si elimina a Francia. Tremenda esa parte.
5: Están por ahí. Claro, que los cucos, salvo Argentina y Brasil, quedaron del otro lado.
4: Y si, pará, y uno más, y ya, porque hay cambios y Pocho lo va a presentar en un rato, pero octavo de final, Argentina-Egipto, en caso de que sea Egipto, con Salah lesionado. Me vuelvo loco, elijo creer, Mabegol.
5: Bueno, tampoco lesione gente, parece un brujo.
2: No hay que desearle el mal a otro.
4: No, está lesionado, no es que estoy deseando, está lesionado, salió llorando y está con hielo en la pierna. Tengo que creer que se pierde lo que queda del mundial un futbolista o el más importante de Egipto.
5: Bailador.
4: Elijo creer.
1: Bájelo del pupitre al comentarista, cuando quiera presentamos los cambios.
5: Está excitado 40, lo noto.
2: No, está tremendo, está, no pasa el antidoping.
4: Es muy
2: 40.
4: Tarde ya.
2: Qué locura, presentamos los cambios.
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1: Se retiraron los autores de los goles, el número 10, Trossard, para darle paso al número 22, Alemaker. Vickers, 27 años, jugador del Milan. Y el otro, Kevin De Bruyne, con la camiseta número 7, ingresó en su lugar con la 24, Amadou Onana, 24 años para él, jugador del Aston Villa.
2: Pelota larga para Salemaker, se viene el número 22, primera pelota que toca, con fin del terreno, flanco izquierdo, un paso de entrada al área, entra nomás, se la lleva el diestro.
6: Offside, había offside. Había offside del futbolista de la Roma, el ex Bolonia, el de las inferiores del Anderlecht. Habrá salida, será para Nueva Zelanda. Me voy a Seattle, Zlatar.
7: Regresan los jugadores después de la pausa de hidratación. Se reanudan las acciones. Hay tiro de esquina que corresponde a Egipto. Es verdad lo de Salah, que salió llorando, que también el partido pasado fue reemplazado. Hielo en el posterior izquierdo para Salah, pero ingresó Marmoush en Egipto, que ahora tiene este tiro de esquina desde la punta derecha. El envío al área en 71, que va a venir la pelota al área, viene el centro, cabezazo, queda viva la pelota dentro del área, tiene que sacar la pelota Irán, el pelotazo largo, saca Irán.
2: Y se viene por más Bélgica, Fernández Pardo remata, da en Serman, remate de Onana a la puerta del área, Faneken a la derecha de la medialuna, la abre para Salemaker, el zurdo otra vez para Faneken, la devuelve para Salemaker, toca de primera, mano de Fernández Pardo. Mano de Fernández Pardo en el punto del penal, tiro libre. Será para Nueva Zelanda, voy con vos, Zlatar, nuevamente.
7: Pelota de Egipto, que ahora sí juega más en campo enemigo. Irán no sale tanto. Va Hani sobre la derecha, deja la pelota para Trezeguet, pegadito a la banda a la derecha. Al medio viene el balón, va a retroceder Egipto. Vuelve a comenzar en mitad de terreno. La pelota del número 5 de Rabia, entregando la bola para Ibrahim. La salida en mitad de terreno ahora con Atia, abriendo a la derecha para Hani. La pelota en profundidad ahora adelante buscando. Había infracción del hombre de Egipto en ataque. Habrá salida para Irán.
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4: Está más cerca Bélgica del cuarto que descontar Nueva Zelanda. Salemaker que entra para jugar por la derecha en la zona de Trossard. Nana, compañero del Dibu Martínez. Cero que jugar con Tielemans de doble 5. Incluso en el Aston Villa, porque comparten allí, jugando también sobre esa zona del medio.
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2: La voz de Carlos Blot en el aire de la 103.1, la domina Stemanić, la abre hacia la derecha para que se venga Ryan Thomas. Se frena Thomas, lo tiene cerquita a Elijah Just. Vuelve a iniciar juego en la mitad del terreno Nueva Zelanda. El técnico Rudy García hace descansar a algunos jugadores. ¿Lo sacará De Bruyne o lo...? Ah, ya lo sacó.
4: No, lo hizo descansar Elia Trossard, que fueron las dos figuras de la jornada. Obviamente Trossard como figura por los dos goles iniciales.
2: Y robó la pelota. Y se viene ya la pelota para Chris Wood. Gira el número 9. La filtra para allá. Ese derecho del área chica, la cruzó de poste al poste derecho de Thibaut Courtois, que solo miraba. Se fue a dos capas de pintura, se fue al córner, hubo un desvío. Tiro de esquina para Nueva Zelanda.
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2: Le va a pegar Jesse Randall, el número 21. Viene el centro, segundo poste, cerradito en la altura. Se mandaba con todo Vauxhall. Habrá salida, saque de arco para Bélgica. Me voy a Seattle.
7: Roba la pelota Irán, que busca de contragolpe también el gol que necesita Irán. Pelota por el medio, abren a la derecha, la subida de Ardani, uno de los ingresados. Pelota en el área, saca de cabeza Egipto de una manera. Y la contra ahora para que corra Trezeguet, otro de los rapiditos que tiene Egipto. Cruza mitad de terreno, va por la izquierda el número 7. Levanta largo el pelotazo buscando a Marmoush en el área, saca de cabeza. Bien ubicada la defensa de Irán y la pelota atrás. De cabeza para que la pueda tomar Beiraban, el arquero de Irán. 74 y medio, 1-1. Un gol necesita Egipto para ser líder en este grupo.
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2: Se viene Salemaker, media luna, cae, no hay falta, remate de afuera. La quería tocar. Ahora sí, había infracción, la cobra el juez. Y habrá tiro libre en la media luna. Será para el conjunto belga. Tiro de esquina, para tiro libre para los Diablos Rojos.
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2: Egipto tiene un futbolista con apodo Zico en homenaje al ídolo de Flamengo y tiene otro que se llama Trezeguet en homenaje
4: Trezeguet.
2: Al rey David Trezeguet.
4: Exactamente, por el parecido físico. Desde ya que no están ni cerca de esos jugadores que mencionaron, claro, ¿no? Técnicamente.
5: Hablando de Zico, relator, hoy el arquero de Francia atajó un penal. El último penal que había atajado un arquero de Francia había sido Bats a Zico. ¿Sabe cuándo?
2: ¿Cuándo?
5: En el 86. Elijo creer para Robert Carrer.
2: Zico que no salió campeón con Brasil.
5: Nunca. Correcto. No.
2: Múltiple campeón,
5: campeón y del mundo, habla usted, ¿no?
2: Total de Flamengo. Le va a pegar de Kuiper el número 5 de zurda, media luna, con pie de cuadro. Lo jugó abajo de Kuiper. ¡Señora! ¡La pelota!
4: A cualquier lado.
2: La mandó a Toronto.
4: Sí, sí, quiso probar. Estaba muy confiado el lateral izquierdo. Pensó que era la suya, un zurdazo a cualquier lado, pero el partido lo permite.
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1: Cambio en Nueva Zelanda, se retiró con la camiseta número 3 el liberato Kakase, ingresó en su lugar con la 3 Francis De Vries. No hay más variantes para Nueva Zelanda.
4: Bueno, jugador, por la derecha es cierto que es un poco más ofensivo porque está McCowatt y está Randall, los dos son ofensivos, se ocupan ese carril, por eso la salida de Tim Payne. Vamos a ver cómo juega en Olimpia Tim Payne, la verdad que parece complicado porque no se lo ve muy bien técnicamente, pero bueno, entiendo que es una movida de marketing de Olimpia.
2: Tiene un montón de seguidores, debe jugar bien.
1: Relator, recordemos que fue pretendido por Riestra, de hecho le hizo una oferta formal, fue rechazada porque la oferta del conjunto paraguayo fue superior en lo económico.
4: Quizás sea mejor sprint, ¿no?
2: Pero a Maverino le gusta esto, si él se deshace por los seguidores.
5: A muchos le gusta la esposa de Tim Payne.
2: No, por favor, Maverino. ¿Qué pase fue al pasto?
5: 1:41 está todo permitido, ¿no?
2: Volcó, claro. El golcito. Habrá tiro libre, flanco izquierdo.
5: Va a jugar la sudamericana por la pantalla de D-Sports, claro. Tim Payne.
2: Por supuesto.
5: Ya imagino que se vendrán las promos, ¿no?
2: Y me imagino que sí. Onana la maneja en la mitad del terreno, trabaja Carlos Blota.
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2: La domina Bélgica, flanco izquierdo, Fernández Pardo, muy buena para Salemaker. Entra al área, la bajó con derecha.
4: A las vías.
2: Picó, ya ni siquiera de Vancouver, ni siquiera Toronto. La mandó a la matanza, desde ahí hasta de Toronto a la matanza. Viajó la pelota, saque de arco, me voy a Seattle.
7: Pelota de Egipto en mitad de terreno, la toma Trezeguet abriendo por la izquierda. El balón para que intente sobre ese costado Fatou, la terminaba perdiendo y ahora el que responde es Irán. Con espacio, el pelotazo largo, y va Taremi por el medio, ataca Irán. Taremi, la pelota al área sobre la derecha, ataca Irán, línea final, tiene que tocar atrás. Pelota sobre la derecha para el autor del gol, Rezaín, que busca en la derecha el toque, atrás y vuelve a comenzar Irán, mitad de campo, 79 se van a cumplir, 1-1 el partido, partido que da la sensación, gol gana, ¿no? Aquí en Seattle.
2: Onana la envía hacia atrás para Salemaker, se viene el número 22, amaga salir para adentro y sale para afuera, pero terminó mandando un centro que terminó marcando Boxall. Recaptura la pelota Nueva Zelanda, la pelota a la mitad del terreno.
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2: Y se viene por el medio el número 21, Jesse Randall. Muy mal pase. Que termina enviando McAwatt para Jesse Randall. Se viene Lukaku. Se viene Romelu. El del Napoli. Para los últimos minutos. Ya sé que es una locura. Tal vez soy un poco temeroso o miedoso. Cuando hay tanta diferencia, como en este caso Argentina y Cabo Verde,
4: no empieces a tener miedo.
2: Chucho de lo atacazo me da.
4: Miedo tendría que haberte pasado si jugabas con Uruguay, con España, ¿no?
5: Habló Bubista, usted sabe quién es Bubista. el técnico de Cabo Verde, que fue a la conferencia de prensa con la bandera de su país. Es un orgullo medirnos con Argentina, un país donde tenemos lazos históricos. Muchos han emigrado allí. Claro. Es motivo de alegría poder jugar contra Argentina y con Messi en una eliminatoria, algo que es excelente. A esta hora, 1:44 de la mañana, sí. El único equipo que nunca perdió en la historia de las Copas del Mundo, y han jugado 84 países, es Cabo Verde. Bah. Tampoco ha ganado. 3 empates, no ganó, no perdió. Está invicto.
6: Es la no estadística.
5: Bueno, esa, pero Mario. No hay ningún invicto en la historia salvo Cabo Verde. Sí. Bueno,
6: tienes razón. Los datos son datos.
5: No opinión, bueno. Factos, diría.
6: Factos. En la mitad del terreno es una pavada ese dato.
5: Le agradezco. Esto es culpa suya, señor relator.
6: Qué locura. La pelota va por izquierda, la maneja Nueva Zelanda.
5: Estaba en los 10 datos de la previa de Cabo Verde, Arabia. Pero usted me lo limpió.
6: Te
5: muy bien.
6: Faltó uno y no sabías qué poner, ¿no?
5: Sí, bien. Mire que no es fácil, ¿eh?
6: No, usted bueno. Es una máquina, Maverino. La imaginación, la creatividad que tiene Maverino, sobre todo porque me contaron que tiene una bicicleta fija que en vez de tener manubrio tiene una laptop.
5: Claro.
6: Es impresionante, es un invento suyo.
5: Algún día le voy a contar el chiste porque el profe Pellegrini me lo censuró. De la monja que iba en la bicicleta y el asiento. Después se lo cuento.
4: No, mañana vamos a estar con el profe Pellegrini con Sassi de 3 a 5. Así que puede pasar cualquier cosa.
6: Por favor, cuídese un poco, Maverino. Es peligroso. La madrugada viene el centro cerradito. La saca cortó a puerta de área. Bélgica 3, Nueva Zelanda 1, el goleador de Nueva Zelanda en el torneo de Elias Jazz.
4: El golazo que acaba de hacer Elias Jazz, pegado a la medialuna, un zapatazo adentro del área, se durmió los laureles Bélgica, zurdazo, venenoso al centro del arco, por más que esté Courtois, que mida casi 2 metros, no pudo estirar el brazo izquierdo. Un remate fuerte del número 11 de Nueva Zelanda, y cuando el partido invitaba a un gol más de Bélgica para ampliar la diferencia, termina siendo para Nueva Zelanda. ¿Y ahora qué pasa con esto?
5: Bueno, ahora cambia el primer lugar, otra vez pasa a manos de Egipto. Egipto primero, Bélgica segundo, es decir, Egipto va a enfrentar como ganador del grupo a uno de los mejores terceros, que hoy sería Corea del Sur, mientras que Bélgica como segundo va a enfrentar a Australia, y se mete Bélgica en el camino directo de la Argentina si Argentina pasa a Cabo Verde.
4: Ay, ay, ay.
8: Relator.
6: Sí.
8: Tercer gol para Elias Just y 2 variantes en Bélgica, cuando quiera las presentamos.
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8: Se retiró con la camiseta número 17 Charles de Kerale. Ingresó en su lugar con la 9 Romero Lukaku, 33 años para él, el jugador del Napoli. Y se retiró el capitán Yuri Dilemans con la 8. Ingresó en su lugar con la 23 Nicolás Raskin.
7: Relator.
6: Sí.
7: Y aquí llegó la noticia en Seattle, en la tribuna. Por lo menos se puede ver a la gente de Egipto levantada de pie a los gritos después del gol de
6: Lukaku.
7: Bélgica.
6: Suelo en 39 minutos por el cuarto, Bélgica 4, Nueva Zelanda 1, Romelu Lukaku.
4: Bueno, lo decíamos en un momento, estaba más para el cuarto de Bélgica, fue un accidente del partido, el gol de Nueva Zelanda, el golazo de Just, pero apareció el goleador por la zona derecha, un centro de Fernández. El centro bien pegadito, pasado el punto penal, dentro del área donde da el saque de arco del arquero, cabecea, se eleva en el aire Lukaku y pone el cuarto gol. ¿Y ahora qué pasa, querido Mavegol?
5: Otra vez Bélgica es líder del grupo, va con Corea por ahora como uno de los mejores terceros, mientras que el equipo de Egipto va con Australia y está en el camino de la Argentina en octavos de final.
8: Sexto gol para Lukaku en Mundiales, al igual de lo que pasó en la primera fecha, entró y gol para Bélgica.
6: Sí, y el centro fue de Raskin,
4: Muy bueno.
2: También acaba de ingresar. Las dos primeras pelotas fueron centro y gol.
5: Igual quiero decirle que en la primera fecha se lo dieron en contra.
2: En contra, claro.
5: Fue en contra. A Zani en contra.
4: Pero su presencia intimidó al defensor.
5: Claro que sí, que le pero para él. No la toca, ¿no? Lukaku, mirá que tenía tres piernas para tocarla.
2: Vuelvo al camino y no al pasto. La pelota al área, la domina Courtois. Todos se van con Tim Payne por lo viral y lo que hablamos todo, ¿no?
4: Lo que Laia, sea lo que va, Laia Jazz merece tener. Pero si claro, tiene más de 4 millones de seguidores, Tim Payne merece no, 10
2: no,
4: millones.
2: No por los seguidores. Algún scouting del fútbol argentino, 26 años, juega en la primera de Escocia. Hay que buscarlo, es un jugadorazo
4: el Laia Jazz. Juega bien,
5: en el Motherwell juega.
2: Claro. Hay que ir a buscarlo.
4: Muy habilidoso, maneja los dos perfiles. Es un zurdazo, un golazo hizo, pasando la media luna. No marcaba a nadie en el área de Egipto, pero bueno, de Bélgica, perdón, pero le pegó al arco.
2: Teléfono, Longoria.
4: Sí.
2: Teléfono. Arruabarrena. La pelota por el fondo. La va dominando Bélgica. Me voy a Seattle.
7: 85 minutos, se habían levantado los faraones en la tribuna, la gente de Egipto, rápidamente se enteraron, ¿no? Del gol de Lukaku, bajó un poco la espuma acá en el estadio, 86 minutos, 1-1 el partido, veremos si hay tiempo para algo más, se prestan la pelota de uno a otro aquí.
4: Igual Egipto no se puede quejar, ¿no? Porque le toca a Australia, nada, que es un rival al que le puede ganar, después es cierto que te toca Argentina, pero no creo que esté en los planes de Egipto salir campeón del mundo, sino llegar lo más lejos posible. No está mal el cruce tampoco, ¿no?
2: No, exactamente, va De Vrij, el blondo lateral izquierdo del equipo neozelandés, toma carrera para enviar la pelota al área chica, viene De Vrij, sale Courtois, pero sale mal, cabezazo que no podía Stemenich, y ahora se viene la contra. Son 4 contra 4, vuelve rápido Nueva Zelanda, se la lleva Fernández Pardo, pal de origen italiano y español, pero que juega en Bélgica, viene Fernández Pardo, apunta al área, llega a la media luna, el pase era antes, y tiene que ir hacia atrás, era antes Fernández Pardo, era antes,
4: sí,
2: mi viejo.
4: Sí, se engolosino, hizo una de más.
3: 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Desde Estados Unidos, para cubrir la Copa Mundial de la FIFA 2026, nos comunicamos a través de Hola Sim.
2: Falta, infracción, tiro libre para Bélgica. ¿Lo llevas a Elia Just a Ferro?
4: No, pero lo llevo. Además, estamos buscando en esa posición, queridos Sager.
2: Mirá vos, remate ahí de afuera, apuraron el tiro libre y Lukaku dice, pero pará, flaco, te apuraste. Le dice Onaná, saque de arco, será para Nueva Zelanda. Y en Seattle, ¿qué pasa?
7: Ataca Egipto, pelota en la medialuna del área, tocaron cerca de la medialuna para Taremi. Taremi que se junta también en la puerta del área, abrieron a la izquierda para que ataque ahora Ardani. Insistiendo Irán en el final del partido sobre el costado, viene la marca firme Egipto, la pelota se va al córner, igual pega en el número 25, hay tiro de esquina, pegó en Siso esa pelota, habrá córner para Irán, está jugando con un jugador lesionado, Egipto con Fatou, porque no tiene más cambios, Egipto tendrá que aguantar, quedan dos para el minuto 90 y córner aquí para Irán en 88. Le va a pegar el número 23 a esa pelota, el autor del gol, Rezaian. El centro que viene cerrado. ¡Oh, travesaño! Pegó en el travesaño, el cabezazo abajo del arco. Había falta igual sobre el arquero. Se salvó Egipto. Queda un ratito aquí en Seattle.
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2: Saca Nueva Zelanda desde el fondo, la maneja De Vrij, va a venir la pelota a la mitad del terreno, la maneja Elia Jost, casi Onaná, le comete falta, sale Nueva Zelanda.
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2: La pelota por la derecha la saca De Vrij, Pocho Raposo, paso contigo.
4: Relator, me parece que el árbitro del encuentro, Malhamed, tiene una cena porque hoy nada más 4 minutos de agregado al lado mundial que nos venía dando de mínima 7-8 minutos por tiempo.
2: Sí, aparte un gol más, un gol menos.
4: 9 cambios tuvimos. Bueno, generó revuelo en Uruguay eso porque dio 6 minutos en el segundo tiempo y en el primero que fue más dinámico dio como 8.
5: Igual ahora los cambios hay que tomarlo entre comillas, ¿no? Porque ya no se demora tanto con la nueva regla. Hay que hacerlo en 10 segundos.
2: Y se viene Salemaker, entra al área, Salemaker, Lukaku, Lukaku, Lukaku, Lukaku, Lukaku. Taco, punto del penal, se abriendo, sigue Romelu, de Taco para Salemaker, la abre al punto del penal, Taco para Fernández Pardo, se viene Fernández Pardo, remate de afuera, tremendo, la manda al córner, tras el remate de Kuiper, tiro de esquina, tremenda tapada del arquero neozelandés.
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4: Tremendo el remate de Kuiper, mejor que en el tiro libre, porque acá se clavaba en un ángulo. Lukaku, lo que tardó en perfilarse, en darse vuelta. Es más efectivo cabeceando que haciendo los controles orientados para poder rematar.
2: Tocaron cortita para Salemaker, va. Era Fernández Pardo, el número 26, prepara el pie a pie, quiere desbordar otra vez. Tocó para Salemaker, va el número 22, se enganchó el zurdo. Ahora con derecha, otra vez para diestro. La pisa, la quiere filtrar al área. Va a girar en el punto del penal. La vuelve a ir para Fernández Pardo. Va a venir el centro. Quiere el quinto. Bélgica, centro atrás. La sacó el arquero, no pudo Naná. En la puerta del área, remate de Teat. La mandó derecho a la platea. Saque de arco para Nueva Zelanda. Te escuchamos, Mavegol.
5: Bueno, 4-1 está ganando Bélgica. Es la cuarta vez que mete al menos 4 goles en un partido de Mundial. 4-4 con Inglaterra en el 54. Le ganó 4-3 a la Unión Soviética en el 86. Y la última vez en 2018, 5-2 a Túnez. Por lo tanto, está firmando hoy con este 4-1 una de sus mayores goleadas en Copas del Mundo. Además, Lukaku, el goleador histórico de Bélgica en Mundiales, y De Bruyne, el primero que marca con Bélgica en 3 ediciones diferentes.
2: La domina Ol, el extremo por derecha que tiene Nueva Zelanda en 3 cuartos de campo, retrasa para el Ayayast, se viene McCowatt, la vuelve a abrir hacia atrás para el Ayayast, flanco derecho, se va a terminar el juego aquí en Vancouver, 4-1, gana Bélgica, la saca Tit a la mitad del terreno, el segundo marcador central de Bélgica para Lukaku, vuelve hacia Seattle.
7: Segundo minuto de 6, cargó el árbitro, va pasando, lo bajaron a Taremi, tiene un lindo tiro libre Irán para meter la pelota al área cuando ataca Bélgica.
2: Viene Lukaku, entra al área Lukaku. ¡Gol! ¡Sale Maker! ¡Gol! ¡Sale Maker! ¡Gol de Bélgica, la manito! Bélgica 5, Salemaker la recibió de Lukaku dentro del área por la izquierda y definió. Bélgica 5, Nueva Zelanda 1.
4: Y va para el
7: gol de Irán. De Irán en la casi última del partido, 93 de 96. Otro gol de rebote en este partido, 93 minutos. Invasión iraní en el campo de juego para celebrar este 2-1 de rebote sobre el final. Lo da vuelta, lo gana Irán. Irán 2, Egipto 1. En la agonía, en la parte final de este partido, lo gana Irán. Una mala salida del arquero de Egipto.
5: Y ahora Irán se mete segundo, Bélgica primero, Irán segundo, Egipto con 4. De todas maneras, será uno de los mejores terceros del Mundial y se va a clasificar.
2: Cuando aquí en Vancouver el árbitro Jordano dice que no hay tiempo para más, se cerró la fecha 3 del grupo G. Golea Bélgica, golearon los Diablos Rojos. Bélgica 5, Nueva Zelanda 1 en Deport Radio.
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3: Nueva Zelanda 1, Bélgica 5.
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2: Relata Francisco Eslátar el final en Seattle.
7: Tenemos 94 de 96 y el partido no se reanuda. El festejo del número 4, el autor del gol de Khalil Zeide. Se puso unos anteojos, se sacó la remera, lo abrazaron, lo besaron todos. Un minuto y medio duró el festejo de gol del hombre de Irán. Y a todo esto todavía habrá que ver si marcan algo desde el VAR o si es válido el gol, porque hubo 2 repeticiones, lo van a revisar. Lo van a revisar, chequeo gol. Primero en el arranque del tiro libre y segundo en el rebote que había dejado el arquero para ver si estaba detrás de la línea del arquero, porque el arquero había quedado a mitad de camino. Habrá que ver qué dice el reglamento también. Es en la segunda jugada el posible offside que están revisando del número 4 para ver si estaba detrás del arquero, porque detrás del arquero hay un jugador o hay dos jugadores, que tampoco se llega a ver porque hay una pierna, un talón de un hombre de Egipto que también está engañando. 95 de 96, no vale el gol, no vale el gol de Irán, no vale, no gol, dice Marciniak. 95 de 96, al piso se tiró el técnico de Egipto, increíble. Hassan de rodillas estaba rezándole a cualquier dios para que no valga el gol de Irán. Esto sigue 1-1. Vuelve todo atrás, Mabe, con esto, ¿no?
5: Increíble, claro que sí. Bélgica asegura el primer lugar. Egipto, ahora con el empate, mantiene el segundo puesto. E Irán, por ahora, está clasificado. Pero solo por ahora, porque con 3 puntos y un saldo de 0, puede quedar afuera y quedar como uno de los 4 peores terceros. Se estaba clasificando con ese gol en la agonía. Por ahora está clasificando, pero mañana Irán se puede despedir del Mundial.
7: La desolación de los hinchas de Irán. Están todos de pie al lado del campo de juego. Ataca Irán igual. Pelotazo largo. Viene la pelota al área. La peinaron. Queda viva la pelota. Está el remate. Tapó un hombre de Egipto. Quedó el rebote. Está. Bloqueó. Bloqueó de nuevo. Desde el piso el número 12. Ibrahim. Un cruce fantástico, espectacular. Le duele todo al número 12. Se barrió adentro del área y córner. Tiro de esquina para Irán, que va por arriba buscando el de segundo. La pelota al área, viene el córner. En el primer palo saca Egipto. Queda viva la pelota en la derecha. Insiste a la carga Irán por el costado. Reza Irán, que juega atrás el balón. Vuelve a la derecha para el número 23. Buena combinación por el costado. Centro al área. Tapó el arquero. Tapó el arquero. Córner para Irán, tremendo. El número 23 pegó en el travesaño. Saque de arco, tiro de esquina. Se la llevó por delante el hombre de Irán. Pegó en el travesaño. Pegó en el travesaño, no la tocó el arquero. Saque de arco para Egipto, 97. Tremendo final, tremendo final. Uno para Egipto, uno para Irán. A la carga con todo Irán en el final del partido, lo tuvo. Primero con el gol que no valió. Y después con el travesaño. Es mínimo, muy pero muy mínimo el tema del offside del hombre de Irán en el gol que no termina siendo válido. Y ahora responde Egipto, pelota en mitad de terreno sobre la izquierda. El avance por el costado, la hacen rebotar. Hay lateral que corresponde a Egipto en el final del partido sobre la izquierda. Atravesando el minuto 98 de este partido, se habían agregado 6. Se demoró 3 minutos por lo menos a la hora del gol que no valió. Iremos hasta el 99, uno imagina. Pelota larga de Egipto. La pelota le queda a Irán. Beiraban, que sale jugando, entregando para Calizad, que fue amonestado por el festejo excesivo de gol que no valió. Largo el pelotazo, devuelve Egipto esa pelota. Mitad de terreno le queda al equipo africano. Largo el envío de Egipto. Y las pelotas de Irán de nuevo. Están todos de pie en el banco de suplentes de Egipto. También en el banco de suplentes de Irán. Pelota larga de Irán. Se va al costado. Y lateral para Egipto sobre la izquierda, campo defensivo, 98 y medio, de una imagina 99 que se van a jugar. El lateral que se hace, largo el pelotazo de Egipto, la devuelve Egipto, se la regala a Irán para que lo ataque, para que tenga la última. Ahora Irán va a Calisair, el pelotazo largo, arriba el envío, saca de cabeza Egipto, queda viva a la izquierda, será la última para Irán, que busca pegado a la línea por la izquierda, el toque atrás, métanla en el área que se termina, y se terminó el partido en Seattle, 1 para Egipto, 1 para Irán, han empatado. Está en Estados Unidos Egipto e Irán, 1-1 con un tremendo final. 1 para Egipto, 1 para Irán. Desconsolados los jugadores de Irán.
2: Bueno, se terminó el partido entonces entre Egipto e Irán, 1-1. Goleó Bélgica 5-1 a Nueva Zelanda. Maverino, querido, con estos resultados, ¿cómo queda la tabla?
5: Bueno, a esta hora la tabla de posiciones lo tiene a Bélgica clasificado con 5 puntos y un saldo de más 4. Egipto clasificado como segundo, 5 puntos y un saldo de 2. Irán por ahora es uno de los mejores 8 terceros, pero puede perder mañana esa condición. Irán, que con ese gol se clasificaba, ahora tendrá que sacar cuentas mañana. Tiene 3 puntos y un saldo de 0. Eliminada Nueva Zelanda en cuanto a la proyección. Y a esta hora el conjunto de Egipto aparece como posible rival de Argentina en octavos de final. El ganador de Argentina, Cabo Verde, frente al ganador de Australia-Egipto.
2: La voz de Silvio Maverino en el aire.
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1: Aló.
2: Hola Eni, ¿cómo estás?
1: Hola, bien, ¿y tú?
2: Bien, igual. Oye, lo pasamos súper bien ayer.
1: Sí, me encantó. Ojalá se repita.
2: Oye, Evelyn, yo te llamaba para decirte algo.
1: ¿Sí, qué cosa?
2: Mira, no cortes.

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Mi querida familia de Radio Currente, muy, pero que muy buenos días a todos y a todas mis oyentes matutinos. Bueno, matutinos en Chile, porque claro, la radio es de Chile. Aquí en Españita son... ¿qué hora es? Las 4 y 7 minutos, bueno, nada mal. Bueno, aquí estamos un día más en Fusión de Sonidos, ese programa de música variada, en el que conduzco yo, Nata Bebé, con estas

Disculpen, esto es lo que tiene hacer radio en casa. Como iba diciendo, el programa de música totalmente variada, donde entra todo tipo de géneros, de estilos musicales, y en el cual obviamente tú puedes hacer tus peticiones y yo te complaceré encantadísima, como siempre. Saludamos a todos nuestros oyentes que nos escuchan a través de Radiosnet, Simple Radio, Renova Music, Online Radio Voz también, Radio Boom, y a los que están en nuestra mesa interactiva. Y bueno, os cuento que hoy tenemos un programa romántico, ¿no? Tampoco estoy muy segura, pero a lo mejor tengo que acabar un pelín antes, porque, bueno, temitas personales. Pero bueno, mientras tanto, te acompaño con buena música, fusionando sonidos a mi estilo. Espero que disfrutes y que no te despegues de nuestra conexión.

Este tema que nos pidió Adrián Malagón, al cual les saludo cordialmente, de José Feliciano, Me has echado al olvido. Y luego escuchábamos a Camilo junto a Karin León con su tema Ni me debes ni te debo. Vamos a seguir complaciendo a nuestros oyentes. Y esta vez lo vamos a hacer con este tema que se llama Siete locas, de Antoni Santos junto a Miguelo.

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1: Pues cuando ya nos quedan 15 minutos para terminar nuestra primera horita, vamos a seguir complaciendo peticiones después de haber escuchado... Bueno, yo he dicho antes que iba a poner La Potra Salvaje y la puse, ¿eh? Después escuchábamos a Melody con su tema Esa Diva, que fue el que representó a España en Eurovisión 2025. Que por cierto, ha ganado Españita ayer, menos mal, hombre. Y ahora vamos a escuchar este tema de J. Álvarez, que se titula ¿Cómo explicarle? Y justo después escucharemos a María Becerra con Prince Royce y su tema Te espero.

Bueno, y de esta manera entramos en esta segunda hora, cuando son las 5 y un minuto en España, las 11 y un minuto en Chile. Y lo hacíamos con esta canción, esta versión de If the World Was Ending, en Spanglish, versionada con Eva Luna Montaner. Y a continuación escuchábamos Music Box Dancer de Frank Mills, una canción que me ha enseñado, bueno, una persona a la que quiero mucho, ¿no? Y bueno, continuamos con el programa y lo hacemos con este tema de Kany García y Karim León, que se titula Te lo agradezco.

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Bueno, yo avisé de que hoy teníamos programa romántico, señores. Llevamos una racha de canciones para llorar. Y bueno, antes escuchábamos también un cover mío, de mi persona, de la canción Me soltaste de Jesse Joy, ¿no? Y bueno, pues he complacido de nuevo a Adrián Malagón con los temas Sé cómo duele de Karina y El viaje de Lilibet Morillo. Y ahora me toca complacer a mi queridísima Dianita Ramos, que me está escuchando aquí. Un saludito para ella, que me pide otro tema de Karim León. Hoy Karim León está sonando mucho aquí. Y esto se titula Desde que te tengo.

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0: De Venezuela para el mundo entero. Hey, se apagó la llama. Adiós.
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Y bueno, señoras y señores, de esta manera yo me comienzo a despedir. Primero, pidiéndoles disculpas de antemano porque hoy no he podido hablar mucho, pero bueno, muchas veces hay que lidiar con dificultades y hay que atravesarlas, por supuesto. Pero bueno, al menos me han permitido hacer mi programa de la mejor manera posible. Aunque no como me hubiese gustado, pero espero que aún así lo hayan disfrutado. Y voy a empezar a saludar entonces a las personas que nos escucharon, que han estado pendientes, tanto en las plataformas externas como en nuestra mesa interactiva de la sala de juegos, donde tenemos 12 personas. Tenemos a Arby Spitter, a Lucio, a Lucas, a Diana, a Male, a Sara, a Naranjo el terraplanista, a Dairito, a Princesa Presa, Fresa, la jefa de investigaciones, Adrián Malagón, el director de la radio, y mi querido Kenneth, que se nos acaba de unir justo al final del programa. Y pues vamos entonces a cerrar con este tema que nos pide Adrián Malagón, que se titula Pensándote, de Arcángel con Nicky Jam. No me gustaría obviamente cerrar sin dar nuevamente las gracias a Adri por permitirme entrar aquí y tener mis espacios. Yo sé que en Chile es muy temprano por la mañana todavía, pero bueno, es cuestión de coordinar horarios. Entre tanto, yo me despido hasta la semana que viene, esperando como siempre que hayan disfrutado de este programa, que se ha hecho, como digo, como se ha podido, y deseando a todo el mundo un feliz sábado, una feliz tarde, una feliz noche en todo lo que queda del día. Que la bendición de Dios os acompañe siempre, y yo los veo la semana que viene. Chao. 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

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Ey, vean esto, vean esto, vean. Guaracha rock. ¿Por qué? Porque hoy le hacemos honor al rock latinoamericano, pero en un ritmo de nosotros los venezolanos, la guaracha. Así que el grito es ¡púyalo! Ey, y esto empieza así, vamos a ver.

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1: Y en ese momento el público ordena y manda. ¿Hay orquídea o no para el Pollo Brito y sus invitados? Ya empieza a aparecer la orquídea de bronce. Puede cambiar, puede cambiar. Señores, la orquídea se convierte en plata. Puede cambiar, señores. Puede cambiar, se convierte en plata. Ustedes tienen la orden. Señores, orquídea de oro para el Pollo y sus invitados.
2: Daniel. Bueno, en nombre del pueblo venezolano de Miami, hacemos oficialmente entrega de la única orquídea que queda, el Guñe. Sí, señor. Hey, nosotros hubiéramos sido nada sin ustedes. Unos siguen hasta hoy. Gracias totales.

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1: 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Agarren a su pareja por la cintura y prepárense, porque lo que viene

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0: Después de tanto tiempo, ¿quieres hablar?
1: Por favor, solo dame una oportunidad para explicarte.
0: Todo está muy claro. No creo que haya algo que explicar.
1: Te estoy pidiendo solo unos minutos, por favor.
0: No sé qué pretendes, pero... Está bien, yo te hablo.

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1: Tener esta posibilidad de optar seguramente por algunos futbolistas que no suelen jugarlo, más allá de que lo merezcan, por supuesto.
2: Bueno, no es que venga bien o mal. Yo creo que esos chicos que si mañana van a jugar, merecen jugar. Forman parte de la convocatoria, forman parte de un proceso que llevamos grandísimo y gran mérito de todo lo que se ha hecho es por ellos, por esos chicos que cuando no juegan son los primeros en entrenar el otro día y es indudable que como entrenador apenas puedo tener la posibilidad de darle minutos, se la doy, pero no porque solamente porque diga no vienen jugando, sino porque creo que lo merecen, son grandes jugadores también y el anhelo como entrenador es que el equipo juegue de la misma manera. Sé que son diferentes jugadores, el equipo puede ser diferente a nombres, pero intentamos jugar de la misma manera y eso es lo que vamos a intentar.
3: Clarito el técnico, ¿no, Fer?
4: Sí, clarito, un entrenador que podrá ensayar algo que realmente es un privilegio dentro del Mundial, Juanma, porque poder probar en un partido oficial, darle minutos a la mayoría de tus jugadores, mantenerlos activos a todos y además darle la chance a tus 2-9 de poder convertir y sacarse ese peso de no anotar en una Copa del Mundo, pocos se lo pueden dar. Bueno, esta noche será el turno para Argentina.
3: A 6 horas casi del partido, Fer, si está todo confirmado o no, eso depende de vos. Pero ¿cómo formaría Argentina?
4: Argentina, a falta de la charla técnica que empezará en 1 hora y media, a falta de la posibilidad de tener la planilla, formará con Emiliano Diego Martínez en el arco, Giuliano Simeone, Nicolás Otamendi el capitán, Marco Senesi y Nicolás Taliafico. En el medio jugarán Ezequiel Palacios, Leandro Paredes, Giovanni Lo Celso, Nico Paz arriba y más adelante el doble 9. Lo querían ver juntos Julián y Lautaro, Lautaro y Julián, Julián Álvarez, Lautaro Martínez, Lautaro Martínez, Julián Álvarez, los 11 de Scaloni para enfrentar hoy a Jordania, garantizar 9-9 y llegar con puntaje ideal a Miami.
3: Abrazo grande, Fer, hasta cualquier momento, nos encontramos en un rato.
4: Abrazo grande.
3: Fernando Cisco, con información de la selección argentina. Aprovecho, paso por Filadelfia, está Francisco Slata para el partido entre Croacia y Ghana. Está todo confirmado, decía Fran, así forman entonces europeos y africanos.
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6: El equipo croata, el equipo de Dalic con Livakovic en el arco, Stanisic, Pongracic, Sútalo en la defensa, mitad de terreno para Kovacic, Luka Modric, Vlasic, Baturina, Peter Sasic, Budimir e Iván Perisic, el equipo croata.
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6: Del otro lado gana con Azaré en el arco, Adjetey, Mensá, Lucasen, Zenaya, mitad de terreno para Thomas Partey, Sibo, Semenio, Oguzu y adelante el capitán Jordan Ayew y el número 22, Sulemana, el equipo africano que ya está clasificado a 16avos de final.
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3: Esperamos por Inglaterra y por Panamá para el partido que arranca a las 6 de la tarde, pero ya lo estamos viviendo en Dispo Radio.
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15: Continuamos esperando por Inglaterra y por Panamá. Partido que se juega en New Jersey, Nueva York. Tierra primero ocupada por los viejos holandeses. Y casi 2 décadas después, vamos a decirlo así, arrebatada por el Imperio Británico. Este lugar, Nueva York, en el cual está New Jersey, se llamaba New Amsterdam.
16: Claro,
15: sí, era sí, Nueva sí. Amsterdam. Luego los ingleses le pusieron Nueva York, luego de la ocupación allá, mucho atrás en el tiempo, por el año 1600. Y aquí se va a estar jugando justamente la final del mundo. No es la cancha más grande que tiene Estados Unidos, es cierto, pero está claro que es uno de sus estadios más lindos. Y ha tenido interesantes partidos. Y al menos en cuanto a lo que se refiere al campo de juego, está lloviendo una barbaridad y aguanta impecable, Alejo.
16: Sí, obviamente la infraestructura acompaña en este país. De todas formas, a mí me ha tocado estar en varios partidos que, de esta fase de grupos que se han celebrado en el MetLife. Te diría que es de los 2-3 más estadios con más partidos con lluvia.
15: Sí.
16: Ya han sido varias veces las que vimos lluvia, lógicamente también por la región de los Estados Unidos donde está ubicada, noreste, cerca de Canadá, allí, así como en la Florida, quizás suele llover mucho más que en otros sectores como Los Ángeles, Vancouver, el propio San Francisco, de un tipo de clima totalmente distinto.
15: Esperamos aquí por este partido, están anunciando los futbolistas en la voz del estadio, sí.
17: 5 los partidos en la fase de grupos que se juegan en este estadio. Un duelo se va a jugar en 16avos de final, un partido en 8avos de final. Y como bien mencionaba usted, 19 de julio, la cita que esperemos esté a la Argentina será en esta cancha. 8 en total los partidos en el MetLife Stadium. Está lloviendo y que está la gente con los pilotos de colores, esas tipo bolsas. Y hay mascotas también, ¿eh? Hay gente con mascotas.

0: Cotas debajo del piloto, relator.
1: Mirá qué bien. Bueno, para los ingleses este clima de nubes, de lluvia, no será en todo caso una anomalía.
2: Como, de la semana.
0: Como en la cancha de Quilmes, pero en la cancha de Quilmes lo llevan a Cocochito, a la mascota.
1: Sí, señor. Esperamos por Inglaterra y por Panamá. Paso por la posición de Esteban Sassi en Estudios Centrales. Esteban, ¿qué tenemos que saber a esta altura de la jornada?
3: Bueno, mirá, Juanma, hay un comunicado de Nico Williams después de, recordamos, hacer la lesión que se provoca cuando lo golpea de Nicolás de la Cruz. Tiene una lesión muscular. Hay un comunicado de la Federación Española. Todavía no está desafectado, pero el posteo de Nico Williams da a entender que le va a costar recuperarse. Dice: vuelvo a lesionarme después de un año muy complicado. Es uno de los peores días de mi vida. Me han quitado la sonrisa. No puedo rendir al máximo nivel. No sabía cuándo volvería a jugar sin dolor ni cuándo recuperaría una vida normal. Me provocaron una nueva lesión tras una acción en la que un compañero de profesión actuó llevado por el descontento y la tristeza. Fue una jugada que se podía haber evitado porque era completamente innecesaria. Esto no me va a detener. La historia no ha acabado. Nos vemos lo antes posible. Es lo que todos los medios españoles están destacando en este momento. Insistimos, desde el departamento médico no está descartado, pero no se asegura. ¿En qué momento va a volver a estar en condiciones Nico Williams?
1: Sí, señor. ¿Canovio o De la Cruz? Fue el de la infracción a Nico Williams. Porque a Canovio lo echaron.
3: Él dice De la Cruz, ¿eh?
1: A Canovio lo echaron.
3: Yo creo que fue Canovio, que es la jugada donde lo echan. Pero él menciona en un momento a Nicolás De la Cruz. Dice, bueno, que es una entrada fea por detrás que me ha lesionado.
1: Claro, sí, sí. Una patada de atrás en la mitad de la cancha. Y Canovio fue con la plancha contra otro futbolista.
3: Claro, la de Canovio era del final del partido.
1: ¿Con Ruiz?
3: ¿Fue? Con Fabián Ruiz.
2: Sí, con Fabián Ruiz.
3: Fabián Ruiz.
1: Bueno. Sí, la verdad que es tremendo, ¿eh? Porque casi que
3: claro,
1: se puede perder el Mundial.
3: Es verdad lo que me apunta Carlitos Blota, es cierto, que es la jugada donde Nico Williams lo mira a De la Cruz y le dice...
4: Estás loco, le dice.
3: Estás loco, claro, le dice. Esa jugada,
1: es que
3: claro.
1: Sí, no tenía... Es cierto, no tuve intención de lastimarlo, no, pero claro, fue...
2: Es la jugada donde le pega De la Cruz, pero es Canovio el que va a prepotear.
3: Claro, claro.
2: Cuando Nico Williams le dice, estás loco a De la Cruz, ahí se mete Canovio, empieza a empujar, se arma el tole-tole, que se para el árbitro, pero la patada esa que lo lesiona a Williams es De la Cruz.
1: Totalmente. Bueno, esperamos por Inglaterra y por Panamá. Paso por la posición de Francisco Slatar, esperando por Ghana y por Croacia. Allí hacen cuentas, aunque sabiendo que con el empate pasan los dos también.
5: Correcto, el empate le sirve a los dos para clasificar a 16avos de final, pero el orgullo también está en juego y por supuesto Ghana, que quiere ganar para tener alguna ilusión, ¿por qué no determinar como primero en este grupo L? Primer partido en toda la historia que van a jugar Croacia y Ghana, no han jugado amistosos, no han jugado por la Copa del Mundo, será la primera vez que van a jugar Croacia ante Ghana en esta cita mundialista. Y hay un dato curioso también, mientras llueve también aquí en Filadelfia, mirá, está nublado con 24 grados. Un dato curioso que es el último mundial, será la última Copa del Mundo con jugadores nacidos en la antigua Yugoslavia. Hay 4 jugadores que nacieron en la antigua Yugoslavia, Luka Modric, Perisic, Budimir y está Edin Dzeko también en Bosnia. A partir de la próxima Copa del Mundo, ya con una nueva generación de jugadores croatas, bosnios y demás, no habrá jugadores nacidos en la vieja Yugoslavia.
1: Mirá, es muy interesante, ¿eh? Porque
2: sí, gran dato.
1: Claro, salvo que se estire la carrera enormemente de algún jugador, es muy difícil que pase. Bueno, Modric ya anunció incluso que se va a retirar del fútbol después del Mundial. Pero es interesante lo que plantea Francisco, esperando por ese partido. Puede pasar que si gana, le gana a Croacia, valga la redundancia, por más goles, varios, que Inglaterra a Panamá, hasta lo puede pasar. La diferencia es de más de un gol para Inglaterra, ¿no?
3: Claro.
1: Que tiene más dos.
5: Más uno tiene Ghana.
3: Inglaterra más dos, gana más uno.
1: Si gana, gana.
2: 2-0. Inglaterra empata sin goles.
1: Inglaterra empata, o si llegara a ganar por un gol.
5: Un 3-0 y un 1-0, lo
1: claro,
5: deja a Ghana arriba.
3: Ghana primero, claro.
1: Obvio. Es sí, difícil, ¿no?
2: En ese caso igual, supongamos que es 2-0 para Ghana y 1-0 para Inglaterra. Pasaría Inglaterra por goles a favor.
1: Claro.
3: El primero de ese grupo, exacto. El primero de ese grupo queda del lado de Argentina.
1: Ojalá que sea Ghana, ¿no? El primero, ¿no? Sería difícil, pero
3: sería un hipotético rival de México en octavos.
1: Sí.
3: Y bueno, después tiene que ver lo que quedaría del lado de Argentina.
5: Sí, señor. A 15 minutos del arranque de partido de Inglaterra y Panamá, en la previa, opina en Tifo Radio, Alejo García Cao.
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2: Último día de esta fase de grupos. ¿Quién lo diría? ¿Cuán rápido ha pasado la Copa del Mundo 2026? Con todos y cada uno de los partidos vividos en MD Sports Radio, este lógicamente no será la excepción. Inglaterra, que quiere cerrar como puntero de su grupo, llega como favorito aquí en el MetLife Stadium a enfrentar un Panamá que mereció más, pero no se vive de los merecimientos en este deporte. Hay que acompañar el merecimiento con goles y con triunfos, cosa que no ha logrado ni goles ni victorias, lógicamente. Un Panamá que llega sin puntos, sin un gol alguno y que al menos quiere cerrar, por más de que no esté clasificado a los 16avos de final ni lo vaya a hacer, quiere cerrar de forma decorosa su actuación en la Copa del Mundo. Es cierto que enfrenta al gran favorito, que llega en un proceso de reestructuración. Por eso lo contrataron a Thomas Tuchel, por eso el entrenador alemán tomó decisiones importantes, la baja de Phil Foden y de Cole Palmer, entre otros. Y vemos un equipo que tiene buenas sensaciones, una defensa llamativa, sin tanta figura, Kwanzaa por la derecha y O'Reilly, este chico del Manchester City, que tiene muy buen juego aéreo, que tiene esa ductilidad por toda la banda de los laterales. Henry Konsa, compañero del Dibu Martínez en el Aston Villa, junto a Mark Gay, el del Manchester City, un central férreo, aguerrido, pero sin tanto nombre como quizás otros, como número 6. Elliot Anderson, nuevo del ya ex equipo de Pep Guardiola. ¿Quién lo diría? Tanta nostalgia. El 8, que manejará los hilos desde la base. Hoy, ya sin Declan Rice, como mediocampista más posicional en Inglaterra. A sus costados, como internos, en un a priori 4-3-3, Morgan Rogers, también del Aston Villa, compañero del Dibu, un mediocampista con mucho desequilibrio individual, que pisa el área, que tiene gol, pero que además contribuye cuando el equipo debe retroceder. Del otro lado, el dueño del pincel, el amo y señor, el cerebro de esta Inglaterra, Jude Bellingham, mediocampistas completos si los hay, el famoso box to box, defiende, ataca, tiene goles y además muchísima personalidad. Que hablar del goleador, de uno de los killers de este torneo, Harry Kane, que estuvo embrujado y aparentemente ya liberado de ese hechizo. Veremos si hoy vuelve a convertir el grandísimo delantero del Bayern Múnich. Hoy a su izquierda, Marcus Rashford, de buena temporada del Barcelona, pero veremos a dónde cae después de la Copa del Mundo. Un delantero con esa potencia, que choca, que lucha y que además tiene buen disparo de larga distancia. Y a la derecha, el vertiginoso, el eléctrico Bukayo Saka del Arsenal, para enganchar, rematar o para incluso generar jugadas de su habilidad individual. Del otro lado, los dirigidos por Thomas Christiansen, el danés, con un 5-4-1. Mosquera, un habitué en el arco. Murillo y Gutiérrez como laterales volantes, cuando Panamá se permita, no tanto, pero cuando pueda tener la pelota, soltarse y ser opciones de ataque, pero cuando deba retroceder, poder ocupar bien el ancho del terreno de juego. Escobar, Córdoba y Andrade, los tres centrales fijos para eyectar cualquier pelota que pise el área. Carlos Harvey, el de Minnesota United, y Joel Bárcenas como doble contención. Este último, el 11, se suelta más, puede permitirse pisar tres cuartos para hacer jugar al equipo. Por la derecha Rodríguez, por la izquierda Rodríguez, por la derecha Martínez, los volantes que muchas veces con diagonales van a meterse como delanteros. Y arriba el otro Rodríguez, el del Saprissa, para definir las jugadas pocas que tendrá que aprovechar el 9 panameño. Un Panamá que quiere intentar dar una sorpresa más allá de la eliminación, y un Inglaterra que quiere confirmar su candidatura ganando el último partido de la fase de grupos.
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5: Lluvia incesante en Nueva Jersey, esperando por Inglaterra y por Panamá. En cualquier momento saltan los equipos al terreno de juego, Lean.
0: Sí, en cualquier momento, mientras se despliegan las banderas, se arma la escenografía, esperamos por los protagonistas, los verdaderos protagonistas. Un mensaje particular en la semana lo dio Jorge Gutiérrez, jugador de Panamá, relator, porque él juega en La Guaira obviamente de Venezuela,
1: claro,
0: que lamentablemente sufrió los terremotos esta semana, que bueno, dejaron un saldo obviamente negativo y lamentable. Por eso, a través de sus redes y en una nota, el defensor Jorge Gutiérrez, de 27 años, dejó un mensaje sentido para todo el pueblo venezolano.
1: Sí, señor. ¿Qué está pasando en Filadelfia a la espera de Ghana y Croacia, Fran?
5: Ya lo veo a Luka Modric. También está Ajeu en el túnel. Se van a venir los protagonistas al campo de juego. También la escenografía que se arma en Filadelfia. Se vienen los protagonistas al campo de juego en cualquier momento. Croacia y Ghana.
1: Esperamos por Inglaterra y por Panamá. Partido que arranca en 10 minutos. Ingresan los protagonistas pisando el terreno de juego, ingleses y panameños, a la espera de que se cierre el grupo L en el último día de la fase de grupos del Mundial 2026. Mucha lluvia, mucha agua que cae en New Jersey. Aquí se va a estar jugando la final del Mundial en poco tiempo. Cuando te das cuenta, el Mundial pasa como un abrir y cerrar de ojos. Pero no por eso vamos a dejar de disfrutarlo un rato más. Los panameños vestidos con camiseta blanca, los ingleses con campera. Hasta ahora no se deja divisar la camiseta.
0: Camiseta roja, relator.
1: Sí, señor. Debajo de la campera que poseen los futbolistas.
0: La campera, que es particular porque tiene esa tela tipo con respirador para que se vea por debajo. Tipo, no es ni rompeviento ni tampoco esa de nylon, ¿no? Tipo, parece bolsa.
1: Más liviana. El otro día ingresan los jugadores al campo de juego. ¿Qué árbitro tenemos hoy, Lean?
0: Árbitro qatarí, relator Abdulrahim Al-Hasib, es el principal. Taleb Al-Marri de Qatar también, y Saud Al-Makaed lo van a acompañar. Y en el bar un conocido, Juan Lara, de Chile.
1: Más sencillo. Habrá momento para los himnos. Esperamos por Inglaterra y por Panamá. Empiezan de poquito a recorrer los últimos metros para rodear el círculo central y posicionarse para el momento de los himnos, tanto de Inglaterra como Panamá, esperando por el arranque del partido, encuentro que va a estar definiendo gran parte del primer puesto del grupo L. Y digo esto porque Croacia y Ghana, que estará Francisco Velázquez contando minuto a minuto lo que estará pasando, también es partido importante para definir las posiciones y ver de qué lado del cuadro caen. Ya en un rato Esteban Sassi nos estará desandando un poco el camino. ¿Con quién puede jugar con la selección argentina dentro de un par de días, dentro de un par de semanas, si le va bien al equipo de Scaloni? Llega el momento de los himnos. Llueve en New Jersey. Momento para escuchar de cada lado, en Panamá y en Inglaterra, el himno nacional. Así suena el himno de Panamá.

el himno de Panamá. Ves rugir a tus pies ambos mares que dan rumbo a tu noble misión, el Pacífico y el Atlántico de cada lado de Panamá. Llega el momento del himno inglés, lo escuchamos.

0: El himno de Inglaterra. Dios salve al rey. God save the king. Letra del himno que fue cambiada en 2022.
1: Claro, bueno.
0: Con el cambio de rey.
1: Tantas décadas, God save the queen, escuchábamos. Ahora, como está Carlos al mando, se ha cambiado, se ha modificado. Algo que suele suceder. Si hay reina o rey, se modifica el himno. Después el resto es todo igual.
0: Así forman Inglaterra y Panamá el partido que arranca en minutos.
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3: Joe Pickford en el arco del conjunto inglés. Elsie Conza, Nico Reilly, Margaret Way con la 26, Jared Kwanza. Con la 8, Elliot Anderson, 10, Jude Bellingham, 17, Morgan Rogers. Con la 7, Bukayo Saka, con la 9, Harry Kane. Y con la 11, Marcus Rashford, los 11 del equipo inglés.
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3: Orlando Mosquera es el arquero de Panamá. José Córdoba, Fidel Escobar, Carlos Harvey con la 16, Andrés Andrade, Amir Murillo y Jorge Gutiérrez. 6 para Cristian Martínez, José Luis Rodríguez con la 7, Edgar Joel Bárcenas con la 11 del capitán y con el 9, Tomás Rodríguez, los 11 del conjunto panameño.
0: Esperamos por Inglaterra y por Panamá, pero también a la misma hora juegan Croacia y Ghana, que así forman.
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4: Croacia con Livakovic en el arco, Stanisic, Pongracic y Yutalo en la defensa, Kovacic, Modric, Blasic, Baturina y Susic en la mitad de la cancha. Adelante Budimir y Perisic y así va Ghana.
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4: El arquero será Benjamín Azare, Adjetey, Mensah, Lucasen y Zenaya en la defensa. Mitad de terreno para Thomas Partey, Sibo, Semenyo, Owusu y adelante el capitán Jordan Ayew y Sulemana. En el equipo ganés se van acomodando los protagonistas, todo listo, todo preparado en Filadelfia para el arranque del partido entre Croacia y Ghana.
5: Será el partido número 21 a nivel mundialista de Luka Modric, uno de los top en la historia, con 5 copas del mundo con esta.
0: Esperamos por Inglaterra y por Panamá. Entrenador danés el que tiene el conjunto panameño, Thomas Christensen, que ya lo supo dirigir en la Copa América al equipo centroamericano, lean.
3: Sí, relator, el mismo, y es el que está buscando por primera vez ganar un partido. Obviamente hoy la tiene difícil, pero por lo menos despedirse de esta Copa del Mundo con algún gol, ya que no lo ha podido marcar. Te mencionaba hoy más temprano, el último Mundial, 2022, había compartido también grupo con Inglaterra. 2018, compartió grupo con Inglaterra y este será su segundo partido a nivel historia, porque nunca ni siquiera en un amistoso se enfrentaron Panamá e Inglaterra.
0: Claro, aquella vez fueron goleados ampliamente.
3: 6-1.
0: Sí, señor. Tuchel, del lado de Inglaterra. Usted sabe, Esteban, que yo le he contado historias de entrenadores.
5: Ah, me interesa, sí, sí.
0: Barbarés, aquel sí. Jugador de póker, entrenador de Bosnia. Jurat Murat Yakin, el técnico de Suiza, que era dueño de restaurantes en Basilea. Sabe que Tuchel se lesionó siendo joven, tuvo que dejar su carrera de futbolista antes de los 30 años y durante un tiempo no supo qué hacer. Estudió administración de empresas. ¿Mira? Y mientras estudiaba, ¿sabe a qué se dedicaba?
5: ¿Qué hacía?
0: Era barman.
5: ¿En serio?
0: ¿Sí? Trabajaba en la noche en Alemania para costearse los estudios, claro.
5: ¿Buen lugar?
0: Sí, señor. Buen lugar, sí, claro.
5: Muy buen
0: lugar. ¿Cuántas pintas habrá sacado?
5: ¿Cómo?
0: ¿No? Esperamos por Inglaterra y por Panamá. El partido está a punto de comenzar.
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0: Minuto de silencio en Nueva Jersey por las víctimas, por los terremotos en Venezuela.

0: Tremendo, ¿eh?
1: El respeto.
2: Sí, sí, sí. Un silencio demoledor de todo el estadio. Mostrando el respeto por una tragedia, sinceramente, que ha sucedido en el país hermano de Venezuela.
0: Sí, señor. Carlos, hoy en las últimas horas, incluso una réplica que vuelve a sacudir a Venezuela.
3: Exactamente, de menor magnitud, pero que también trae preocupación, ¿no?
0: Totalmente.
3: Ya hay más de 1.400 fallecidos.
0: Es tremendo. Va a comenzar el partido, van a jugar Inglaterra y Panamá. Va a mover Panamá, ya están jugando aquí en Disco Radio, Panamá e Inglaterra. La pelota para el equipo panameño, envío largo buscando al Puma Rodríguez, al delantero, le pegó de afuera, la mano del arquero. Avisó Panamá de entrada. Buen disparo, Terminó en las manos de Pickford. La salida para el conjunto inglés sorprendió a Panamá en 20 segundos. Una chance de gol, Alejo.
2: Una iniciativa, un ataque directo. Lo dejaron solo a 25 metros del arco. A Rodríguez, el número 7, que saca un remate que va directo a las manos de Pickford. Pero Inglaterra ni siquiera había llegado a acomodarse y Panamá ya generó una chance de gol.
0: Ya comenzó, Croacia gana.
4: Acaba de comenzar, movió Croacia de la mano de Luka Modric.
0: 0-0 ambos partidos con este resultado. ¿Cómo quedan las posiciones, Esteban Sassi?
5: Inglaterra 5-2, gana 5-1, Croacia 4, entra como mejor tercero.
0: Pelota larga a la derecha para que corra Bucayo Saka, no va a llegar, sale y se queda con la pelota Orlando Mosquera, el arquero que está en el fútbol de Arabia Saudita. Salida del fondo que será para Panamá.
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0: Primer minuto de juego y ataca Panamá por la izquierda. Buen balón largo, corría Jorge Gutiérrez, la hizo rebotar, tocó para atrás. Limpian el juego hacia la mitad de la cancha. En el medio campo esperaba la pelota Bárcenas. Tocan hacia campo propio. Panamá que maneja la pelota, de entrada. La salida del fondo con Córdoba, con el central que toca atrás con su arquero. Mosquera que la tiró por adelante. Buena pelota hacia la banda derecha. El que avanzaba por ese lado era Cristian Martínez. La jugó por el costado. Rebota la pelota en el camino. Buena intención de Amir Murillo, lateral panameño, que tiene la pelota y van 2 minutos, Alejo.
2: Es cierto que todavía falta mucho, pero por lo menos nos llama la atención de forma positiva esta intención de disputarle la pelota, no de regalarle ya el protagonismo a Inglaterra y buscar lastimar de contraataque. Vemos bien anchos a Jorge Gutiérrez y a Amir Murillo, casi como extremos, los laterales volantes. Eso le da espacio para que puedan controlar mejor la pelota. Un Inglaterra que por ahora empezó el partido presionando sin esa voracidad.
0: Lateral para Panamá, lo hace Murillo, toca atrás con Fidel Escobar, el comandante que toca hacia el medio. La pelota para José Córdoba, abre campo hacia la izquierda para Andrés Andrade. Envío largo hacia la banda izquierda, buena pelota. De cabeza la bajaron, no llegaba Rodríguez por ese balón. Habrá salida, será para Inglaterra, ya la domina Pickford.
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0: ¿Cómo arrancó el partido en banco de suplentes? Leandro Paz.
7: Técnico.
0: La salida por la derecha que será para Inglaterra. La juegan para Bucayo Saka, mal futbolista del Arsenal. Lo marcan entre dos panameños. Falta infracción en la mitad de la cancha. ¿Qué está pasando en Croacia? Y gana Francisco Zlatan.
4: 2 minutos de partido. Croacia que intenta tener la pelota. Croacia que intenta jugar. Habrá lateral en ataque cerca del área. Sobre la izquierda que debe hacer Perisic. Si hay tiempo nos quedamos con este lateral cerca del área, peligroso. La pelota viene de Kovacic para Perisic. La pelota la quieren meter al área, pierde Croacia, revienta, saca la pelota, gana. Atravesando el segundo minuto de juego.
0: 3 minutos, 0-0, empatan Inglaterra y Panamá. Envío largo a la banda derecha, no va a llegar por esa pelota Kwanza. Habrá saque de banda para Panamá por el costado izquierdo.
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2: La lluvia lleva a que un equipo como Inglaterra, que muchas veces quiere cambiar de frente, tenga que ser preciso, porque el balón desliza y es complicado para
0: él. Se viene, saca por la derecha, pase al medio. La sacan desde el fondo, que va a rebote en el borde del área. El despeje de parte de Harvey, la manda a la mitad de la cancha. Falta en el medio contra Rodríguez. El árbitro dice que no. Ataca Inglaterra, que ahora sí domina la pelota y se para en campo rival. 3 y medio tenemos, 0-0 por ahora. Con este resultado, Inglaterra primero. Ya me cuenta Esteban Sassi con quién juega en la próxima ronda. La pelota a la derecha para Bukayo Saka, mal del Arsenal. Toca hacia el medio, Elliot Anderson en la mitad de la cancha, toca hacia atrás. Juega para la salida de Gay, la juega por la izquierda. Toca a la derecha, balón buscando a Kwanza. Sale el central por ese lado, toca el cito corto a la banda derecha, va Saka, abre bien buscando el costado derecho, engancha, va hacia el medio, toca hacia la 3/4 de campo para Bellingham, levanta la cabeza, cambia de frente, derecha e izquierda, buen balón metió hacia el costado izquierdo, va Marcus Rashford, se viene el número 11, mete el centro al área, la aguantaba Bellingham, no le pudo pegar al arco, lo tomaron justo y habrá córner. Tiro de esquina, será para Inglaterra. con dos, tres toques, empieza a lastimar el equipo de Tuchel.
2: Un pase fenomenal de tres cuartos para la aparición de Jude Bellingham, que irrumpió con una diagonal del centro hacia la izquierda. Creo que el control lo podría haber hecho de otra forma, porque en vez de acercarse, se alejó al arco, pero por lo menos el 10 del Real Madrid de los ingleses ganó un tiro de esquina.
0: Va a llegar el córner por la izquierda. La pelota baja en el área, defendida por Mosquera. Se van cerrando los ingleses. Adentro del área chica, viene el centro de Anderson. El centro cerradito, el segundo palo, de cabeza. La sacaba el rebote Harvey. Quedó el rebote por el borde del área. El despeje tiene que ser desde la izquierda. La saca del fondo, como podía Gutiérrez. La tiró para adelante. La tocan hacia atrás. La salida por el fondo era con Andrade. La tiene que mandar al costado del lateral. Panamá se está complicando. Tiene que sacar la pelota más rápido del fondo. Lateral por la derecha que será para Inglaterra. Tenemos 5 minutos. Esto está 0-0. Lateral en el borde del área para jugar con las manos. Iba Cuanza, si no se apuran, el árbitro tendría que volver para... Y sí, tiene que volver. Para Panamá.
2: Es más, le había regalado unos cuantos segundos,
0: claro,
2: el árbitro catarí.
0: Ahora, ellos que inventaron las reglas del fútbol, no las cumplen.
2: Perdes.
0: Claro. Habrá salida por la izquierda, será para Panamá. ¿Qué pasa con Croacia y con Ghana?
4: Pelota de Ghana en mitad de terreno, Sibo. 5 minutos tenemos de partido. 0-0 cuando insiste, cuando ataca Ghana por el costado izquierdo. No podía pasar. Zulema roba la pelota, sale Croacia. Más de 5 minutos, 0-0. Se la reparten por ahora Croacia y Ghana la pelota.
0: La pelota aquí la maneja Inglaterra. Luego de unos primeros instantes con un entusiasta equipo panameño. Sale por la izquierda Gay. El nuevo futbolista, la pelota por la izquierda, que juega por la izquierda, el marfileño, que juega por supuesto para la selección de Inglaterra. Toca la derecha para Cuanza, levanta la cabeza, abre campo para Cuanza. Se viene el defensor por la derecha, él toca hacia atrás, el hombre del Bayer Leverkusen, que toca hacia el medio, la pide Anderson. La pone entre líneas, balón para Bellingham, tocó a la derecha, la regaló. Y la contra será para Panamá, la juegan hacia el medio, buen enganche de Bárcenas, ojo, se mete en campo rival. Le pasa el Puma Rodríguez por el costado izquierdo, no se la dieron, se la sacaron desde atrás. Y ahora la contra será para Inglaterra, iba Anderson, toca hacia la izquierda. La pelota va para Morgan Rogers, levanta la cabeza, media vuelta y toca hacia la izquierda. Limpia el juego, levanta la cabeza, a ver hacia dónde va el pase de Bellingham. Falta, tiro libre, infracción. Mucha falta por ahora de los panameños. Tiro libre será para Inglaterra.
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2: Mucho control y conducción horizontal en lugar de vertical para Inglaterra. Eso no favorece el juego del equipo de Tuchel.
0: Anderson que la cambia de frente, balón a la izquierda. La pelota pasaba ahora por O'Reilly. Tocaba a Rogers buscando a Rashford por la izquierda. Engancha para medio y le pega. Rashford a bordo del área. Tiró, tapó el arquero. Orlando Mosquera la manda al córner. Avisó Inglaterra. Rashford hizo lo que más sabe. Enganchar desde la izquierda para el medio y rematar al primer palo. Buena atajada, porque se metía.
2: Cañonazo del ex Barcelona, partió del vértice izquierdo del área grande, empezó a enganchar hasta que encontró ese callejón por donde podía pasar la pelota, saca el fierrazo y tras la gran atajada de Mosquera, Inglaterra tiene otro córner.
0: Le va a pegar Anderson del costado izquierdo, centro con pierna derecha, se va cerrando, viene el centro cerradito, sale el arquero con los puños, quedó a mitad de camino, llegó el remate, por arriba del travesaño. Lo tuvo Inglaterra, otra vez saca, le pegó con pierna derecha, con la de palo. Habrá salida para Menia.
2: Mala salida de Mosquera, porque en vez de con los puños eyectar la pelota fuera del área, casi que la empuja hacia abajo y le da la segunda oportunidad a Saka. Luego el 7 de Inglaterra remata mal, pero le pudo costar cara esta mala salida del arquero panameño.
0: 8 minutos, esto está 0-0 de momento entre Inglaterra y Panamá.
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0: Siendo Inglaterra primero, ya me contás Esteban con quién va, porque se viene por la izquierda Panamá. Y agarrate. ¡Ay! Se fue la pelota. Era muy buena la intención porque había quedado mal parado Inglaterra. E iba a desbordar por ese lado, por el costado izquierdo, Gutiérrez. Pero la bocha se fue al costado. Abre el lateral, siendo Inglaterra primero y gana segundo. ¿Con quién juegan?
5: Miércoles a la 1:00 p.m, Inglaterra por ahora con Senegal. Gana, juega frente a Portugal. Partido que se va a jugar el próximo lunes a las 8, jueves a las 8 de la
0: noche. Por la izquierda, aguantame, se mete en el área. Rashford, pase atrás, está el primero. La sacaron al córner. Salvó Gutiérrez por el segundo palo, gran tiro de esquina para Inglaterra.
2: Ya es un dominio claro de Inglaterra. Ese veranito de los primeros 5 minutos donde Panamá parecía sorprender con la tenencia de la pelota, quedó muy lejos. Pases filtrados, la buena recepción de Rashford, el mano a mano y el remate, el 11 hasta ahora, el más desequilibrante de los delanteros ingleses.
0: Va a llegar el córner desde la banda derecha. Estaba Saka para pegarle. Atentos. Va a llegar el centro del costado derecho con pierna zurda para que se vaya cerrando. Tantas veces en el Arsenal pegándole. Y aquí lo hacen la selección. Viene el centro, no, tocó cortito. La jugaron por la derecha. Viene el centro por abajo. Y un desvío en las manos de Mosquera, del arquero de Panamá. Salida para Beña. Y mete la contra, Y agarrate, pelota larga a la banda derecha. Corre por ese balón. Llega Bárcena. La tiró para adelante. La aguantó. Se ganó la pelota y se viene por el costado derecho. Falta, lo agarraron. Falta, sí, señor. Tiro libre para Panamá. Quiso cortar Conza. Lo hizo con infracción. No hay amarillo igualmente, no lean.
1: No, relator, sin amonestados. En Inglaterra tampoco hay amonestados pensando en la siguiente fase. Sí hay uno solo, pero está en el banco, que es Declan Rice. Después no hay jugadores con tarjetas amarillas porque a la segunda, recordemos, se pierde un partido.
0: La pelota será para Panamá. Y mira si de pelota parada. Tal vez se mueve un poquito el partido. Desde la derecha le va a pegar Joel Bárcenas. La pelota va a ser del costado derecho. Va a ir el hombre del Mazatlán. Levanta la mano izquierda. Veremos qué intenta hacer. En el área esperan sus compañeros. Viene el centro de Bárcenas. Punto penal. Cabezazo de Kunza. La pelota que se levanta al borde del área. No llegaba nadie para empujarla. Y la contra será para el equipo inglés. Ojo que por la derecha iba Bellingham en posición de 8. Va al piso y corta con infracción. Tiro libre de Martínez. Al borde de la amarilla. Habrá salida para Inglaterra. ¿Qué pasa con Croacia y con Ghana, Francisco?
4: 10 minutos, 0-0. Todavía no hay tiros al arco cuando insiste Ghana. Ahora por el sector izquierdo con Mensah. La pelota que vuelve a mitad de terreno para que juegue Lucasen. Balón para Thomas Partey en el círculo central. 10 minutos y medio de partido. 0-0 por ahora. Parejo en Filadelfia.
0: Y se viene Panamá. Buen corte en el medio de Anderson. En complicidad de Gay. La pelota será para Inglaterra. Es un partido hasta ahora incómodo para los ingleses.
2: Este sí es el partido que nos imaginábamos, con la tenencia monopólica de Inglaterra, pero con un Panamá estacionado cerca de la línea de volantes. Vemos a Martínez, al propio Bárcenas, también a Gutiérrez, el número 7, que están expectantes de un error en la salida inglesa, y ahí sí soltaron un rápido contraataque.
0: Sale Pickford, ojo, el arquero lo tiene que sacar adentro de su área, la revienta a la mitad de la cancha cuando presionaba el Puma. Acaba cero el pase de Amir Murillo hacia la izquierda. La pelota pasa ahora por Jorge Gutiérrez. Vuelve para atrás, toca para José Córdoba. Toca a la derecha para Fidel Escobar, el futbolista que juega en el Saprissa. La tocó para adelante, Cristian Martínez que pivotea. Escobar que la regaló, la tiró para arriba a cualquier lado. Harry Kane que rebota en la mitad de la cancha. Toca hacia la derecha, la pide, saca cortito el pase, va hacia el costado, buscando la posición de Kwanza. Pasó el ataque en el hombre del Bayer Leverkusen. Toca hacia la izquierda, balón buscando a O'Reilly. Ataca por la izquierda, abre para Rashford. Le pasó O'Reilly, la soltó Rashford para él. Quiere desbordar el hombre del City. Aguanta O'Reilly, toca para atrás. Tiene que limpiar el juego. Retrocede hacia la mitad de la cancha. Ahora va para Bellingham. Tocaba con Anderson. Retrocede hacia campo propio, sale Inglaterra.
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5: Así como están ahora, es Colombia, Croacia, Portugal gana.
0: La pelota por la banda derecha. E Inglaterra, me dijo, contra
5: Inglaterra con Senegal, por ahora.
0: La pelota a la derecha para Anderson, buen balón cortado, cierra desde la izquierda Jorge Gutiérrez. Ojo, saque el arma, ¿no? Saque la que lo marcan dos hombres, por favor. La revienta Gutiérrez, falta en ataque. Vos sabés que el árbitro de Qatar lo salvó, ¿eh? Sí. Porque Gutiérrez no supo más que hacer, se tiró al piso y dijo, por favor.
2: Ofició de bombero. El catarí estaba encerrado entre dos camisetas rojas, apenas sintió una mancha, un leve contacto, se dejó caer y acompañó el pitazo del árbitro principal.
0: Ataca Panamá, se le fue la pelota al delantero. A Tomás Rodríguez, el otro jugador que juega en el Saprissa. Son dos del Saprissa.
1: Así es, Rodríguez es uno de ellos, como bien lo mencionaba.
2: Escobar
1: es el otro. Y el otro es Escobar, el número 4, Fidel.
0: La pelota a la banda derecha para que ataque Inglaterra. Por ahora con el partido empatado 0-0. Por ahora, 13 minutos, pase entre líneas para Harry Kane. Control delantero, no pudo llegar, la saca del fondo, la reventaba como podía. José Córdoba la manda a la mitad de la cancha, sale del fondo de Inglaterra.
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0: Otra vez se vienen los ingleses. Por la izquierda la buscaba Bellingham, tres cuartos de cancha, cambio de frente para buscar a Saka, no va a llegar, llega o no llega, llegó y la aguantó contra la derecha, engancha para medio, lo tiene cerquita Rogers, va Saka, se mete en el área, le pegó de zurda, ¡oh, Mosquera! En el primer palo, el arquero panameño empieza lentamente a transformarse en figura.
2: Panamá intenta bloquear todo el perímetro del área, pero le libera las bandas. Ya hemos visto dos ataques nacidos por la izquierda con la conducción de Rashford y este por la derecha, el clásico enganche tras la bicicleta de Bukayo Saka, el remate y otra vez Inglaterra que no llega al gol, pero que está más cerca que Panamá.
0: 14 y medio por ahora aquí en New Jersey. Empatan 0-0 Inglaterra y Panamá. Vuelvo a Filadelfia.
4: La pelota de Ghana saliendo del fondo. Se atacan, pero no se lastiman. Por ahora, Croacia y Ghana en 14 minutos. Sigue todo 0-0. Todo muy tranquilo, te digo, por acá, Juanma.
0: La pelota la maneja Inglaterra en el círculo central. Va Anderson, el nuevo jugador del Manchester City. 150 millones de euros pagaron por él. Por la brecha, Bukayo Saka. Engancha hacia el medio, lo marcan entre dos. La tiró para adelante. Buen cierre en el despeje ahora de Harvey. Toca para atrás la pelota. Tomás Rodríguez jugó para Cristian Martínez. Le pasa el Puma, ¡Ay, qué buen cierre! La pelota quedó por la brecha para Martínez. La cambió para Tomás Rodríguez. Pégale de gol. Engancha el Puma a bordo del área. No supo qué hacer. No sé cuántas chances más va a tener Panamá como estas.
2: Ese es el gran tema. Las pocas chances que pueda generar las debe aprovechar porque era un contraataque prolífico. Se iba en soledad frente a Pickford y se olvida la pelota. En un momento gira y ya el balón no lo seguía. Por eso ahí le da el tiempo suficiente de uno de los centrales de Inglaterra robarle la pelota. Fue clarísima esta de Panamá, desaprovechada por el propio delantero panameño.
0: La pelota para Inglaterra. Anderson juega para adelante. Usted preguntará, Esteban, ¿por qué es el Puma Rodríguez, el delantero panameño?
5: ¿Por qué es el Puma Rodríguez, el delantero panameño?
0: Se llama José Luis.
5: Ah, claro, cómo no lo pensé.
0: La pelota en la mitad de la cancha para Inglaterra. La buscaba Anderson. Había infracción en el centro del campo. Pase entre líneas, buena pelota. Lo van a buscar a Morgan Rogers, toca para atrás. El pase entre líneas buscando a Bellingham, media vuelta, falta. Infracción, cayó. Cayó el piso y falta contra Bellingham. Tiro libre para Inglaterra.
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1: Relator.
0: Sí.
1: El Puma le dicen a José Luis. Y le dicen también Cocobolo. Son los dos apodos que tiene el
0: pelota al área para Kane. La bajó. Rebote, pide en mano. Nada, dice el árbitro. Pero habrá tirado de esquina. La pelota que cayó al área. Estaba Kane esperando. Reclamaban posición adelantada. Kane reclamaba manos. Yo creo que no.
2: No vi.
0: Pero sí hay córner. La pelota va a caer al área. Y veremos hacia dónde va el envío. Es Inglaterra un equipo que tiene buen juego aéreo. Acrobacia ya le hizo un gol. De cabeza, de parte de Kane, le va a pegar Anderson por la izquierda. Centro de Anderson, se va cerrando el arquero que no sale. De cabeza, el despeje de Harvey, la pelota a la mitad de la cancha. En el medio campo, ya la recupera el equipo inglés. El envío de derecha a izquierda, de cabeza. Otra vez la sacan del fondo, le quedaba para Anderson, abajó con falta. Tiro libre en el fondo para Panamá.
4: Relator.
0: Sí.
4: Un tiro en el palo para Croacia. La pegada de Vlasic de afuera del área. La pelota por abajo pegó en el palo y se fue. La primera del partido en 15 para Croacia. Todo 0-0 aquí.
5: Con este marcador, ojo que un gol de Croacia lo pone primero, ¿eh?
0: Claro. Un gol de Ghana o un gol de Croacia.
5: Claro.
0: Quedan punteros los dos.
5: Exacto.
0: Cambia todo el cuadro. Si Inglaterra llegara a terminar segundo. Bueno, si no le gana a Panamá, es realmente... de los peores resultados.
2: Se puede decir, un
0: papelón. Sí. Peores resultados de la historia del fútbol inglés.
1: España no le pudo ganar a Cabo Verde. El relator no sería uno de esos partidos sorpresa, ¿no?
0: Sí. Ojalá, ¿eh? Pero. La pelota a la mitad de la cancha para Inglaterra. Por la izquierda. Sale por el fondo. O'Reilly la jugó por adelante. El toque va hacia atrás para la salida por el fondo de Gay. La juega hacia la banda derecha. El toque corto para Henry Conza. El delantero, el defensor por la banda derecha que levanta la cabeza. Balón largo hacia la izquierda. Va para Rashford que controló en el aire. Y se escapa de izquierda para el medio. Engancha y le da. Se metió en el área. Lo tomaron entre dos. Recupera Harvey. Y se viene Panamá. Van los entusiastas. Van los panameños. Falta. No dice el árbitro. Se la sacaron sin infracción. Buen robo de Bellingham. Le quedó para Anderson. Le dije a Rashford que se vaya para adelante. El pase para Rogers. Abre por la izquierda para Bellingham. Toca el borde del área para Morgan Rogers. Media vuelta y le va a pegar. Tocó para atrás para Anderson. Prepara y apunta. Abre a la derecha. Buen pase metió para que vaya al centro del área. Espera, saca, viene el centro al medio, desvío en el camino y la saca del fondo. Otra vez Jorge Gutiérrez, la manda a la mitad de la cancha. Corre Tomás Rodríguez, no puede llegar, se la sacan de cabeza. Tocan hacia atrás, para Conza, sale Inglaterra. ¿Qué pasa con Ghana y con Croacia?
4: 18 y medio, 0-0. hay un poquito más de intenciones de parte de Croacia, que ahora va por la izquierda con Perisic, que hoy llega a 20 partidos. Perisic ahí junto a Modric como los jugadores con más partidos en la historia de la Copa del Mundo para Croacia. Kovacic, que toca la salida en la derecha con Stanisic, mitad de terreno, con mucha pausa, no tiene tanto ritmo el partido.
0: Por ahora aquí tenemos 19, 0 a 0 las más claritas fueron para Inglaterra, que va por más. Por la banda derecha, esperaba por esa pelota Bukayo Saka, en posición de 8, engancha hacia el medio, tocó para adelante, buen pase metió, le quedaba otra vez la pelota al costado derecho a Saka, que la pierde, la recuperación para que venga Panamá. Por la banda izquierda iba el Puma Rodríguez, perdió la pelota. Lateral que será para el conjunto panameño, que se planta, Alejo.
2: Está incómodo Inglaterra, sobre todo en la zona de volantes. No es fácil el partido para Bellingham, para Rodgers ni para Anderson, porque allí donde ejerce la mayor presión Panamá. Sí cuenta con la virtud por las bandas, pero por el centro le cuesta a Inglaterra.
0: Se viene Panamá por la derecha y avanza, campo abierto. Viene el centro de Murillo al punto penal. Sale el arquero Pickford con los puños. Salió y la sacó a la mitad de la cancha y falta ahora en el medio. Tiro libre cuando Inglaterra quería irse de contragolpe con Bellingham. Ya es la cuarta falta que le hace la Bellingham, ¿eh? Mínimo enganche del mediocampista del Real Madrid y lo cortan.
2: Sistemático. Lo de Panamá, intentar cortar los intentos de contraataque de Inglaterra con faltas, las famosas faltas tácticas. Hasta ahora el árbitro no ha molestado a ninguno.
0: Ataca Inglaterra, va por el círculo central. Anderson juega adelante para Kane. De vuelta Anderson. Envío largo para mí. Rogers en offside, sale el arquero. Se queda con la pelota. Aparece en acción Orlando Mosquera, que toca hacia la izquierda, sale Panamá.
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0: Bellingham probaba casi de mitad de cancha, luego de un envío fallido del arquero Mosquera. Habrá saque de arco para el conjunto panameño, que va a salir desde la banda derecha.
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0: Engancha Mauricio y sale gambeteando dos hombres. Fue hacia el medio, falta, dice que no el árbitro. Y qué lío se viene. Se viene Inglaterra con Kane, la soltó para el medio. Atención, está el primero. Engancha el toque hacia atrás de Bellingham, la soltó hacia la derecha para Saka. Le quiso pegarlo, tomó bueno justo. Y la sacan desde el fondo. Y responde y no podía por esa pelota. Bárcenas la tocó hacia la izquierda. La bocha quedó por el costado. Ataca Morgan Rogers, atrás lo tiene, cerquita a Kwanza, la pelota va para él, centraliza la acción con Anderson, se viene Inglaterra, lo tuvieron los ingleses, saca, pasa por la derecha, viene el centro de Kwanza al área, desvío, y la contra que será para Bárcenas, levanta la cabeza, va Panamá, apúrese que se la van a sacar, Bárcenas tocó hacia la izquierda, la tiene que reventar Gutiérrez, envío largo, la peinaron, no había nadie para acompañar, tiene que cerrar el arquero Pickford, va a salir Inglaterra, por ahora, el partido está 0 a 0, 22 minutos casi. Se viene la pausa de hidratación. Es lo mejor que le puede pasar a Inglaterra, ¿eh?
2: En este momento sí, porque sigue atacando, sigue teniendo la hegemonía en la ofensiva, pero todavía sigue siendo un equipo pulsante. Le cuesta mucho hacer figura a Mosquera, tener tiros en los arcos, y Panamá está latente. Cualquier error lo aprovecha por los costados.
0: 0 a 0 entre Panamá e Inglaterra. ¿Qué pasa en Filadelfia? Francisco Elatar.
4: 22 minutos, todavía no llega la pausa. Ataca Croacia con Stanisic. El centro al área, sale el arquero. Se la queda arriba a Zare. El arquero de Ghana se queda con esa pelota en 22 minutos. Croacia intenta de la mano de Luka Modric. 22 minutos, sale jugando. Ghana, pelota de Lukasen. En el sector defensivo, traslada, lo deja venir. Croacia no lo presiona. A Ghana en 22 que tenemos. Pelota de Thomas. La salida por el medio para Semenyo, el hombre del City, que toca en mitad de cancha hacia atrás el balón. Para que salga ahora el número 4, Ayetey, abriendo a la derecha. La salida con Zenaya, al medio entregando para Semenyo. La salida en el círculo central con Thomas Partey. Va trasladando Thomas Partey, abre a la izquierda. La pelota viene para Zulema, entrega rápido atrás para Mensah. La pelota por el medio, domina Sibo, gira Sibo. Entrega la pelota en el círculo central, 0 a 0 en 23. Esperando la pausa entre Croacia y Ghana.
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5: A mí, sinceramente, me gustaría mucho jugar contra él. Quién sabe, tal vez incluso llevarme, aunque sea algún recuerdo, la camiseta o el pantalón. Ganarle 1-0 sería demasiado. Sería realmente un sueño lograr esa hazaña. Déjame disfrutar mis últimos momentos como jugador y contar que voy a jugar contra Messi. Cocina, lo dijo el arquero de Cabo Verde.
7: Pero qué bien. Bueno, no sabemos si va a ser la única vez en la vida que tal vez coincida con Messi en cancha. Uno supone que sí. Es difícil que se repita. Van volviendo los futbolistas luego del cooling break y de la pausa de hidratación. ¿Qué pudiste ver? ¿Qué pudiste apreciar, Lean, en el parate?
1: Mucha charla por el lado de Panamá, mucho aliento de Christensen, que hoy podría estar dirigiendo su último partido en la selección panameña. Relator 94 con este, 45 victorias, 22 empates, 26 derrotas. Y en la conferencia de prensa previa al partido dio a entender que después del Mundial analizará su futuro. Veremos qué sucede. Un poco menos enérgica la charla por el lado del equipo inglés.
7: Se va a renovar el partido para el lateral, que será para Panamá. La pausa de hidratación persiste allí en el Filadelfia. Fran,
4: recién está comenzando aquí la pausa para que tomen agua los jugadores, para que se hidraten, para que tengan una charla técnica. Porque claro, la pelota no se iba nunca afuera. Tocaba Ghana de lado a lado. Croacia lo espera, replegado. No hay apuros, no se presionan. Está todo con mucha calma acá en Filadelfia. Ahora sí se paró el partido.
0: Ataca Panamá, pelota hacia la izquierda. Atención, llega el remate de zurda. Tapó Pickford al córner. Pickford al córner. El Puma Rodríguez tuvo otra chance. Tiro de esquina, córner para Panamá. ¡Ojo, Inglaterra!
2: Las espaldas de Kwanzaa, donde más aprovecha Panamá. Esta vez el pase fue preciso. La diagonal, la proyección del 7 y el remate para forzar la primera gran atajada de Pickford. Cuidado con Panamá, porque si afina la puntería, le puede complicar la tarde a Inglaterra.
7: Va a llegar el córner desde la izquierda. Bárcenas para pegarle. Y en el punto penal y adentro del área chica, todos los futbolistas, va a llegar el centro al área, centro cerradito, de cabeza la peinaron, la pelota que se abre, lateral que será para Panamá, no se fue la pelota, le quedó para Cristian Martínez, engancha Martínez, la tiró para adelante, se le fue, habrá salida de fondo, será para Inglaterra. Avisó Panamá, tengo tiempo.
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7: Lateral para el conjunto panameño. Casi contra el fondo del campo de juego con las manos. Murillo, Amir Murillo, el defensor del Saprissa, que la va a tirar hacia el área. La pelota al área, el defensor del Beşiktaş, que la tira hacia el área. La aguanta Rodríguez, la dejó pasar, media vuelta, remate. Pegó en el lateral de la red, del lado que no vale. Avisó Harvey, lo tuvo Panamá de vuelta.
2: Muy astuto Tomás Rodríguez, porque en vez de pararla con el pecho, hace una mague con el cuerpo para desorientar al defensor y habilitar así a Carlos Harvey, que remata, pega en la red del lado que no cuenta, pero definitivamente los mejores 2-3 minutos de Panamá en el primer tiempo.
7: Salen los ingleses, 27 minutos, envío largo, buen cierre en el medio de Jorge Córdoba, de José Córdoba, la tiro para adelante, la pelota para Inglaterra por la derecha, ahí va Morgan Rogers, pasa entre líneas para Saka y está el primero, está en el área, Saka le va a pegar, otro bueno, justo saque de arco será para Panamá. Habrá salida del fondo para el equipo centroamericano. Aviso Inglaterra.
2: Todo inició con el corte cerca del disco central de Elliot Anderson. La conducción de Rogers. El pase para Saka. Y luego en el mano a mano intenta tirar un centro para Harry Kane. Le pega al defensor y termina pegándole en la rodilla al propio 7 inglés. Por eso bien sancionado el saque del arco por la línea.
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1: Panamá, Ecuador, Haití y Turquía, las cuatro selecciones que llegaron a la fecha 3 sin marcar un gol. Las otras tres ya marcaron, le resta solamente a Panamá poder marcar, relator.
7: Esperemos que así sea. Salida por la izquierda para los ingleses. Iba Gay, juega del medio hacia la izquierda, va el defensor central. La toca hacia el costado. Toca Gay, juega para atrás. Otra vez para Konsa. La salida para los ingleses, pasa entre líneas. El balón va hacia la banda izquierda, otra vez con Gay, juega hacia el costado zurdo, traba y gana esa pelota y se la lleva a O'Reilly, jugó hacia el medio, buen cierre de Cristian Martínez, la tocan hacia adelante, sáquenla, la tira para el Puma Rodríguez, aguanta el delantero, tocó para atrás, devolución para él y aguanta Rodríguez, falta contra el costado derecho, falta hermano, dice que no el árbitro catarí, va a salir del fondo de Inglaterra.
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7: La pelota a la derecha será para el conjunto inglés. Desde el costado, el toque que va hacia atrás para Elliot Anderson. Círculo central, levanta la cabeza. Cambio de frente hacia la banda izquierda. Pelota para Marcus Rashford. La aguanta contra el costado zurdo. 30 minutos, viene el centro de Rashford de cabeza. El despeje quedó en el rebote para Anderson. Toca hacia atrás, otra vez con Gay. Juega para adelante. Le quedaba para O'Reilly, jugó para arriba, la buscaba en el borde del área, otra vez Bellingham, abre hacia la izquierda para Rashford, levanta la cabeza, otro centro del área, se va cerrando, sale y se queda con la pelota Orlando Mosquera.
2: Son signos, no obstante, de incomodidad, porque que Inglaterra tenga que terminar con tantos centros, es que le cuesta poder elaborar en tres cuartos. Rashford, al no ver a ningún interlocutor libre, prueba el centro que va directamente a las manos de Mosquera.
7: Pelota larga, termina en Pickford, sale Inglaterra.
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5: Solo dos goles metió Panamá en las Copas del Mundo. Fue en Rusia 2018 y uno de esos dos goles se lo hizo Inglaterra, que le ganaba 6-1.
7: Bueno, mira si no le hace otro hoy. Pelota a la derecha, se viene Bukayo Saka, aguanta como número 8, pasa entre líneas, buena pelota, la tiene que sacar del fondo. Y por la izquierda Gutiérrez, envío largo a la mitad de la cancha, sale de vuelta Inglaterra.
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7: Pelota a la derecha para que vaya Saka de vuelta contra el fondo del campo de juego, enganchó el medio, metió el centro al área, se pasaron todos, la saca de cabeza. ¿Cómo podía Escobar? La mandó al costado, lateral para Inglaterra.
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7: Casi 31, Alejo, ya, ¿eh?
2: Un primer tiempo bastante incierto porque, por un lado, podríamos decir Inglaterra ha generado no más calidad, pero sí más cantidad de chances. Por otro lado, Panamá, las pocas que tuvo, estuvo cerca también del abrir el marcador.
7: Lateral para los panameños desde la derecha. ¿Qué pasa con Croacia y con Ghana?
4: Media hora de partido, volvieron los jugadores 0-0, no hay diferencias. Por ahora, cuando ataca Croacia, le puede pegar al arco Susic. De afuera del área le pegó. ¡Gol! ¡Gol! De Croacia. Susic con un latigazo desde afuera del área abajo contra el palo derecho del arquero Azare. 31 de partido, gana Croacia, 1-0, Susic, el autor del gol.
7: Y es puntero.
5: Croacia con 6 puntos, Inglaterra tiene 5 y gana, pasa como mejor tercero ahora.
7: Con 4 puntos.
5: Con 4 puntos gana.
7: ¿Cómo cambia el grupo? Se viene Inglaterra otra vez, se dieron cuenta del gol. Ataca Inglaterra ahora con más fuerza, la pedía por la izquierda. A ver hacia dónde va el pase. Tocaba O'Reilly, jugaba para atrás. La dejó hacia la mitad de la cancha. Inglaterra mete, salvo del arquero, el resto de sus futbolistas en campo rival. Pelota a la derecha para Bukayo Saka. La aguanta el del Arsenal. Lo marcan dos hombres contra el costado derecho. Toca hacia el medio para Anderson. La tira hacia atrás. La pelota pasaba ahora por Konsa. Juega hacia el medio. De vuelta con Gay. Abre hacia la izquierda. Pelota buscando a Rashford. Se tira por el medio. Va el número 11. Va Marcus. Juega hacia atrás. Otra vez con Gay. Pelota hacia el área para Harry Kane. Atención, la aguantó con la cabeza. Tapó el arquero Mosquera. Mosquera se quedó con la pelota. Entraba O'Reilly, ganó en las alturas. El 3 terminó casi en posición de número 9 y ahora la contra es para Panamá. Pelota larga, se viene, atención, va Bárcenas, abre hacia la izquierda, se vienen los panameños, abren por el costado para José Luis Rodríguez, va el Puma, tres cuartos de cancha, levanta la cabeza, le pasa por la izquierda, Gutiérrez se la dio, toque corto, va hacia atrás la pelota, devuelve para Harvey, en la mitad de la cancha Carlos, toca a la derecha, ahora con Cristian Martínez, pasa entre líneas, buena pelota a la derecha, está el primero, baje la que gol, no pudo controlar, mira vos Murillo, había upside igualmente. Habrá salida para Inglaterra.
2: Panamá, si mejora los controles, si es preciso en velocidad, realmente tiene fundamentos como para complicarlo, porque Inglaterra muchas veces marca en línea, no anticipa los cambios de frente o los pelotazos panameños y tiene mucha velocidad en los delanteros y en los extremos. Panamá, un equipo, insisto, que hasta ahora no ganó, no convirtió goles, pero un partido donde se le abren algunos canales donde pueda ilusionarse con un gol.
5: Bueno, tengo para ofrecerte, perdóname Carlitos, un Croacia-Senegal. Y tengo para ofrecer un...
7: Pero aguantame porque va, saca, está en el área, pase amigo para Kane, otro balón justito. Acaricia el primero Inglaterra, sabe que está ganando Croacia y se le complica la noche. Bellingham, atacan los ingleses.

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1: Salida por la brecha para los panameños. Murillo que la toca hacia el medio. El pase de Tomás Rodríguez a la brecha para Cristian Martínez. Pelota larga y ojo. Tiene que cerrar como los bomberos. Conza toca atrás para el arquero. La deja para Pickford. Juega mano a mano Inglaterra.
2: Muy expuesto sí, en el fondo.
1: El es cierto que tiene que ganar.
2: Es parte de su juego también. Porque los centrales son veloces. Pero una que se equivoque le puede costar carísimo.
1: Por la izquierda la pelota es para O'Reilly. Envío largo para Rashford. Por el medio solo Kane. Engancha Rashford. Va hacia el fondo. Lo marcan entre dos. Pase atrás. Borde del área. La sacó del fondo Harvey. A cualquier lado. La regaló para O'Reilly. Tocó hacia el medio. Borde del área. Bellingham. Ahí está O'Reilly. Juega hacia atrás. Pelota para Jude. Levantó la pelota para Saka. De cabeza. La saca del fondo para May. Otra vez por la izquierda. El Puma Rodríguez. Con pura guapesa los panameños. Aguantan, ¿eh? La toca hacia atrás. La dejó buscando la salida por la izquierda. La tiene que reventar Andrade. La tiró para adelante. Lateral para Inglaterra.
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1: Quedó un hombre golpeado sí. En Panamá.
3: Sí, sí, lo pisó el jugador de Inglaterra. Es el número 16. Ahora de a poco va recuperando la vertical Andrade, pero sintió los tapones, el rigor de la marca inglesa.
1: Con las manos Kwanza para jugar con las manos, costado derecho, el lateral la toca hacia atrás para Henry Kwanza, la toca hacia el medio para Gay, el marfileño que juega para la selección inglesa, toca hacia atrás para Anderson, la toca para adelante, rebota en la derecha para Kwanza, abre otra vez con Kwanza, salida del defensor del Bayer Leverkusen, atrás para Henry Kwanza. Levanta la cabeza, pase al medio, balón buscando el costado izquierdo. O'Reilly que toca hacia el costado, otra vez va para Gay, abre para Rashford, la pide O'Reilly en posición de número 5, toca hacia atrás. Ahora para la salida del fondo de Gay, juega para adelante para Anderson. Avanza el nuevo futbolista del City, la tocó para adelante, rebota Roger, tocó al costado, va para Saka, engancha por el medio del Arsenal. Por debajo del área la pelota para Roger, devolución para Saka, es un golazo, falta, lo tocaron, nada, dice el árbitro. Pedían penal, el rebote en el borde del área, por la izquierda va para Bellingham, abre para el centro de Rashford, engancha y le da, centro de Rashford, cerradito, entró, ¡qué! ¡De cabeza, salvó Andrade! Le revienta, saque la que quema, falta el ataque, epa, le quedó para Saka, toca hacia atrás, la bocha para Anderson, centro al área, segundo palo, Rashford, lo perdió. Se lo perdió de cabeza en el segundo palo. Marcus Rashford, abraza que arco para Panamá.
2: El que tiró el primer centro fue el que definió el segundo. Elliot Anderson buscó la cabeza de Rashford. Le ganó en las alturas a Amir Murillo. Y por una cuestión de centímetros, Inglaterra no convirtió el primer gol del partido.
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1: Ataca Rashford, centro al área. El arquero con los puños, salvó Mosquera. La sacan desde el fondo. Y sale Cristian Martínez para la contra. Y a ver qué pasa acá. Engancha Martínez, va por la derecha como número 8. Tira la larga que puede ser. Tira la larga que puede ser. La tiro larga Martínez. Ganó un lateral. Ganó yardas. Realmente Cristian Martínez, puro corazón, ¿eh? Los panameños, no sé cuánto tiempo van a aguantar. Pero estos 38 minutos tienen que llevarlo a la Federación Panameña de Fútbol y ya ponerlos como el mejor partido de la historia, Alex.
2: Sí, por ahora sí, porque no solo están resistiendo, sino que además están complicando el grupo para Inglaterra. Un seleccionado inglés que hasta ahora, lo relataba muy bien Francisco Zlatar, no es el puntero de su grupo. Y parece no enterarse, porque no es que va comandado al ataque. Tira centros, tiene la pelota, pero sigue siendo ese equipo incomodado por el rival.
1: Ya vuelve a Croacia, Panamá, porque Croacia gana, porque ataca Harry Kane, levanta la cabeza al delantero, cambio de frente a la banda derecha, rebotó en el camino, de cabeza, tenía que sacarla al Puma Rodríguez, no llegaba, le quedaba otra vez a Roger, toca hacia atrás, pase entre líneas, buena pelota, había falta, hay offside antes. Salida que será para Panamá. ¿Qué pasa con Croacia y con Ghana?
3: 38 minutos, ahora sí, después del gol, el dominio croata. Ghana por ahora no lo lastima a Croacia, al arco de Livakovic. Intentaba recién Perisic, pero sí va la pelota. Ahora sale Ghana de abajo, pelota de Thomas Partey que domina en la salida. Entregando cerquita la pelota para Sibo, sale jugando Ghana. Croacia lo espera, replegado con dos líneas de cuatro. y adelante los dos delanteros a Gana. La salida de Gana con el pelotazo largo ahora frontal para que busque, para que corra Zulema. Termina cerrando en última línea. Saca la pelota Yútalo. Habrá salida lateral para Gana por el costado en ataque.
1: Se viene Inglaterra por la derecha en 39. Pase de Saca hacia el medio buscando a Rogers. Vuelve a enganchar Saca. La hizo rebotar lateral inglés.

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1: Ataca Inglaterra por la derecha. Va Conza, el defensor. La jugó para Bukayo Saka. Volcado como número 7. Engancha Saka. Pase el medio para Roger. De vuelta con Saka a borde del área. Engancha Bukayo. Abre la derecha. Otra vez con Roger. Devolución para Saka. Cierre en el fondo. Le quedó de vuelta Saka. La tocan para atrás, lo marca Andrade, falta. Ah, volvió del offside, saca, menos mal. Una buena salida para el equipo panameño.
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2: Muchos fuera de juego en este primer tiempo para Inglaterra. Los delanteros que conviven al filo del offside, pero que hasta ahora siempre han terminado pagando. También cabe destacar la buena labor defensiva hasta ahora. Férreos sacando las pelotas aéreas, pero también marcando el offside para los ingleses. Hablamos de los centrales panameños.
1: 40 minutos y medio, 0 para Inglaterra, 0 para Panamá. Atacan los ingleses con Anderson, la tocó por la izquierda para que corra O'Reilly. Levanta el lateral por la izquierda, la juega hacia arriba. Buen balón metió, Rashford que la tiró para adelante. Corre Bellingham de cabeza, cerró Escobar. El comandante Fidel que la tira hacia el medio, sale gambeteando. Le agarró un ataque de habilidad, sacala por Dios. La revienta Escobar, la mandó a la mitad de la cancha. La peinaron, corre el Puma Rodríguez, se va a escapar, atención. Cierra Anderson como los bomberos. Lo marca Rodríguez, falta. Tiro libre para Inglaterra que va a salir del fondo.
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1: Y ataca por la derecha Panamá, lateral. No, le cubrió
3: al
1: revés.
3: Sí. Recién lo tuvo Gana, la primera en 40 minutos para el elenco africano. Un tiro de Semenio cruzado al lado del palo. La primera que tuvo Gana, hubo dos tiros para Croacia, uno terminó en gol, el otro en las manos del arquero y un solo tiro para Gana hasta el momento.
1: Ataca Inglaterra, siempre ataca Inglaterra, casi 42, saca por la derecha, ojo, le pasa por la derecha a Kwanzaa, engancha, saca, se mete en el área, pasa el medio para Rojo, devolución para saca, centro, atrás de Vigo y córner. Tiro de esquina para Inglaterra.
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2: Así como los ataques de Inglaterra, en los primeros 15-20 minutos se volcaban más por la izquierda con las conducciones de Rashford. Ahora el desequilibrio de Saka es la clave. El 7 del Arsenal, el que más ha participado en los últimos 10.
1: 42 tenemos. 0-0 por ahora. Pelota parada para los ingleses. Va Saka desde la banda derecha. Y el centro se irá cerrando. Como siempre pasa en el Arsenal. Le va a pegar Bukayo Saka. Hay que defender la pelota parada, dicen los panameños. Llegará el centro de Saka, centro cerrado, de cabeza la sacaba Andrade. La pelota rebotó hacia el centro del campo, lateral inglés.
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1: Rashford tiró un centro de tres cuartos de cancha. La pelota cayó atrás del arco. Habrá salida del fondo para los panameños, que por ahora aguantan. 43 ya tenemos.
4: Relator, el 18 de noviembre, la última vez que marcó un gol de manera oficial Panamá, después fueron todos amistosos. El que lo marcó fue el número 7, José Luis Rodríguez, victoria 3-0 contra El Salvador.
5: Van llegando viejos conocidos, porque con estos marcadores así,
1: sí.
5: Venga Croacia del lado de Argentina, vas a Inglaterra para el lado de Alemania y Francia y España.
1: Claro. Si repetimos, Croacia puntero. Está ganando Croacia, Francisco.
3: Está ganando Croacia 1-0 ante Ghana. Está cómodo además en el partido. Y ahora ataca, pelota de Susic. Larga para Budimir. Aguanta en la puerta del área, va Budimir. Escapa sobre el costado, va de espalda al arco Budimir. En el lateral del área. El toque viene hacia la puerta del área para que la levante Blažić. Saca de cabeza, bien ubicado Ghana. Insiste ahora Croacia, pelota de Kovacic. Sobre la izquierda en campo de Ghana. 43 y medio. Ataca por el costado, va Croacia. Buena para Perisic. Centro al área por abajo. Saca la pelota, Ghana revienta. 1-0 Ghana Croacia. A 1 para llegar al minuto 45.
1: 44 tenemos y va Inglaterra otra vez. Pase el medio para Harry Kane, borde del área, engancha al delantero, la aguanta, controla la pelota, volvía del offside. Está perdido Harry Kane en el partido, ¿eh?
2: es un síntoma de que el equipo está jugando mal. Yo lo noté cuando retrocedió casi a la mitad de la cancha para ser él el que tira un pelotazo para la diagonal de Saka. Cuando el 9 hace eso, más allá de que Kane es un delantero que le gusta recostarse para participar del armado ofensivo, es una mala señal. Y la verdad que el primer tiempo, Inglaterra no fluyó. Tuvo más la pelota, tuvo más cantidad de chances, sí. Pero no fue el Inglaterra que brilla en algunos partidos.
1: 44 minutos tenemos, casi 45. Ya me cuenta Lea Paz cuánto más se va a jugar. Pelota por la izquierda, ataca Panamá. La buscaba Gutiérrez, tocó para adelante. La regalaron a Inglaterra. ¿Cuánto más se juega?
4: 3 minutos más, relator, hasta los 48, vamos.
1: Nos queda muy poquito para el cierre del primer tiempo. Falta en salida para Inglaterra, que sale del fondo.
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1: Desde abajo va a salir el equipo inglés. ¿Cuánto más se juega? En Croacia gana.
3: Todavía no agregaron, quedan algunos segundos para llegar al minuto 45, pero creo que no serán muchos porque tuvo ritmo el partido, no se frenó tanto.
1: Bochazo largo, ojo para Roger, control el delantero, tocó para atrás, balón para Harry Kane, falta, lo tocaron, infracción. Uy, qué tiro libre que tiene Bellingham. Qué tiro libre que tiene a 30 metros del arco de Inglaterra y será la última del primer tiempo.
2: Una faltita, un leve toque del jugador panameño que se lleva la pelota, logra puntear el balón. Pero después también toca el botín de Harry Kane. Por eso el 9 se deja caer. Y el árbitro, que inclinó un poco más la balanza a favor de Inglaterra, sanciona sin dudarlo.
1: Tiro libre para el seleccionado inglés. Bukayo Saka con pierna zurda. Marcus Rashford con pierna derecha. En línea recta hacia el arco. Un poquito, apenas inclinado hacia el palo izquierdo del arquero Orlando Mosquera. Está Rashford para pegarle. Casi como si fuera un pelotón de fusilamiento. Se preparan los ingleses. Irá el remate al arco. Rashford lo saca. Acomodó la pelota. El hombre que viene de jugar en el Barcelona le va a pegar Rashford. Tiro libre para Inglaterra. Casi 47 minutos. A 30 metros va Rashford. Mosquera agazapado bajo los tres palos. Le va a pegar Rashford al tiro libre. Va Marcus Rashford. Va al arco, ¿eh? Le va a pegar Rashford al arco. ¡Ay! ¡Oh! ¡Qué cerca que pasó del palo izquierdo! No la rozó el arquero de milagro. Para mí llegaba Mosquera. Salida por Armenia.
2: No se elevó tanto el remate de Rashford, que cruzó la barrera por el costado de uno de los defensores. Baja violentamente el balón y pasa a una cuestión de 10 centímetros del palo izquierdo. Llegaba bien Mosquera, pero esta sí que fue buena, es la pelota parada para los ingleses.
1: 47 tenemos, tiempo y marcador allí en Filadelfia.
3: 1-0 gana Croacia, va pasando el segundo, minutos de 13, que también se agregaron aquí.
1: La pelota para Inglaterra, baja Harry Kane y no podía, de cabeza la sacaba Andrade, la tiró para adelante, corre Puma Rodríguez, va a ganar la posición, ahí la apuntó el defensor, Gonza toca atrás con el arquero y la revienta Pickford. La mandó al lateral casi. Casi Panamá tiene una chance de mano a mano con el arquero. Lateral que va a jugar Jorge Gutiérrez. Toca hacia atrás. Juega el medio para Andrés Andrade. Levanta la cabeza el defensor. Se termina el primer tiempo. Señoras, señores, es final en New Jersey. Escriban los libros de historia, porque los antiguos hay que quemarlos. Panamá 0, Inglaterra 0. 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
2: Si bien todavía queda un capítulo más de esta historia, el Mundial no deja de sorprendernos, porque por ahora, con mucho sacrificio, desgaste y un gran planteo desde lo táctico, Panamá está resistiendo. Y créame que no es una mera resistencia, no es que Inglaterra le cascoteó el rancho. Tuvo más llegada, sí, pero Panamá hizo lo suyo para complicar el funcionamiento en el medio de los ingleses, para tener sus chances. 2 de 3 que tuvo desaprovechadas por los propios panameños, y la verdad que fue, o construyó una fortaleza alrededor de su área. Un Inglaterra incómodo, deslucido y también ofuscado por el buen planteo del rival. Sin brillar Harry Kane, sin brillar Jude Bellingham, hasta ahora un Inglaterra que pierde la punta de su grupo y muestra un juego apático aquí en New Jersey.
4: Una Inglaterra que ya dejó el campo de juego también cabizbajo, hablando entre ellos, recriminándose a algunos de los jugadores. El técnico fue el primero en salir del campo de juego. Por el otro lado, el equipo panameño que se retiró también del estadio, del campo de juego, hacia el vestuario, saludándose, felicitándose y dándose ánimo por este primer tiempo sin amonestados los equipos.
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3: Final también en Filadelfia, 1 para Croacia con el gol de Susic desde afuera del área en el minuto 31, 0 para Ghana, 54% la posición de la pelota para Croacia contra 46 de Ghana, 5 intentos de Croacia sobre el arco, 1 solo de Ghana, un poquito más el equipo croata sobre Ghana al término del primer tiempo y además líder en su grupo Croacia con este resultado.
5: 6 puntos, qué despelote armaste, Fanchito. Croacia 6, Inglaterra 5, Ghana 4, pasa como mejor tercero. Anote despacito mientras prepara la picada. Alemania-Paraguay, Francia-Suecia, Canadá-Sudáfrica, Países Bajos-Marruecos, Inglaterra-Portugal, esto es a confirmar. España con Austria o Argelia, Estados Unidos-Bosnia, Bélgica por ahora con Corea, Brasil-Japón, Costa de Marfil-Noruega, por ahora México-Ecuador, por ahora tenemos Senegal con Croacia, Argentina-Cabo Verde, Australia con Egipto, por ahora Suiza con Irán, por ahora Colombia con Ghana.
7: Me vuelvo loco, Juan Maviera.
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3: Entretiempo en New Jersey, por ahora Inglaterra 0, Panamá 0, está ganando Croacia en Filadelfia contra Gana, y por este resultado se queda como primero de su grupo e Inglaterra segundo. A la vuelta, el comentario de Alejo García Cao, la información con Esteban Sassi y los segundos 45 minutos.
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18: Descanso aquí en New Jersey, en el MetLife, el escenario que tendrá la final de la Copa del Mundo en apenas 22 días. ¿Cuán rápido pasa todo? Por ahora, y digo por ahora porque queda todavía mucho tiempo, un capítulo más en la historia, tenemos uno de los grandes batacazos. Panamá, que hasta ahora no solo no ganó un partido en fase de grupos, sino que tampoco convirtió un solo gol en el Mundial, le está sacando un empate a Inglaterra. 0-0. Hasta ahora el partido bajo una lluvia que no cesó en el estado de Nueva York. Hay que dividir el análisis en varias aristas. Por un lado, Inglaterra obviamente tuvo el control en gran parte del primer tiempo, manejó la pelota, quiso jugar, pero nunca tuvo esa fluidez, esa simbiosis que por momentos un equipo que puede brillar, pero hoy la verdad que no lo hizo. Apeló mucho a los costados, los cambios de frente de una banda a la otra para las recepciones de Rashford o de Saka, el de Barcelona por la izquierda y el del Arsenal por la derecha. Un Harry Kane que estuvo anulado por una defensa que la verdad jugó muy bien de Panamá. Eyectaron todas las pelotas que llegaron como centros y además aguerridos en la marca. Un Panamá que incluso, si vamos a las chances más peligrosas de gol, tuvo las mejores. Un control que no puede aprovechar José Luis Rodríguez, otro remate que sí, del 7, atajó Pickford. Varios contraataques que estuvieron cerca de prosperar o que lo hicieron más al final del partido. Inglaterra necesita más juego de sus volantes interiores, apenas algunas pinceladas de Jude Bellingham, de Morgan Rodgers, pero necesita un juego más consistente, soltar más a los laterales y poder producir chances mucho más peligrosas de gol. Hasta ahora, un Inglaterra deslucido, que decepciona y que pierde la punta de su grupo, porque con la victoria parcial de Croacia, Inglaterra termina segunda. Aquí en New Jersey, en el MetLife Stadium, Panamá e Inglaterra igualan sin goles.
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16: Pita el árbitro, mueve Inglaterra, ya están jugando. Inglaterra 0, Panamá 0. La pelota atrás para el arquero Pickford. Envío largo de campo propio al borde del área. Salta Kane de cabeza. La ha sacado del fondo Andrade. Rebotó la pelota hacia el centro del campo. Comenzó en Filadelfia entre Croacia y Ghana.
20: Recién ahora están volviendo al campo de juego los protagonistas. Todavía no arrancó.
16: 17 segundos tenemos. 0 para Inglaterra, 0 para Panamá. Hubo un cambio en los paramedios, ya lo presentamos. Porque ataca Inglaterra. Le toca a O'Reilly. Toca atrás para el central por la brecha. Para Konsa. Abre el costado. Juega bien para Cuanza, toca corto para Roger, retrocede para Cuanza, cambió en Panamá.
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21: Con la 17 de la cancha, José Fajardo se retiró el 7, relator José Luis El Puma Rodríguez, que en la semana había sido noticia por una pelea en el entrenamiento.
16: Ataca Harry Kane, se viene Inglaterra, ya se fue Tomás Rodríguez, entró Fajardo, la salida será para el conjunto inglés. Envío largo, atención, porque por la izquierda va Fajardo, ataca a Panamá, buen cierre, para mí me falta contra Konsa, el árbitro dice que sí, que habrá tiro libre, que será en defensa para los ingleses. Bueno, tiene que cambiar mucho Inglaterra si quiere ganar el partido.
18: Y me sorprende que Tuchel no mueva el banco, porque tiene nombres Everett y Ence para darle el desequilibrio. Mismo Jed Spence, que la verdad jugó un buen partido a pesar del empate contra Ghana la fecha pasada ante un Nico Reilly que casi no trepó por el lateral izquierdo, y arriba ni hablar, lo tiene Ollie Watkins, a Madueke, a Ivan Toney.
16: La pelota en la mitad de la cancha, Anderson, el que juega de número 5, toca para atrás, juega hacia la brecha, ataca el futbolista Kwanza, jugó para Bukayo Saka, se viene revolcado por la brecha, tocó para adelante, balón para Harry Kane en el área, media vuelta, iba Bellingham, la tiró contra adelante, la perdió, y lateral que será para Inglaterra, costado derecho, quedó golpeado Bellingham.
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22: Y en un ratito la selección Colombia confirmada, juega Santi Arias, el lateral de Independiente, como titular.
20: Mira, choque de canilleras en el piso Bellingham, en el piso también José Córdoba, al 3 del conjunto panameño.
16: Habrá lateral cuando se reanude el partido. Será para los ingleses, costado derecho, Carlos.
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16: Va a salir Panamá finalmente, lateral de Andrés Andrade. Tocó para adelante la pelota, la revienta el Puma Rodríguez, la mandó a volar. Corre José Fajardo, casi gana la posición. Desde el fondo, el despeje de cabeza, era de Cuanza. La pelota por el medio, le quedó para Panamá, acaba de contragolpe. Barsen la tiró por la derecha, corre Cristian Martínez. Avanza el chiquito por la banda derecha, lo marca O'Reilly, gana Martínez la posición. Quiere meter el centro al área, engancha Martínez, hace una amague, se mete en el área, se cayó sin falta y la van a sacar del fondo. Va a salir Inglaterra, complicaciones para los ingleses. Ahora hay lateral para Panamá. Quedó golpeado Cristian Martínez. Tengo tiempo.
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18: Hay casi 20 centímetros de diferencia entre Nico Reilly, el número 3 inglés, y Martínez, el 6, el chiquitito. Claro, aprovecha esa diferencia de altura para inmiscuirse, para jugar con el pie a pie y engañar al número 3, más allá de que no era infracción, sigue tirado, a ver si revisa algo el VAR. Puede ser una carta importante para Man en este segundo tiempo.
16: ¿Cómo está?
20: 1.70 contra 1.90 que tiene O'Reilly en el piso todavía, el 6, el jugador del Kiryat de Israel. Lo están atendiendo, ingresaron los médicos para ver cómo está. Me parece que tiene sangre en el rostro. La verdad yo no vi algún golpe, algún choque en el rostro, pero lo están atendiendo.
16: Que no fue falta, pero O'Reilly se le cayó encima. Entonces ahí está la cuestión.
20: Son 20 centímetros más, relator.
16: Claro. Bueno, relator, tendrá que salir de la cancha. Sí.
1: Arrancó el segundo tiempo entre Croacia y Ghana. Minuto y medio ya ha pasado el primer intento para Ghana en el arranque con el número 7 que ingresó Fatagu. El tiro por arriba metió dos cambios. Ghana salió el número 4, Adjetey, y salió Oguzu. Ingresaron Fatagu y Opong.
16: Ataca acá Panamá, pelota larga, se larga, de cabeza la sacaron. Momentáneamente Panamá con uno menos. Sale Bellingham, toca atrás, juega hacia la izquierda para Gay, abre hacia la izquierda, toca cortito con O'Reilly, de vuelta con Bellingham, la tocó para atrás y la regaló. Y ojo porque ataca Fajardo, la sacan desde el fondo y la contra es con Anderson y la contra es para Inglaterra. Avanza Harry Kane, abre por la izquierda, buen balón para Rashford, solo saca por la banda de derecha. Se viene Rashford, se mete en el área, enganchó hacia el medio, de parado, muy bien Escobar. Fidel Escobar recuperó una pelota que era peligrosísima, pelota larga. Ahora corre el Puma Rodríguez, no va a llegar tampoco Fajardo, sale el arquero. Pickford la manda a volar, va a salir Panamá del fondo.
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18: Uno de los destacados en Panamá, el número 4, Fidel Escobar, el del Saprissa costarricense, en todo momento seguro, tanto por arriba como por abajo. Nunca comprometió a la defensa y además sobrio, solvente. Cuando tuvo que despejar, lo hizo.
16: Ataca Inglaterra otra vez.
20: Ya se metió a la cancha el platinado número 6.
16: 11 contra 11, volvió Martínez. Atacan los ingleses, va por la izquierda. La pelota es de Gay, jugó para adelante, va para la ubicación de O'Reilly, toca para Rashford, pase al medio para Kane, la dejó pasar, le quedó para Bellingham, borde del área, le va a pegar de zurda, engancha hacia atrás, tocó para el medio, le quedó para Harry Kane, da vuelta el delantero, toca hacia atrás, la pelota para Rashford, la regaló y la contas para Panamá y corre Cristian Martínez, ganó de cabeza, la jugó para adelante, corra Mauricio, corra, falta, dice que no era árbitro lateral. Lateral panameño que sale por la derecha.
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16: ¿Es justa la victoria de Croacia, Fran?
1: Es justa porque llegó un poco más que Ghana, porque intentó un poco más en el primer tiempo. Aceleró un poquito más Ghana en el arranque del segundo tiempo. Se había quedado en el primero, no tenía tantas intenciones el equipo africano.
16: 6 minutos del segundo tiempo, la regaló para Man en el fondo. Por la izquierda le quedó a Rashford, toca hacia atrás. Juega para O'Reilly. La pelota la maneja Inglaterra.
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16: Por la izquierda, otra vez atacan los ingleses. Va Bellingham, toca hacia atrás. Juega cortito para Gay. De vuelta buscando a Bellingham. Abre por la izquierda. La bocha va buscando el costado zurdo. Y Rashford enganchó hacia el medio. Metió el centro cerrado. Entró Kane. Tapó el rebote. Kane. ¡Gol! ¡Lo perdió! ¡Lo perdió Kane! ¡Ay, Dios mío! El gol que cerró Harry Kane, los trabaron justito, le puntearon la pelota y cayó dormida en el techo del arco. Increíble.
18: ¿Cómo explicarle esto a alguien que nos está escuchando por radio? Un centro venenoso desde la izquierda, la pelota pica, en realidad la intenta despejar el número 3, José Córdoba, pica. Kane sigue de largo, no puede rematar y es otro defensor panameño el que, intentando despejarla, pega primero en su cuádriceps, luego en el codo y ahí cae en el techo de la red. Inexplicable cómo esto de carambola no terminó siendo gol para Inglaterra.
16: Habrá salida para los panameños, Carlos.
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16: La perdió Fajardo y sale Inglaterra. Falta contra Gay. Tiro libre en la mitad de la cancha. ¿Tenemos amonestados?
20: Ahora sí, relator, el número 17 que acaba de ingresar,
21: Fajardo la primera tarjeta amarilla en el partido.
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16: Está bien la amarilla. Lo agarró.
18: Sí, por acumulación sobre todo.
16: Y no tenía necesidad de hacer eso contra Conza. Ataca por la derecha, saca, va contra 3, contra 4. Tocó para atrás, la regaló. Y sale Panamá de contragolpe. Y va por la pelota por la derecha. Tímidamente Murillo se mete en campo rival. Si la cambia de frente, va el Puma Rodríguez. La cambió de frente, balón para Fajardo. Controla el delantero. Fajardo que la tiró a la derecha. La pelota que rebotó en el camino. No se fue, le quedó Riley. La aguanta contra Cristian Martínez. Lateral para el equipo panameño.
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16: Pelota hacia la izquierda, ataca Panamá. De cabeza no podía Gutiérrez, la sacaba. Y quedó golpeado Cuanza. Ojo, van a parar el partido. Sí, señor. Quedó golpeado el panameño. Y también quedó golpeado Cuanza. Se va levantando ahora. Partido demorado entonces. Aprovecha y pasa por la posición de Francisco Zlatar.
2: 51 de partido. Sigue ganando Croacia. 1-0. Pelota que se va al lateral. Hay saque de manos que corresponde a Croacia en mitad de campo sobre la derecha. Un poco más agresivo Ghana en el arranque del segundo tiempo buscando el empate. Se dio cuenta, me parece, Ghana, que está cayendo al tercer lugar con esta derrota.
18: Te digo, Juanma, si le fajaron de la amarilla, sí. Está también. Porque no sé de qué dolor se aquejaba Cuanzá, le fue con el codo. Una falta temeraria al 7 panameño.
16: Ataca Panamá por la derecha. Uy, la regalaron, qué lío. Se viene Rashford, la tocó para Bellingham, por el medio la pide Kane, se mete en el área, le va a pegar de zurda. ¡Ay, qué cerca que pasó! Pegó del lado de la red, que no vale. Rashford le pegó de zurda, estuvo cerca de Inglaterra.
18: Lo fue cerrando el defensor panameño y una vez que Rashford remató, ya no tenía mucho recorrido para buscar cruzar el disparo al palo izquierdo del arquero. De todas formas, un gran desborde, una trepada y el remate del 11 que dentro de esta Inglaterra irregular ha intentado destacarse.
21: Está pidiendo ayuda a Mosquera para poner el arco en su lugar.
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16: La pelota para Inglaterra desde el fondo. Tocan hacia atrás. Sale del fondo Cuanza, la tiró para adelante. Buena, bueno robo por la izquierda. Y ojo porque va Jorge Gutiérrez, se olvidó la pelota. Le quedó para Elliot Anderson. La aguanta contra la banda derecha. Aguanta Anderson, toca al medio, la regaló. Iba el Puma Rodríguez enganchando a la izquierda para medio. Pegale, es tuya. ¡Rodríguez! ¡Ay, qué cerca que pasó! ¡Qué cerca que pasó! Le pegó con pierna derecha. ¡Era soñado! El tiro pasó pegado al palo izquierdo. ¡Ve el arquero! ¡Lo tuvo para más!
18: Excelente el robo de Gutiérrez por la izquierda. La pérdida de Elliot Anderson. La conducción del número 7, José Luis Rodríguez. Y el remate que parecía ir cerrándose cerca de la conclusión del palo izquierdo y el travesaño. Pasa rozando el larguero. Panamá, que con lo suyo sigue complicando un gigante como Inglaterra.
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16: 11 minutos y ataca Inglaterra con Anderson. La tiró para adelante. Por la derecha va Cuanza. A la altura del círculo central. Pase corto para Elliot Anderson. Envío largo. Se va a ir por el fondo. Ay, Inglaterra. 12 minutos casi del segundo tiempo, 0-0 contra Panamá. ¿Qué pasa con Ghana y Croacia?
2: 9 minutos del segundo tiempo, sigue ganando Croacia 1-0, intenta Ayew ahora, aguanta de espalda en campo de Croacia, parece falta, dice que no el árbitro, lo tenía bien agarrado Pongracic. Sale ahora Croacia, pelota larga para que corra Budimir, va Budimir, termina cerrando, bien ubicado en el fondo Lukasen, saca la pelota al defensor, la regaló, pero había falta antes en la presión de Budimir. Tiro libre defensivo para Ghana.
16: Ataca Inglaterra, pelota para que le pegó, tapó el arquero con un mental Mosquera, atajadón, le quiso romper las manos y casi lo logra. O'Reilly va por la izquierda, tocó para Rashford, engancha, se quiere meter en el área, toca atrás para O'Reilly, centro que va al punto penal, le aguantaba Kane, mano de Kane para mi gusto, le aguanta Kane, tocó a la derecha, va para Cuanza, toca hacia atrás para Anderson, centro a la carrera, segundo palo, entraba Rashford, de cabeza, falta en ataque. Ah, Dios mío, la atajada de Mosquera,
18: una atajada que puede valer algún punto y sobre todo que puede hacer entrar a este equipo en la historia. Por primera vez un pase filtrado lo habilita Harry Kane. Queda el 9 del Bayern Múnich frente a frente ante Mosquera. El zapatazo a la derecha del arquero un poco centrado. Por eso la despeja con las dos manos gran partido. Cuando tuvo que responder, siempre estuvo el arquero de Panamá.
16: Partido parado, brazalina que será para Panamá.
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22: Con esta situación, Suecia, Ecuador, Ghana, Bosnia, Paraguay, Senegal, Irán y Corea del Sur son los 8. Solo pueden acceder Argelia y Congo.
16: Ataca Panamá con el Puma Rodríguez. Tocó para atrás para Harvey. Se viene Panamá. Harvey tocó a la derecha. Robó Anderson. Y ataca Inglaterra. Quedó mal parado el equipo panameño. Corre Anderson en posición de número 8. Prepara y apunta. Le puede pegar. Anderson toca al medio para Bellingham. Abre hacia la izquierda. Atención. Engancha. Rashford toca atrás. La regaló. Está dubitativo Inglaterra. La pelota en la mitad de la cancha para los ingleses. La bocha la busca, saca, se tira ahora por el medio. Abre hacia la izquierda para Rashford, la soltó por la izquierda. Y va Bellingham abierto por ese lado. Quiere meter el centro, buen enganche, se mete al medio, pase atrás para el gol de Kane. Desvío y córner. Tiro de esquina para Inglaterra.
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16: ¿Qué pasa con el Puma Rodríguez?
21: Está en el piso, se queja de un golpe, un patadón en la mitad de la cancha. Se acerca el arquero Pickford para ver cómo se encuentra el atacante del elenco panameño.
18: Enrocaron bandas Bellingham y Rodgers en este segundo tiempo. El del Aston Villa, que empezó jugando por la izquierda, se fue a la derecha. Y el del Real Madrid ahora es el interno izquierdo de Inglaterra.
16: Quedó un hombre en el suelo en Inglaterra. ¿Quién es? ¿Cuanzá?
21: Sí, también Cuanzá es quien se quedó en el suelo y está pidiendo asistencia médica. Aunque el que presenta, o por lo menos más muestra de dolor hace, es el número 7 de Panamá, ¿eh? José Luis Rodríguez no se levanta. Entran los médicos, tanto de Inglaterra como los de Panamá. Tobillo de ambos jugadores.
16: Tengo tiempo, Carlos.
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16: 0-0 en 15 minutos en New Jersey. Empatan Inglaterra y Panamá. ¿Qué pasa en Filadelfia?
1: 57 minutos de partido, sigue ganando Croacia 1-0 ante Ghana. Todavía no hay intento sobre el arco en este segundo tiempo. Pelota larga de Croacia, devuelve Ghana con un pelotazo largo también. Saca Perisic, bien ubicado arriba. Pelota sobre la izquierda, la toma Baturina. Se le va a Baturina. Habrá lateral para Ghana desde la derecha en sector defensivo. Alcanzando lentamente la hora de juego. Sigue ganando Croacia 1-0 en la salida ahora con Tomás Partey para Ghana. Entregando en el círculo central para que juegue Sibo. Entregando rápido en la izquierda. Juega Mensah, rápido para Semenyo. El toque rápido atrás otra vez en mitad de campo para que juegue Mensah. La salida viene atrás para que juegue Lucasen. Círculo central, sale jugando Ghana. La pelota a la derecha para que ataque ahora, para que encare el número 7. Va el ingresado Fatau encarando por el costado. Pelota en el área. Saca Croacia. Queda viva la pelota. Livakovic. Abajo Livakovic. Se queda con una pelota suelta en el área que quería Ajeu. Esto sigue 1-0 para Croacia.
16: Tiro de esquina para Inglaterra. Le va a pegar. Saca del costado izquierdo. Las parejitas adentro del área chica. Va a llegar el centro de Saca. 16 tenemos del segundo tiempo. El centro de Saca. El primer palo. Desvío. De Bellingham. ¡Gol! De Inglaterra, Jude Bellingham para marcar el primer gol del partido. Un centro espectacular de Saka. No tuvo ni que saltar Bellingham. Le pegó de zurda al palo derecho del arquero. Aguantó todo lo que pudo. Son 60 minutos para Panamá que van a quedar en el recuerdo. Veremos si tienen tiempo de darlo vuelta. Gana Inglaterra por 1-0. Recupera la cima. Recupera la tranquilidad del equipo inglés. Inglaterra 1, Panamá 0. Jude Bellingham en 17 del primer del segundo tiempo abrió el marcador.
18: Le costó muchísimo y además llegó de la forma quizás menos pensada para Inglaterra. Un buen centro, pero que fue bajando a media altura. Cayó en el punto penal a la altura de las rodillas. Quedó emparejado Jude Bellingham con el 26, Jorge Gutiérrez. Y buen anticipo del Real Madrid, porque puntea con el puntín de su botín izquierdo, el intento de despeje. En ese giro, ahí es donde coloca la pelota sobre el ángulo inferior derecho de Orlando Mosquera, que ante una marea de camisetas de uno y de otro estaba tapado, no pudo ver Inglaterra. Una hora de un fútbol sin brillar, deslucido y complicado por el rival. Abre su 10 el marcador y vuelve a la punta del grupo.
21: Dos goles en Champions, 6 en la Liga y este es su segundo en el Mundial para Bellingham en un año regular, irregular. Con el Real Madrid marca su segundo gol, había marcado a Croacia en la fecha 1.
16: Hay cambios en Inglaterra, ya estaremos repasando. Hay tiro libre para Panamá. Por la izquierda va a llegar la pelota y la bocha va a caer en el área, le va a pegar el balón. Desde el costado izquierdo a Gutiérrez. El centro que va a caer en el área, centro al área, el arquero que no sale, el cabezazo en el segundo palo, quedó un desvío, le quedaba Harvey, lo trabaron justo.
21: Pide
16: el mano en el área de Inglaterra, la pelota es de Cristian Martínez, tocó a la derecha, no pasa el peligro, atacan los panameños, pase entre líneas por la derecha, Harvey está habilitado, engancha y le pega, tocó para atrás, el remate de Fajardo, lo perdió, le pegó como yo, brazo que de arco será para Inglaterra.
18: Increíble la oportunidad que desperdicia Panamá. No sintió el golpe. La jugada siguiente al gol de Bellingham fue a buscarlo. Un Inglaterra mal parado otra vez. La jugada que se gesta por la derecha. El pase hacia atrás. Le queda Fajardo. Creo que podría haber rematado de primera. Controla y ahí el disparo es defectuoso porque se abre demasiado. No interviene ni siquiera Pickford. Lo bueno para Panamá es que va en búsqueda de empatarlo.
21: Bueno, afuera Kwanzaa y afuera Saka, cuando quiera repasamos, relator.
16: Dale, ya voy, pelota larga a la derecha, atacan los ingleses, habrá saque de arco para el equipo panameño, presentamos los cambios.
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21: Jarel Kwanzaa se retiró amonestado del campo de juego, se retiró Bukayo Saka también. Ingresaron con la 25 Jens Spence y con la 20 Noni Madueke.
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18: Puesto por puesto, ambas modificaciones en Inglaterra.
16: Ataque en Inglaterra, pelota al área, no llegaba nadie por ese balón. La salida será para Panamá. Y aparte Kwanzaa, que había sido recientemente amonestado, va por la izquierda, el centro al área, ojo. Viene la pelota de Rashford, engancha por la izquierda, tocó para atrás, borde del área, esperaba el remate, con zurda, le pegó mal Anderson y la contra será para Panamá. Atención, por la banda derecha la pelota para Cristian Martínez, la aguanta número 6, la tiró para adelante, la hizo rebotar, sigue Alejo.
18: Spence, el del Tottenham, que puede jugar tanto de lateral izquierdo como de lateral derecho, hoy por la última banda, en lugar del amonestado y el lesionado Jarrett Kwanzaa. Y Noni Madueke, el del Arsenal, que jugará por el extremo derecho en lugar del salido Bukayo Saka.
16: Habrá salida para Panamá, tengo tiempo.
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22: Con este panorama, Inglaterra 7, Croacia 6. Gana, entra como uno de los mejores terceros con 4.
16: La salida para el equipo inglés, aquí tenemos 21 minutos. Está ganando Inglaterra por 1-0. ¿Qué pasa con Croacia y con Ghana?
1: 64 minutos de partido, sigue ganando Croacia por 1-0. No hay tiros al arco todavía en este segundo tiempo. Sale jugando Ghana, la pelota para Lukasen en el bloque defensivo, entregando cerca en el círculo central para Sivo.
16: Aguantame, va Inglaterra por la izquierda. Ojo, espera Kane en el área. Enganche, va Madueke, que viene el centro. No vuelve a enganchar. Metió el centro de zurda. Entró Harry Kane, cabezazo. ¡Gol! ¡Gol! ¡De Inglaterra, de Inglaterra, de Inglaterra! Y se cayó el castillo de Naipes. No aguantaron más los panameños. Por la izquierda, centro de Madueke, que entró Harry Kane. De cabeza le cambió la trayectoria de la pelota, que fue al palo derecho del arquero. Ahora, en 22 del segundo tiempo, Inglaterra 2, Panamá 0, Harry Kane.
18: Se cumplió la profecía. El brujo ganés que había comentado. Ahora lo liberó al bueno de Harry y volvió al gol. Después del empate sin goles frente a Ghana, un gol de goleador, de 9. Una jugada, el pelotazo por la izquierda, el mano a mano de Morgan Rogers, el centro pinchado y aparece por el punto penal Harry Kane, un Mosquera que estaba yendo hacia su palo izquierdo, por eso el cabezazo hacia su derecha lo descoloca. Pone la mano, pero no logra desviarla un Inglaterra, al que le costó muchísimo poder abrir el marcador, pero una vez que llegó uno, llegaron dos, gana 2-0 y es más líder que nunca.
21: Partido 116, gol número 82 para el que más marcó con la camiseta de Inglaterra. Es el tercero que tiene en este Mundial. Le había metido dos a Croacia en la fecha 1.
16: Bueno, ya no hay duda que Inglaterra será primero, mi estimado Esteban Sassi.
22: 7 puntos, Croacia 6, gana 4. Ahora el tema es la lucha por el segundo lugar.
16: Pausa de hidratación, paso por Croacia y por Ghana. ¿Cómo sigue la historia?
1: 66 minutos, cambios. Aquí en Croacia se va ante Budimir para que ingrese Matanovic con la número 20, el hombre que juega en el fútbol alemán. 1-0 esperando la pausa también de hidratación en este partido que tiene alrededor de 3 minutos de demora con respecto al partido de Inglaterra y Panamá. Obviamente acá se enteraron de los goles de Inglaterra, pero no ha cambiado mucho el panorama, como dando a entender que sabían que podía pasar eso en algún momento. Pelota larga de Croacia buscando a Matanovic. De cabeza la peinó, pelota en el área. La pelota viene para el arquero de Ghana. Se la termina quedando a Zare. La pelota sale jugando Ghana sobre la izquierda, mitad de terreno. Pelota para que domine el jugador Zulema. La pelota atrás de Zulema. Vuelve a empezar Ghana. 6-6 de partido. 1-0 gana Croacia.
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16: Está ganando Inglaterra por 2-0. ¿Qué me cuenta Esteban Sassi?
22: Ahora entonces, como veníamos marcando, Inglaterra, que con este resultado gana el grupo, juega frente a Senegal. Croacia pasa a ser segundo y estaría jugando con Portugal.
16: Bueno, van volviendo lentamente los protagonistas para la segunda parte del complemento. ¿Qué pudiste ver por ahí abajo, Leán?
21: Se va a venir GSS a la cancha. Está en este momento hablando con él, el técnico. Mucha indicación para Kane, mucha indicación para Nico Reilly también para lo que será este último cuarto de partido. El seleccionador inglés dándole indicaciones a los suyos. Y por el otro lado también se preparan, me parece, variantes, ya en breve te digo.
18: Puede irse Rashford en Inglaterra para que ese juegue en su perfil natural, en el extremo izquierdo. Y si no, también sacarlo a Morgan Rodgers.
16: Sí, señor. Creo que lo vi a Bellingham sacarse la camiseta, salvo que se la cambie.
21: Era uno de los que estaba hidratándose con agua en la mano y con una toalla también en el cuello, ¿no? Como que estaba sintiendo claro la temperatura a pesar de los 24, 25 grados que hacen, ¿eh?
16: Sí, señor. Bueno, vamos volviendo los futbolistas después de la pausa de hidratación. Presentamos cambios también en el equipo panameño.
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21: Se terminó el partido para Bárcenas y para Rodríguez. Ingresaron el 10 y el 24 en el conjunto panameño. Son Ismael Díaz y Azarías Londoño.
16: Bueno, dos variantes en el equipo de Panamá. Y la salida para el equipo panameño y falta en campo propio. Presentamos el cambio en Inglaterra.
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21: Se terminó el partido para el autor del primer gol. Se fue el 10, Bellingham, ingresó con la número 21, ese.
18: Me imagino para cuidar piernas, es una de las figuras, un hombre que te puede cambiar un partido, como el gol. No venía jugando tan bien, pero metió el primero, asistió en el segundo. Un Bellingham que por ahora termina siendo la figura. Saca un volante interno y pone a un volante con oficio de delantero, que tiene mucho más vértigo, aunque menos control y posesión.
16: 27 minutos tenemos del segundo tiempo, gana Inglaterra 2-0. La pelota la manejaba Gay, juega hacia la izquierda, va para O'Reilly, abre por el costado, el toque atrás de Rashford, la pelota de vuelta con O'Reilly, juega hacia la banda derecha, sale del fondo Konsa, levanta la cabeza, abre para Spence, pasa entre líneas, buen cierre en la defensa, la pelota para Panamá. Pararon para hidratarse en Filadelfia. Habrá tiro libre en la mitad de la cancha, será para el equipo panameño.
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22: La cuestión ahora se dirime entre cuatro equipos. Irán y Corea del Sur están adentro, pero pueden quedarse afuera por Argelia y la República Democrática del Congo. El único equipo con tres puntos que está seguro, sí, entre los ocho es Senegal.
16: La salida para Panamá por la derecha. Envío largo, atención, para que corra Londoño. Pelota hacia el área. Va por la derecha y atacan los panameños. El pase al medio, borde del área. El balón a la derecha para Murillo. No pudo llegar de milagro. La sacan desde el fondo. Qué rebote quedó para Londoño. Le paró de zurda. Rebote en el camino. Y otra vez insiste Panamá. Tenemos 28 minutos. La buscaba Ismael Díaz. Engancha por la derecha. Abre campo para que vaya Murillo. Centro al segundo palo. Cabezazo por arriba del travesaño. Salida del fondo, cabezazo de Ismael Díaz, se fue por el fondo, la salida será para Inglaterra.
18: Con estos cambios, Fajardo quedó como centrodelantero en Panamá. Ismael Díaz, el 10 por la izquierda, muchas veces centrándose, pero partiendo desde el costado izquierdo. Y Azarías Londoño desde la derecha.
16: Salida para el equipo panameño por el costado izquierdo, Carlos.
0: Desde Estados Unidos, para cubrir la Copa Mundial de la FIFA 2026, nos comunicamos a través de Hola Sim.
16: Panamá cerca de ser el peor equipo del Mundial, lamentablemente, más allá de las buenas intenciones.
20: El único que no marcó un gol todavía, relator, de 48 selecciones, el único que no marcó. Marcó Haití, marcó Ecuador, marcó Costa de Marfil, y hablar, bueno, todos, Curazao también.
16: La pelota en la mitad de la cancha, la buscaba Morgan Roger, perdió la pelota, el balón que se va abriendo, la pedía Ismael Díaz, la dejaron por la banda derecha y atacan los panameños, va Londoño, engancha de la derecha para el medio, mete pase al borde del área, insiste Panamá, pelota para Cristian Martínez, engancha Martínez, la mató con el pecho, lo tocaron sin falta, Vizelaro, tocador, rebote, rebate, ¡ay no! Lo cerca que pasó el disparo, de pierna derecha lo tuvo Ismael Díaz, otra vez lo tuvo Panamá, que está cerca del descuento,
18: Pisó. Pisó el área el chiquitito, el número 6, Cristian Martínez, pedía un penal y en ese pedido se desconcentraron hasta los ingleses. Por eso recuperó la pelota muy bien Ismael Díaz, remató de derecha y la pelota, claro, desde cierta posición parecía haber entrado, pero pegó en la parte trasera de la red y recorrió todo el arco.
16: ¡Gol de Ghana! De Ghana, levantan la bandera, igual habrá que esperar. Lucas enmarcaba el número 23. Ataca Panamá, pelota al área, la bajan de cabeza. ¡Ojo, está el descuento! Quedó rebote, la buscaba Rodríguez, la sacan del fondo. Dentro, despeje más, sacaba Madueque la bocha. Quedó en el borde del área, abren para Cristian Martínez. Métalo, centro al área, desvío. Y otro despeje, le quedó Martínez, pasa al borde del área. Le mata de derecha por arriba del travesaño. Lo tuvo otra vez Ismael Díaz. Otro aviso de Panamá, ¿qué pasó con ese gol?
1: Un tiro libre sobre el costado derecho del área de Croacia. La empujaba Lucas en adentro del área, pero había una cortina y me parece que el hombre, que era Ayew, que realizaba la cortina, estaba adelantado. Por eso levantaron la bandera, están esperando, están revisando. Hay chequeo VAR en el gol de Ghana. Por ahora 1-1. Hay que ver si vale o no vale el gol de Lucas en, como locos en la tribuna. Los ganeses.
16: Va Inglaterra, va Spence, mete al área, pelota larga. No va a llegar nadie por ese balón, habrá salida. Para el equipo panameño. Quería buscar esa pelota, pero no podía Rogers.

0: Gana el gol de Lucasen, que la empujaba entrando al área chica. Están revisando, habla Modric también. Por ahora todo en modo revisión en Croacia y Ghana en 75 minutos.
1: La pelota para el equipo panameño que sale por la derecha. 32 minutos, envío largo, corre Londoño para mí en offside. Sí, señor. Posición adelantada de Ismael Díaz. Tiro libre en defensa que será para Inglaterra.
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1: Por la derecha va Madueke. Atención, la dejó para Spence. Centro al área. Se desviene el camino. No, le pegó muy mal. Habrá saque de arco, será para el equipo panameño.
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0: Están en el VAR. Ahora sí, la fue a ver el árbitro del partido, el señor Fisher de Canadá. Está observando la jugada en la pantalla para ver si hay falta en la cortina del hombre de Ghana, que además realiza la cortina estando adelantado en la jugada. Por el segundo palo entraba en el área chica Lucasen para convertir el 1-1. Están demorando bastante, algo que no venía pasando en esta Copa del Mundo, en esta observación, en esta jugada de VAR. Observa, mira al árbitro, demorando bastante, te digo, Juanma. No veíamos esto, ¿no? De tener tantas demoras en esta Copa del Mundo. Ahora sí, tiene una decisión Fisher, el árbitro del partido. 76 minutos. ¿Vale o no vale el gol de Ghana? Primero la palabra será para que escuche el estadio. La orden del árbitro, vale, vale. ¡Gol de Ghana! 76 minutos, Lucasen. 1-1, Croacia y Ghana. Vale todo. 1-1 el partido.
1: Ataca Panamá, la busca Fajardo en el área, la punteó, se le fue la pelota para saque de arco. Cambia la tabla definitivamente con este gol.
3: Inglaterra 7, Ghana 5, Croacia entra como mejor tercero con 4.
4: Cuenta como sorpresa, porque sí, más allá de que Ghana sea un equipo duro, áspero, cuando todos veían el grupo, se imaginaban la lucha de la punta y el segundo entre Inglaterra y Croacia. Sí.
3: Volvemos a tener ahora teóricamente un Portugal-Ghana.
1: Portugal-Ghana en 16avos y Croacia, ¿con quién cae?
3: Croacia
4: contra el primero del L. Podría ser el Colombia si sale primero.
3: Estaba con Colombia, sí.
1: Grupo
3: sí,
1: K, ¿no?
3: El primero del K, exacto. Siempre y cuando todo se mantenga así hoy, es decir, Colombia con el empate pasa primero, claro, contra Portugal.
1: Ataca Anderson, se viene Inglaterra que gana 2-0. Al partido le están quedando 10 minutos, pero que visión el árbitro. Envío largo, la bocha va por la izquierda. Se pasaron todos cuando la buscaba Rashford. Había posición adelantada igualmente. Salida del fondo para el equipo panameño.
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1: ¿Por qué lo gana Inglaterra, Alejo?
4: Por la jerarquía individual, porque en una jugada de pelota parada, Jude Bellingham fue astuto, punteó la pelota, abrió el marcador, algo que le costó muchísimo. Un Inglaterra que más allá del 2-0 y más allá de que seguramente termine ganando el partido, no brilló. Si vamos a lo futbolístico, no podemos hablar de un buen partido de Inglaterra, porque incluso Panamá tuvo varias chances para marcar goles.
1: 36 minutos, pelota a la derecha, corre Spence, llegó y se le fue la pelota. Cuando lo buscaba Madueke, habrá lateral, será para Panamá.
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1: Con las manos va a reponer el lateral por la izquierda. Jorge Gutiérrez, salida para el equipo panameño. La tira larga Gutiérrez. La peleaba esa pelota Ismael Díaz, la regalaron. Le quedó por la derecha Morgan Rogers, tocó al costado. Va Madueke como número 7. Va Madueke, lo marcan dos hombres. Va a desbordar, centro de Madueke. De cabeza, el despeje de Córdoba quedó rebote por el área. La tiran por adelante O'Reilly, la regaló. Le quedó Cristian Martínez que la tira para arriba. Otro robo de parte de Anderson. La bocha quedó por el costado izquierdo. Va Martínez, pelota larga y a correr se ha bicho. Va por la izquierda Díaz, no pudo llegar de milagro. Buen cierre en la defensa de Gay. Tocó para atrás para el arquero. ¿Qué pasa con Croacia y con Ghana después del empate?
0: 79 y medio, 1-1 el partido. Encontró el gol. Ghana con la pelota parada, con la asistencia también del VAR. Ahora un poco más activo Croacia. estaba planchado después de

0: El 1-0 se activó con el gol de Gana y tiro libre para Gana en mitad de terreno sobre la izquierda, la falta de Vlasic. Van a quedar 10 para el final, más lo que agregue el árbitro, que van a ser varios, imagino.
1: 37 y medio, habrá salida para el equipo panameño. Se vienen cambios en Inglaterra. Veo movimientos al lado del cuarto árbitro, pero ataca Panamá. Pelota larga, saca de cabeza a O'Reilly. La bocha que levanta en las alturas, la baja de cabeza. Muy bien Londoño. Tocan hacia el medio, le quedó para Cristian Martínez. La tiro para adelante. Otra vez por la derecha, ahí va Londoño, enganchó para el medio. La suelta para Martínez, va por tres cuartos de cancha. Se viene Cristian, toca a la derecha. Otra vez para Londoño, va Panamá. Juega que Londoño, toca el medio, otra vez con Cristian Martínez, retrocede a la mitad de la cancha, la pelota pasada por Harvey, abren por la izquierda, va Jorge Gutiérrez, centro al área, no llegó ni a entrar la pelota al área, la sacan desde abajo y le quedó para Harry Kane para el contragolpe, la tocó hacia la izquierda, va para Roger, pelota larga, falta y de tarjeta. Para mí hay infracción, el árbitro va a molestar al hombre de Panamá. Y a ver, tiro libre para Inglaterra en la mitad de la cancha.
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3: El 16, Andrade acaba de ver la tarjeta amarilla. Se suma al 17, a José Fajardo. Se preparan el número 14, Jordan Henderson, y el número 19, Watkins.
4: Está bien amonestado porque corta un contraataque peligrosísimo. Se iba solo un hombre de Inglaterra a campo abierto para enfilarse hacia el arco rival. Lo toma, por eso es falta y además amarilla.
1: Cambios en Inglaterra.
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3: Afuera el 8, afuera el 9. Se terminó el partido para Anderson, se terminó el partido para Kane. Ingresan a la cancha con la 14, Jordan Henderson. Y con la número 19, se viene a la cancha Ollie Watkins.
4: Puesto por puesto, Jordan Henderson, el ex Liverpool que tuvo un paso por el fútbol árabe para regresar a la Premier. Hoy futbolista del Brentford. Va a ser el dueño del mediocampo, el pívot en esa línea de tres mediocampistas. Y Ollie Watkins, yo quería verlo algunos minutos, por lo menos al gran centrodelantero del Aston Villa, también compañero del Dibu Martínez, que reemplaza a Harry Kane.
3: Se terminaron los cambios para Inglaterra, ya hizo los 5.
1: Gana 2-0.
0: Relator.
1: Faltan 6, sí.
0: La pelota que sacó Azar, el arquero de Ghana, un bombazo de Pasalic. De zurda hay tiro de esquina. Ahora para Croacia, me quedo si le parece, le va a pegar Luka Modric. Tiro de esquina para Croacia, centro de Luka, cabezazo, gol, gol de Croacia. Vlasic, un testazo contra el palo derecho abajo, inatajable. 82 minutos de partido, gana Croacia 2-1 ante Ghana. Vlasic de cabeza con la asistencia de Luka Modric. Croacia 2, Ghana 1 en 83 minutos de partido.
1: Y aquí ataca Inglaterra y ojo acá, pase al medio para Watkins. No pudo llegar, la sacan de fondo, le quedó a Watkins de vuelta, rebote, sáquenla. El despeje va hacia la mitad de la cancha y Croacia vuelve a ser segundo.
5: Y Inglaterra 7, Croacia 6, Ghana 4.
1: La pelota a la derecha para que ataque otra vez el equipo panameño. Londoño ganó la posición, se escapa por la derecha, falta en ataque. Tiene todas las intenciones del mundo, pero es muy difícil así. Sí. Van solos contra el mundo.
4: Panamá lo que demuestra, sobre todo de cara al futuro, es que debe mejorar mucho en la faceta de la definición. Porque ha tenido 3 o 4 contraataques donde se diluyeron por errores propios panameños. Un mal control, un autopase que terminó largo. Allí en la zona donde más importa, que es la zona de la definición, es donde más ha fallado el equipo centroamericano.
1: La salida para el conjunto inglés en la mitad de la cancha. Iba el balón largo de Spence a la derecha. Corre Madué, que llegó. La aguanta contra la raza. Va hacia la derecha, se mete en el área. Le puede pegar Madué, que tocó para atrás, borde del área. No llegaba nadie para rematar. El remate quedó para Spence. Le puede pegar de zurda. Tuvo hacia la izquierda. Ojo acá. El remate de afuera. La bocha quedó para Rashford. Engancha por la izquierda. Le pasó Riley. La aguanta Rashford. Domina contra la marca de dos hombres. Toca Rashford hacia el medio. Va para Henderson. De vuelta Rashford. Retrocede la mitad de la cancha. Ataca Inglaterra.
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1: La pedía ese, el pase de Gay, se levanta izquierda para Henderson. Toca para O'Reilly, qué bien que la hizo. Ganó Rashford, la pelota se mete en el área. Pasa el medio, gol de ese, pasa el medio, gol de ese. Enganchó Rashford de vuelta, no la suelta nunca. Toca para atrás, le quedó para la ubicación del defensor Konsa, abre la derecha. Va Madueke, engancha hacia el medio. Metió el centro cerrado, segundo palo, remate. Lo perdió Inglaterra. Lo tuvo en el segundo palo Rashford, habrá saque de arco.
4: Al principio no la soltaba, cuando ya se vio sin posibilidad alguna, la abrió a la derecha El centro le cae al propio Rashford y define muy mal, eso que tenía tiempo, la posibilidad de, con la derecha su perfil, abrirla hacia el palo contrario del arquero. Ni siquiera va entre los palos. Inglaterra desperdicia una chance clarísima para sellar el 3-0.
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1: Dos cambios en Panamá.
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3: A la cancha Quintero con la 19 y a la cancha con el 15, Davis Davis. Ya le digo quiénes se fueron.
1: Creo que se fue Harvey, si no vi mal, ya confirmamos el otro.
4: Y Gutiérrez.
1: Ataca Panamá por la derecha. La pelota por el costado, la buscaba Murillo. Toca el medio para Cristian Martínez. Falta contra Murillo. Falta. Sí. La jugó rápido. Quedó dormido Inglaterra. Viene el centro al área. Entró Londoño. Segundo palo. Cayó un hombre en el área. Nada, dice el árbitro. Y abraza que de arco que será para Inglaterra.
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1: Confirmamos los cambios, lean en Panamá.
3: Sí, se retiró entonces Harvey, el número 14, y se retiró también el número 26, Jorge Gutiérrez, para los ingresos del número 15, Eric Davis, y con la número 19, Alberto Quintero.
4: Eric Davis para jugar por el sector izquierdo de la defensa en lugar de Gutiérrez, y Quintero para reemplazar a Harvey, ya poniendo un delantero en lugar de un mediocampista. Estos minutos finales, por lo menos para ver si puede descontar. Ya ni te digo, buscar revertir el resultado, pero por lo menos para irse al mundial con un gol.
1: Tenemos 44 aquí. ¿Qué pasa en Filadelfia? Habrá salida.
6: Está tirado un hombre de.
1: Aguantame que va para más remate de afuera el arco. ¡Uy, qué cerca! Pero será de Dios. Otra vez probó Ismael Díaz, que tuvo tres chances desde que entró el 10. Pasó cerca, ¿eh?
4: Entró bien el 10. Revulsivo, muchas veces moviéndose como hombre libre del flanco de ataque. Enganchó levemente hacia la derecha, le pegó y no pudo prosperar ese disparo.
1: Sale Inglaterra con el arquero. Pickford la tiró para adelante. Qué pase que metió para ese. A campo abierto va, la jugó para Madueke. Solo Watkins, pelota larga. Muy bueno el despeje en la mitad de la cancha. Y ahora va Panamá. Y se viene Quintero. Iba por la izquierda, enganchó para el medio. Le pasa por la pelota. El toque hacia el medio cuando buscaban a Fajardo. La sacan desde abajo y la contra será para los ingleses. Va Madueke por la izquierda. Pedía la pelota a Rashford, no se la dieron. Y de vuelta va Panamá. Y el partido está roto. Ya me cuentan cuánto más se juegan. Se vienen los panameños por la izquierda. Ay, ay, ay, la regaló Davis. Salida para Inglaterra, Carlos.
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1: Desde el fondo sale Inglaterra. Envío largo a la banda derecha. La pelota va buscando otra vez a Morgan Rogers. La tiró para adelante para Watkins. Devolución para Rogers. Está roto Panamá. No se la pone en área. Es un golazo. Tapó el arquero. Fenomenal el arquero cuando entraba Watkins para definir. Y la contra será para Panamá. Avanza por la izquierda. Envío largo de Davis. ¡Qué buena pelota! Se va mano a mano con el arquero. Tiene que ser gol. ¡Que sea! ¡Gol! ¡Fajardo! ¡No le cobró offside!
4: Era offside.
1: Que en tu casa no te debe creer nadie. ¿Quién es en línea, Leandro? Por Dios, que levantó esa bandera que arruinó la historia. La vida, la alegría de un país.
3: Qatarí, en línea número 2.
1: Tenía que ser Qatarí.
3: Estamos hablando de Saud Al-Makaled.
1: Por Dios.
4: No quiero ser el aguafiestas, pero está inhabilitado para mí. Ya había cruzado la línea de la mitad de la cancha. No es un offside demasiado obvio, pero medio cuerpo le sacaba al defensor inglés.
1: Que lo anulen desde el VAR. Dejalo que... No se puede ser así. Este tipo va a los cumpleaños y rompe la piñata.
4: Pero pará, ¿qué preferís? Que sea como anoche Irán, que festejaron hasta con los anteojos y después lo anularon. Bueno. O por lo menos que él sea sincero. Mirá,
1: pero le está viendo la cara.
3: En este caso valía el festejo largo.
1: Sí, claro. Nadie le contaba la historia después. Ataca Inglaterra y ahora te meten en el tercero. Va Watkins por la izquierda, se abre demasiado la pelota. Balón largo. Atención, el pase va hacia atrás. Lo buscaban a Rashford, la bocha que rebotó. Lateral, sí.
3: Este gol igual va al compacto, ¿no? Al compacto propio del jugador, del representante, ¿no? Le hizo un gol a Inglaterra.
1: Pero claro, la definición que hacía Fajardo. ¿Cuánto tiempo va en Croacia gana?
6: 89 minutos. Estaba dolorido y rengueando Semenio, la figura del conjunto danés, el hombre del City. Tenemos segundos finales para llegar al minuto 90, 2-1 arriba Croacia.
1: 47 tenemos acá, ¿de cuánto, Lean?
3: De 6 minutos más que se agregaron, vamos hasta los 51, relator.
1: Se viene Inglaterra, no, qué triste, me voy a mi casa hoy, por Dios. La pelota para Inglaterra, por la derecha. El envío va hacia arriba de Spence, tocó para atrás. La presión de Fajardo, ganale Fajardo, son 2 contra 1. Lateral para Panamá, no se fue la pelota, la tira para adelante. Se vienen los panameños, va Davis, juega hacia el medio. Ataca Panamá, el toque corto para Davis por la izquierda. Centro desde lejos, Pickford que no sale. El arquero se quedó con la pelota, desvío, puede ser, se va al córner. Se le escapó la pelota a Pickford. Estuvo a nada de ser el descuento de Fajardo. Los tiempos del universo no son los mismos para todos, ¿eh? Ya se va a dar. Una va a quedar, 48-51. Esto no está cerrado. Inglaterra va a ganar el partido, pero los panameños no pueden volverse. Zapatero, centro cerrado. Busca el Olímpico, no, bueno.
4: Ya era demasiado, claro. Hay que buscar, pero siendo realista. Quiso sorprender. De todas formas, estaba mal parado Pickford, pero... El centro que intentó ser un gol olímpico pegó en el costado lateral de la red.
1: 48 tenemos, va a ganar Inglaterra. ¿Qué pasa con Croacia y con Ghana?
6: 90 tenemos de 97, va pasando el primero de los que se agregaron. Hay un lindo tiro libre, le va a pegar Luka Modric, costado del área, le puede pegar al arco Luka. El tiro de Luka por abajo, saca Ghana, la pelota queda viva dentro del área, buscará la contra el equipo africano. Largo el envío, largo el pelotazo, aguanta Semenio, falta en mitad de terreno. 91 de 97, gana Croacia 2-1.
1: Va ese borde del área, disparó de afuera, desvío. Ay, ay, ay, qué cerca, qué pasó el remate, lo tuvo ese. Habrá córner, será para Inglaterra, que en cualquier momento puede ser el tercero, porque lo pudo haber hecho antes también.
4: Sí, es que en el segundo tiempo generó muchas más situaciones que en el primero, pero también sufrió. En todo momento Panamá estuvo al vilo de si era preciso, si era efectivo, poder convertir al menos un tanto.
1: 49 minutos, al tiro libre, al tiro de esquina, le va a pegar por la banda izquierda Henderson. Va a llegar al centro del área, levanta la mano izquierda, cerquita está Rashford, pero va a llegar la bocha al área, le va a pegar Henderson. Centro cerrado de Henderson, va al segundo palo, saltaba Spence, falta en ataque. Tiro libre para el conjunto panameño, que pasa con Croacia y con Ghana.
6: 92 de 97, hay córner.
1: Habrá salida, que será para el conjunto panameño. Por ahora, un partido que está ganando Inglaterra 2-0, aguantó hasta los 15 del segundo tiempo, hasta los 17 del segundo tiempo Panamá. Después se le cayó todo encima. Envío largo del arquero, bochazo largo de Mosquera. La aguantaba por la izquierda, Ismael Díaz, falta. No, le cobró al revés. Tiro libre en salida que será para Inglaterra. Posición adelantada y la contra. Henderson que la jugó rápido. Para mí estaba en offside,
4: sí,
1: Watkins. Se viene por la derecha, engancha y se mete en el área. Si ese offside para el partido. Va Watkins, centro al medio, desvío del arquero, la sacan desde el fondo. Y la contra es para Panamá. La agarra Cristian Martínez. Será la última chance. 50 y medio de 51. Larga para Fajardo y puede ser. Toca a la izquierda, va para Davis, el recién ingresado. Toca atrás, de vuelta con Cristian Martínez, falta. Tiro libre para Menio. ¿Cuánto falta en Croacia gana, Fran?
6: Quedan 4 minutos cuando ataca Ghana. Ahora pelota larga sobre el costado, corta bien Barriol desde el piso. Modric que limpia la jugada y la réplica ahora para Croacia, que sale lanzado por el medio, termina entregando mal la pelota Pasalic y responde ahora Ghana. Pelota por el medio para Thomas Partey, largo el envío frontal, saca de cabeza Pongracic, bien ubicado, la tiene que reventar el 3 de Croacia. Largo el envío, largo el pelotazo a mitad de terreno. 93 de 97,
1: va a ganar Inglaterra. Lateral para Panamá, se termina. ¡Ganó Inglaterra! Ha ganado el elenco inglés 2-0. Primero Jude Bellingham, luego Harry Kane de cabeza. Inglaterra 2, Panamá 0. Se acabó el mundial para los panameños. Inglaterra ha ganado su grupo.
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2: Panamá 0, Inglaterra 2.
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1: Aquí ganó Inglaterra 2-0. Me quedo con el final de Croacia gana.
6: 94 y medio de 97. Partidazo de Luka Modric. Ataca por la izquierda Perisic. Pegado a la banda va a encarar. Ataca Croacia, va Perisic. Desbordó, metió el centro. Hay un desvío y es córner. Hay un desvío y es córner o saque de arco. 94 de 97. Ha dejado todo Perisic, Modric. Las leyendas que tiene esta selección de Croacia. Y tiro de esquina que corresponde a Croacia. Acomoda Luka Modric. Perisic que hace punito a la gente que está detrás del arco de Croacia. Minuto 95 ya de 97. Acomoda Luka, que ha jugado un partido bárbaro. Barrió, se tiró al piso, asistió, jugó, hizo jugar también a Croacia. Hay tiro de esquina para Croacia, que lo quiere liquidar. Juega rápido por abajo Luka para tener la pelota cerca del córner. Vuelve para Modric. Gana bien. Va Luka por el costado del área. Buena pelota en el área. Ataca Croacia. Centro al área. Segundo palo. Saca gana como puede. Busca la réplica ahora. Y va por el sector izquierdo. Pelota larga de Menjá. Largo el envío. Saca de cabeza. Bien ubicado. Chútalo. Pelota que queda en el medio. Zona central para Gana, que domina. Atrás el pase para que juegue Tomás Partey. Entregando rápido en el medio. A campo de Croacia. Va Gana ahora. Sobre la derecha. Quiere encarar, pero corta Modric. Increíble, como lateral por la izquierda, corta Modric. Yendo al piso, barriendo. Ahí lateral para Gana. Pelota atrás. La salida ahora de Gana. En el medio juega Lukasen, que había marcado el empate parcial para Gana. Largo el envío sobre el área, saca bien ubicada la defensa de Croacia. Largo el pelotazo, círculo central, minuto final. La regalaron y ahora responde. Va Croacia por el costado, atrás la pelota para Luka Modric, como marcador central parado. Entrega por la izquierda para Bardiol. Adelante el envío. El taco que no es bueno. La pierden, pero le queda a Luka. Todas le quedan a Luka. Largo envío de Modric. Pelotazo directamente a la humanidad del arquero Azare, que se la queda solito. El arquero de Gana sale jugando rápido por abajo. Se refugia ahora Croacia. Se mete atrás para aguantar estos segundos finales. Pelotazo largo de Gana. Saca de cabeza bien ubicado Pongracic. Insiste Gana. A la carga ahora sobre el costado. Tienen que meter la pelota en el área. El cambio de frente. Saca bien con la cabeza Perisic. Bien ubicado. Responde. Va a la carga. De nuevo Gana por el costado izquierdo. Buena jugada de Semenio. Desbordó. Tiró. Saque de arco. Saque de arco. Buscaba Fatau. Ahí saque de arco para Croacia, lo lamenta Queiroz, el técnico de Ghana. Habrá saque de arco para Livakovic. Tiempo cumplido, 97 en Filadelfia. No habrá tiempo para más. Va a ganar Croacia 2-1 con el gol de Vlasic, poniendo el segundo y el primero de Susic en el primer tiempo. Sacará Livakovic. Cuando el árbitro hace sonar su silbato y marca el final, ha ganado Croacia. Croacia 2, gana 1 en Filadelfia.
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5: Bueno, Inglaterra gana el grupo L7, Croacia segundo 6, gana será tercero con 4 puntos. Hasta ahí estamos respecto de cómo ha quedado la tabla de posiciones. 16avos. Lunes 17:30 en Boston, Alemania, Paraguay. Martes 30, 6 de la tarde en New Jersey, Francia, Suecia. Mañana 4 de la tarde en Los Ángeles, Sudáfrica, Canadá. El lunes a las 10 de la noche en Monterrey, Países Bajos, Marruecos. Por ahora tenemos el jueves 8 de la noche en Toronto, Portugal, Croacia. El jueves a las 4 de la tarde en Los Ángeles, por ahora España, Austria. Estados Unidos el miércoles 9 de la noche con Bosnia. El miércoles 5 de la tarde en Seattle, por ahora Bélgica frente a Corea. Del cuadro inferior, que es donde está Argentina. Lunes 2 de la tarde en Houston, Brasil, Japón. Martes 2 de la tarde en Dallas, Costa de Marfil, Noruega. Martes 10 de la noche en el Azteca, México, Ecuador. Miércoles 1 de la tarde en Atlanta, Inglaterra, Senegal. Viernes 3 de julio en Miami, Argentina, Cabo Verde en esa llave. Viernes 3 de la tarde en Dallas, Australia, Egipto. Viernes a la medianoche en Vancouver, Suiza con Irán, viernes 22:30 en Kansas. Por ahora, Colombia gana.
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5: Por ahora, de los 8 que acabamos de marcar como clasificados, las únicas variantes que puede haber son la clasificación de Argelia, que juega con Austria, tiene 3 puntos, y que en el caso de, por ejemplo, empatar, ya pasaría como uno de los mejores terceros con 4, porque quedaría segundo, quedaría tercero. Y el caso de la República Democrática del Congo, si gana, va a ser otro de los que pase como uno de los mejores terceros con 4. Si se produce esto, sí, que entran Argelia y la República del Congo, los que salen son Irán y Corea del Sur. Senegal, con 3, por la diferencia de gol que consiguió ayer, es uno de los que tiene 3 puntos, que está seguro entre los 8.
1: Cerramos la tarea de Francisco Slatar. Fernández, abrazo grande.
6: Abrazo grande, Juanma, y todo el equipo. Ha ganado Croacia 2-1 con los goles de Susic y de Vlasic. Había descontado para el elenco de Ghana el jugador Lukasen. Victoria croata 2-1.
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1: ¿Juanma?
6: Sí.
1: Sí.
6: ¡Está confirmado Argentina!
1: Bueno, Fernando Sís en el aire de Dispo Radio, así forma la selección argentina contra Jordania.
6: Emiliano Dibu Martínez será el arquero, Juliano Simeone el lateral por derecha, en la pareja de centrales Nicolás Otamendi el capitán y Marco Senesi, Nico Tagliafico el lateral por izquierda, en el medio Ezequiel Palacios, Leandro Paredes, Giovanni Lo Celso, Nicolás Paz y arriba el doble 9, Lautaro Martínez, Julián Álvarez, el 11 de la escaloneta, el 11 del campeón del mundo para enfrentar a Jordania.
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4: Inglaterra ganó, pero creo que de los denominados candidatos es el más terrenal. Tiene muchas virtudes, sobre todo esa fluidez ofensiva, pero también ha expuesto falencias como el retroceso, como intermitencias en el juego, en la capacidad de poder elaborar ataques y servirle las pelotas a los puntas. Una Inglaterra que mantuvo el liderazgo, pero que no llega con tanta seguridad. Es un Panamá que lo incomodó, que se mereció algún descuento, pero esto terminó 2-0 en el MetLife para que Inglaterra ya empiece a trazar su camino como puntero del grupo L.

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0: Señoras y señores, tengan todos ustedes muy buenas tardes. Oyentes de Latinoamérica y del mundo, bienvenidos a una nueva transmisión mundialista en Radio Ocurrente. Ocurrente como tú. Esta vez tenemos un partidazo. La selección Colombia, mi país, que feliz me siento de narrarle a mi país en una cita importantísima mundialista, nada más ni nada menos que contra una de las llamadas a ser candidatas por este título mundial, la Portugal de Cristiano Ronaldo y compañía. Hoy, con un aditamento extra, Colombia líder de grupo, de momento con 6 puntos, Portugal con 4. A Colombia le sirve el empate. El empate y la victoria, obviamente. A Portugal solo le sirve ganar. De modo que el equipo europeo es el que tiene en principio la presión encima de este gran partido, de este gran encuentro por la tercera fecha. En simultáneo estarán jugando República Democrática del Congo y Uzbekistán. Pero lo que nos interesa hoy es el Colombia-Portugal. Y para comentarlo en vivo y en directo con nosotros desde España, Sara Gallet. Sara, muy buenas tardes, buenas noches. ¿Qué esperas para este partido de hoy?
1: Muy buenas tardes para ti, buenas noches acá en este lado del mundo. Bueno, pues yo espero una Colombia que tras la victoria contra el equipo africano del Congo, pues salga a hacer la tarea, salga a ganar. No va a ser fácil. Portugal tiene jugadores que han ganado títulos importantes esta temporada, como son la Champions League y la Liga, pues creo que tiene campeones de Premier, si no estoy mal. Bueno, tiene campeones de Europa y tiene a Cristiano Ronaldo. Así que Colombia no va con la presión, Colombia va a jugar, es local en Estados Unidos. Y bueno, yo espero que lo que vaya a hacer Portugal es tener la pelota, y Colombia yo creo que va a salir a la contra. Si te parece, vamos con las formaciones.
0: Vamos efectivamente con las formaciones. Empezamos, bueno, con el local, así va Colombia.
1: Camilo Vargas en el arco, Santi Arias como lateral derecho, Davinson Sánchez y John Lucumí como pareja de centrales, David Machado en el lateral izquierdo, en el centro del campo, Gustavo Puerta, Jefferson Lerma y John Arias, James Rodríguez por la izquierda, John Córdoba en la derecha, Luis Díaz, y John Córdoba, perdón, James Córdoba Díaz.
0: Bueno, varios cambios respecto a las formaciones, ¿no? Cambia los laterales, Néstor Lorenzo para este partido, va Santi Arias por la derecha, Diver Machado por izquierda. Aparece aquí 4-3-3, pero ya veremos en la cancha cómo se organizan. En principio, esa es la, como lo para pues la FIFA. Ahora, Sara, nos vamos con la formación de Portugal.
1: Portugal que va a formar con una 4-2-3-1.
0: Bueno, Diogo Costa en el arco, Joao Cancelo por la derecha, Nuno Mendes por izquierda, dos centrales que son Rubén Díaz y Renato Veiga. En la mitad de la cancha estará Rubén Neves, no va Joao Neves, va el otro Neves, Vitinha, Bruno Fernández, Pedro Neto por la derecha, seguramente Joao Félix por izquierda, Bruno Fernández, como decía, media punta, y Cristiano Ronaldo como centro atacante y único, seguramente atacante en la selección de Portugal.
1: Bueno, Portugal yo creo que viene con el 11 de gala porque solo le vale ganar. Recordemos que en el primer partido se complicó empatando contra la selección de República Democrática del Congo, mientras que Colombia ha ganado los dos partidos que ha disputado hasta la fecha en el Mundial.
0: Señores, vengan todos aquí a Radio Ocurrente, una sola mesa, una sola tribuna, para disfrutar en vivo y en directo este partidazo que les tenemos hoy. La Selección Colombia con una misión, y es quedar primero de grupo. Si Colombia gana el grupo, se enfrenta al mejor tercero del grupo anterior, del grupo L. Este es el grupo K. Y
1: Creo que sería
0: si Colombia gana, se enfrenta precisamente a Ghana.
1: a Ghana, sí, exactamente. Ghana que empató hoy con Croacia a uno.
0: Minuto de silencio en este momento en el estadio por las víctimas del terremoto recientemente ocurrido en Venezuela, a la cual nos unimos. Un abrazo de verdad fraternal a todo el pueblo venezolano, no solamente nuestro director que es venezolano y su familia, sino a todos aquellos que no la han pasado bien estos días. Los venezolanos para nosotros son no solamente nuestros vecinos, sino nuestros hermanos, así que nos solidarizamos con ellos en este momento crítico para el país. Cuenta regresiva. En vivo y en directo estamos desde Miami. Aquí para toda América en Radio Ocurrente va a arrancar. El árbitro es iraní. Se llama Ali Reza Fagani. Arrancó el partido, señores. Se movió la pelota, movió Portugal. Movió Portugal. Empezado el partido, pelota que le va quedando al equipo portugués. Falta sobre Deiber Machado. Primera falta favorable al equipo colombiano en la mitad de la cancha, mejor dicho, en zona del equipo colombiano, en zona defensiva. La pelota en la mitad de la cancha. La va dominando Lucho. Se viene Luis Fernando. Luis Fernando Díaz. Aquí está Lucho. Lucho para Gustavo Puerta. Puerta que va retrocediendo sobre la banda para Lucumí. Lucumí, pelota para Camilo Vargas. Camilo Vargas que la va manejando ahora el equipo colombiano. Camilo Vargas, pelota que va arriba. La va dominando Colombia. Sigue otra vez con Camilo Vargas. Con paciencia Colombia moviendo desde atrás la pelota. Con paciencia el equipo de mi país, el equipo nacional, moviendo la pelota. No esperen, o esperen muy poca neutralidad en esta transmisión. Bueno, vamos a ver, Lucho. Se
1: No,
0: viene.
1: no, no, no somos neutrales.
0: Se viene
1: No,
0: Lucho.
1: no, no,
0: ¡Lucho,
1: no lo
0: Lucho!
1: somos.
0: ¡El remate de Lucho! Y casi viene el primero de Colombia. Casi viene el primero de Colombia. Remate de Lucho Díaz. Vamos en serio, Sara. Primera llegada de Colombia por arriba del travesaño.
1: Y así es como tiene que ser. Colombia haciendo su juego, jugando desde atrás, construyendo bien las jugadas. Y sí, de momento me está gustando lo que estoy viendo. Yo estos días decía que Colombia era mucha individualidad, pero al parecer me están callando la boca
0: Buena
1: hoy
0: pelota.
1: y en el partido contra.
0: Uy, controlaba, quería controlar. Fue finalmente John Córdoba el que remató. Fue finalmente John Córdoba el que remató y la pelota se va por arriba del travesaño. Bien, Lucho, con la asistencia. John Córdoba casi define. O definió, mejor dicho, por arriba. La pelota la tiene Vitinha. Vitinha la va manejando el equipo portugués. La tiene Rubén Díaz. El jugador del Manchester City, Rubén Díaz, que va tocando para Renato Veiga. Renato Veiga, pelota para Díaz. La tiene Díaz. Díaz es Rubén. John Córdoba que lo va a presionar perfectamente. La pelota la va dominando Portugal. Ahora va por la zona de la derecha. Donde va Nuno Méndez. La tiene Nuno Méndez. Se viene Nuno. Se viene Nuno. Ahora para Renato Veiga. Se viene Renato Veiga. La pelota la domina Portugal. Le queda Vitinha. Vitinha que va retrocediendo con Rubén Díaz. Rubén Díaz por ahora se tranquiliza el equipo de Roberto Martínez, Portugal, que tiene la pelota. Colombia líder. Colombia líder. Colombia primera de grupo por ahora. Primera llegada fue de John Córdoba. Casi, casi, casi metemos el primero. Ya la tiene Portugal. La tiene el equipo portugués. Se viene Cancelo. Se viene el del Barça. Va llevado Cancelo. Cancelo que mete el pase. La tiene Cristiano Ronaldo. Está esperando Cristiano Ronaldo para marcar. Se viene ahora Vitinha. Vitinha, Vitinha, la va dejando para Nuno Méndez. Nuno Méndez, bien, buena presión. Buena presión, falta. favorable a Portugal. Falta de área de John. Tiro libre para el equipo portugués. Comienzo de partido. 0-0 de momento, Sara.
1: Sí, yo creo que vamos a ver una ida y vuelta. Los primeros dos minutos veíamos que Colombia tenía más la pelota. De hecho, tanto así que hemos generado una ocasión de gol clara. Y Portugal, pues, está haciendo lo que sabe, ¿no?
0: Ir a pegarle a Bruno. A pegarle Bruno. Bueno, no pasó nada. Pelota que le va quedando al equipo portugués. Pelota que va por arriba. Buscaba de primera. Se viene Neves. Rubén Neves. Le

0: Va Gustavo Puerta para sacar. Balón al área. Salió el arquero, el cabezazo. Arias que intenta. La pelota le va quedando. Se viene Lucho. Va sacando primero el equipo de Portugal. Hay un enredo y saca finalmente la defensa. La pelota la tiene Lucumí. La dejó picar Lucumí. Se viene Cristiano. Cristiano abre para Bruno. Bruno Fernández ahora va marcando el equipo colombiano. En la pelota que pica, sale de la cancha finalmente. No pasa nada, saque lateral para Colombia.
1: Sí, acá hemos visto otra, para mí, ocasión clara de Colombia. Y por cierto, quiero destacar algo. Gustavo Puerta está haciendo un gran mundial. Yo creo que tenemos relevo en el centro del campo de Colombia cuando James se retire.
0: Claro que sí, no lo tenía a Puerta sacando de banda. En realidad es, para mí era una novedad.
1: ¿Para qué? Sí, sí.
0: Y generó peligro.
1: No, esta temporada en España le vino muy bien, ascendió, creo que ascendió con el Racing de Santander, si no estoy mal.
0: Rubén Díaz, en el Racing de Santander, sí. Ascendió con el equipo... Sí. Con el equipo de Santander, precisamente. Joao Félix. Se viene Joao Félix, un perfil cambiado. Centro. Cancelo que intentó atacar bien el espacio y por poco define, sobraba un jugador de Portugal. En este caso, Cancelo atacando la zona y por poco marca el primero de Portugal. No parecía tan clara, pero finalmente se salva Colombia en esta.
1: Es Neto. Que hay que tener mucho Pedro cuidado Neto. Con los jugadores. Sí, dale, Jesús.
0: Fue Pedro Neto, va Córdoba, falta, no, juegue, se la llevó Córdoba. La pelota queda abierta para James, que busca el remate. Ni centro, ni tira al arco, pero vale la intención, saque de meta para Portugal. Bien Córdoba.
1: Sí, está haciendo también muy buen partido John Córdoba. Yo decía, Colombia está jugando muy bien, pero tenemos que tener cuidado con Portugal, porque ellos también tienen muchísima pegada arriba.
0: Se viene Portugal, la pelota la va atinando el equipo portugués, la tiene Neves, pelota para Bruno para Cancelo, se viene Cancelo, ataca Portugal, ataca el equipo de Roberto Martínez, la pelota la va atinando Neves para Bruno. Bruno Fernández para Vitinha. Se viene Vitinha. Aquí está Vitinha. Vitinha, el pase literalmente al vacío. Saque de meta para Colombia. Se equivocó Vitinha en esta, afortunadamente.
1: Sí, y Colombia también tiene que aprovechar los errores del rival. No porque sea un equipo inferior, ni mucho menos, sino porque... El error en fútbol se paga.
0: Vitinha.
1: Y hay que saber aprovecharlo.
0: Toca para Nuno Méndez. Ya la tiene Nuno Méndez. Se va encontrando ahora con Rubén Díaz. El del City. Abre hacia la banda para Pedro Neto. Se viene el del Chelsea. Pedro Neto va levantando la pelota. Le va quedando ahora bien por Puerta. Marcando. Está muy abierto Colombia ahora. Se viene Portugal. Uy, Nuno Méndez. Qué buena. Pero bien. Metiendo el cuerpo y ganando Jefferson Lerma. Y la pelota finalmente se va al tiro de esquina. Arco. Arco finalmente rebotó. Menos mal. Saque de meta para Colombia. Bien por Colombia en zona defensiva. Y ahí está la explicación, Sara, de por qué está jugando Santiago Arias hoy. O una explicación posible de por qué está jugando el lateral antioqueño.
1: Sí, así es. Colombia en los últimos partidos en defensa no generaba mucha seguridad. Si bien es cierto que Daniel Muñoz pues salía mucho al ataque, también necesitábamos a alguien que nos diera seguridad en defensa. Y para eso tenemos a Santiago Arias, que por cierto fue figura en Independiente este año. Bueno, este semestre pues.
0: Aguanta. Bueno, hay gol de Uzbekistán. 1-0 gana Uzbekistán a la República Democrática del Congo. Aquí todavía seguimos sin goles. La pelota lo va dominando Colombia.

0: Tiene Lerma para Arias. Arias Santiago va jugando por la derecha. ¡Qué buena pelota! No tan buena. Renato Veiga que termina marcando y va saliendo Portugal. La pelota la va dominando el equipo portugués. La va, tiene ahora Jefferson Lerma en la mitad de la cancha. Partido supremamente luchado y disputado en la mitad. La pelota la tiene Neves. Neves para Pedro Neto. La tiene Pedro Neto. La baja con categoría Pedro Neto. Toca para Cancelo. Cancelo para Rubén Díaz. Portugal no se impacienta. La va tocando ahora para Renato Veiga. La tiene Renato Veiga ahora por su sector del campo. El gol de Uzbekistán. Señoras y señores, Uzbekistán de momento entonces tiene 3 puntos y lo gana 1-0 al Congo. ¿Cómo, Sara?
1: Uzbekistán por esta distancia sería tercera de grupo, si no estoy mal.
0: No sé si le alcanza, habría que hacer cuentas. Vitinha.
1: Ah, ok.
0: James que colabora, haciendo sombra. La pelota tiene Portugal. Va tocando ahora Cristiano. Aquí está Cristiano que sale para recibir la pelota porque realmente no le llega al 7 portugués. Falta. No hay nada. La pelota tiene Pedro Neto. Se viene Neto. Intenta Pedro Neto. Se viene Pedro Neto para Bruno. Oh, cuidado. Cuidado el remate de Bruno Fernández que se va por arriba. A este no hay que dejarlo rematar. Lo conocemos bien del Manchester United.
1: Sí. Yo por eso digo, Portugal, del centro del campo para arriba, tiene jugadoras. Cuidado.
0: Ahí está. 7 partidos mundialistas para Jefferson Lerma. Tenemos el dato del jugador del Crystal Palace. Campeón de Europa, ¿no? Campeón de la Conference League.
1: Campeón de la Conference contra el Rayo Vallecano, sí.
0: Y campeón también de la FA Cup y de la Community Shield con el equipo de Londres. Uzbekistán no le alcanza para ser tercero en este momento.
1: Ok.
0: Gustavo Puerta. Puerta para Lucho. Lucho para James. En la mitad de la cancha, James Rodríguez. Ahora para Gustavo Puerta. Va tocando para Lerma. Lerma para James. Ahora Colombia la quiere tener y quiere hacer posesión. La tiene James Rodríguez. Va abriendo ahora para James Rodríguez. Va desde atrás. La pelota la va dominando el equipo colombiano. Toca ahora para Gustavo Puerta. Puerta que va. Se viene Puerta. Quiere bajarle el ritmo a Colombia. Hace mucho calor en Miami. Y Colombia le quiere poner frío precisamente al partido. La tiene Puerta. Puerta para Arias. Arias John. Se viene John Arias. Todos hoy con la selección. Aquí está Santi. Arias, el otro Arias, que la va dominando. Pelota que va quedando ahora retrasada. Qué buena pelota para Davison que le puede pegar. Toca para Machado. Se viene Machado para Lucho para la zurda. No puede. La pelota le va quedando ahora con la derecha. Intentaba corta Portugal. La pelota la tiene Santiago Arias. Posesión larga de Colombia. No se animó a pegarle Davinson Sánchez cuando tenía perfil. La tiene Lerma, se viene Lerma. Bueno. Lerma que la va tocando un momento. Sara, se viene que el equipo colombiano, pelota que le va quedando a Puerta, se viene Gustavo. Puerta, gran posesión de Colombia, posición larga. ¡Qué buena pelota! El remate y se va desviado, se va por arriba. Bueno, Sara, ¡qué jugada acaba de armar Colombia!
1: No, sí, total. Mira, me encanta cuando Colombia tiene la pelota así. Me encanta el fútbol.
0: Eso es lo que hay que hacer.
1: Nuestra audiencia sabe que a mí me encanta el fútbol así de posición, pero les digo algo, también hay que pegarle. Pues ahora, esta segunda jugada, sí, muy bien.
0: Eso es lo que hay que hacer.
1: Claro.
0: Bueno, la pelota la dominando Portugal.
1: Exactamente.
0: Veiga. Va tocando la pelota Renato Veiga. La va dominando el equipo portugués. Pedro Neto. Neto para Cancelo. Cancelo. Va marcando Machado. Bien. Logra marcar Machado. La pelota que la va tirando larga ahora David Machado. La tiene el equipo colombiano. La tiene Joao Félix. Joao Félix que la tiene. El jugador del Al Nassr ahora, ¿no? Joao Félix ha pasado por tantos equipos. La va dominando.
1: Y en ninguno ha hecho nada.
0: No. Vitinha. Va por adentro Vitinha. La pelota la va dominando ahora el equipo portugués. La tiene Neves. Neves que va tocando, se viene ahora Pedro Neto. Arranca Pedro Neto va con Cristiano de referencia. Pero no, No se la pueden tirar. Ahí está. Cristiano Ronaldo que se meten de los centrales. Mientras la pelota la tienen sus compañeros. En este momento Rubén Díaz. Trata de tener paciencia Portugal. Ritmo lento. Del equipo de Roberto Martínez. João Félix. Pelota para Nuno. Nuno para Bruno. Fernández. La tiene el del United. Bruno Fernández. Fernández para Renato Veiga. Otra vez juega para Bruno. Se viene Bruno. Pasan los minutos y el marcador sigue 0-0. Vitinha por adentro. Ahora Rubén Díaz. Portugal rodea a Colombia en su territorio. Rubén Díaz. Pelota que va hacia el costado donde aparece Pedro Neto. Pedro Neto por dentro va Cristiano. Centro. Pelota para Cristiano. Termina sacando primero Arias. La pelota la va dominando Bruno. Pedía mano, pero no hay. Y se viene Colombia. Se viene Colombia, sí señor, con Santi Arias. Santi Arias que lo va dominando, la va aguantando Santiago Arias. Ay, Santiago la pierde ahí con Renato Veiga. Y la va recuperando el equipo de Portugal. Pelota para Neto. Neto, Lucumí que le gana. Anticipa Lucumí, la va dejando para John Córdoba. Qué buena pelota, John Córdoba, qué buena pelota. Se viene para John Córdoba. El pase para Lucho, Lucho, se viene Lucho. Lucho, Córdoba, Córdoba, Lucho, Lucho, Lucho, Lucho, Lucho. Lucho en el área. Con la pierna derecha le pegó. Y la pelota finalmente rebota en un jugador de Portugal. Tiro de esquina para Colombia, Sara. Te cuento que Colombia está más cerca del primero que Portugal.
1: Sí, yo me leíste la mente porque iba a decir algo parecido. Yo creo que Colombia está siendo superior a Portugal en estos instantes de juego. La verdad, Colombia me está callando la boca.
0: Bien, ¿para Córdoba qué, para qué negar? Arrastrando marcas para que Luis Díaz pudiera maniobrar. Y tapó el arquero finalmente. Fue Diogo Costa el que la saca al tiro de esquina. Cobra rápido James Rodríguez. Pelota para Arias. Van a meter el centro. ¡Centro! Diogo Costa que saca de puños. 18 minutos. 18 minutos. Se vale soñar. Se vale soñar, claro que sí.
1: Sí, claro, obvio.
0: Claro que sí, Colombia está más cerca que nunca. Colombia está más cerca que nunca del primero. No estoy exagerando, muchachos, de verdad.
1: Que si ganamos este partido, nos enfrentaríamos a ganar en 16avos.
0: No exagero. Colombia las ha tenido más claras que Portugal. Tampoco sin ser tan dominante, pero las ha tenido. Empató el Congo. Empató el Congo 1-1 con Uzbekistán en otro partido del grupo. Córdoba. Rubén Neves que va recuperando. Va tocando para Vitinha. Vitinha para Bruno Fernández. Bruno Fernández. La va dominando el equipo portugués. Renato Veiga. El central del Villarreal. Que la va dejando para Nuno. Nuno para Bruno. Ahora recibe Bruno Fernández. Bien, bien Arias sin falta. Bien Arias sin falta. Robándole la pelota a Bruno. Limpio. Perfecto. La pelota va dominando el equipo colombiano. Saque lateral. Bien Arias que la hace rebotar precisamente en Bruno. Saque de banda para Colombia, Sara. Primero 20. Y Colombia dándole mucho más que la cara al partido.
1: Sí, totalmente. Colombia, yo creo que está demostrando por qué está en este campeonato del mundo. Colombia se nota que quiere llegar lejos en este mundial. No vino simplemente a Estados Unidos de turismo.
0: John para Lucho. Uy, estaba solo Lucho, pero John Arias no lo vio. Y juegue. ¿Qué pasó? Anularon el gol del Congo. Bueno.
1: Bueno. Nada, pues.
0: Anularon el gol del Congo, seguimos igual. El marcador se mueve en el otro partido, pero aquí está entretenido, así que no se muevan de la sintonía de Radio Ocurrente. ¿Quién dijo que un 0-0 no es entretenido? Y no lo estoy diciendo únicamente por ser colombiano.
1: Hay 0-0 que son súper entretenidos. Este, por ejemplo.
0: Joao, cuidado Davinson. Joao Félix, bien Davinson. La terminó sacando Gustavo Puerta, que la va a luchar ahora en la mitad. La pelota la va dominando el equipo de Portugal. Bien Puerta, el corrector Puerta, dejando para Santi Arias. La tiene Arias que intentó meter el pase largo para buscarlo al otro Arias. A John, recupera Portugal. La tiene João Félix. La va dominando el equipo portugués. Estamos en Miami, donde Colombia es local. Y en Radio Currente tú también eres local para toda Latinoamérica, para todo el mundo, transmitiendo desde Chile para el mundo. La pelota va dominando ahora el equipo portugués. Se define el grupo K, se define el grupo de Colombia y Portugal. Primero y segundo puesto en juego. De momento, Colombia pasa primero. De momento estamos en 16avos. Y de momento, el rival colombiano gana. ¡Uy! ¡Cuidado, Joao Félix! Y bien, Camilo Vargas se queda con la pelota. Remate abajo, sin problemas, para el arquero del Atlas de México.
1: Camilo Vargas, que desde que Ospina ya no es más titular en Colombia, se quedó con el puesto y ahí se mantiene desde 2022, yo toda la época de
0: ay, Puerta.
1: Yo solo recuerdo al bajo.
0: Se equivocó Puerta. La pelota la tiene Lucho. Viene Lucho. Por dentro va Lerma. La quiere Arias. Pelota para James. James. Arias. Arias al arco. Tapó el arquero. No, Neves. Tapó Neves. La sacó de la raya. Esta fue buenísima. Rubén Neves, que la saca de la línea. Era el primero. Yo no sé qué me va a dar aquí si Colombia hace el gol, Sara. No sé.
1: Uy.
0: A lo mejor y te dejo sola en la transmisión. No, mentira, no. La pelota la tiene Vitinha. Vitinha. Pelota que la va tocando. Ahora se viene Portugal. Quiere recuperar. Va recuperando el equipo portugués. Pelota que va quedando atención. Esta es buena. Camilo Vargas. A la tribuna la tiró Camilo Vargas. Bien, saque de banda para Portugal.
1: Bueno. Ahora parece que los portugueses están reaccionando. Lo bueno es que nosotros tenemos un seguro bajo palos llamado Camilo Vargas.
0: Falta de John Adolfo Arias. Tiro libre para Portugal. Tiro libre para el equipo portugués. Sí, fue falta del jugador del Palmeiras sobre el bicho. Falta sobre Cristiano, tiro libre para Portugal. No le sacaron amarilla, ¿no? Pero ya le comete dos. Ya es la segunda falta que comete John Arias en el partido.
1: Sí, tiene que tener cuidado. Porque si no estoy mal, podría perderse los 10.
0: Y va Cristiano. O Bruno. Están los dos. Para pegarle. Bruno, Neves y Cristiano Ronaldo. Vamos a ver. Y Neto también. Bueno. Cristiano, va a ser él. Va a ser él. Sí. Cristiano. Camilo Vargas, sin problemas.
1: Bien, Camilo.
0: Bien, Camilo. Seguro. Seguro el arquero de... El arquero de Colombia. Pero te crees que da Córdoba. Qué bien Córdoba, regresando ahí, volviendo. Y ha puesto en problemas a los centrales de Portugal. Lucho Díaz. Se viene Lucho Díaz. Lucho Díaz, a ver si puede aparecer en la zona Lucho. Que es entrando al área por izquierda y haciendo la diagonal hacia adentro. La tiene Arias. John Arias. Bien John. Se viene John. Le pasa el otro Arias. Santiago Arias. Pelota que finalmente la sacan. Saque de banda. Y... A tomar agua, pausa de hidratación, Sara. Hasta el momento, ¿qué te ha parecido el partido?
1: Bueno, pues la verdad, estoy bastante contenta con la actuación de Colombia. Está jugando muy bien al fútbol, ha llegado más veces que Portugal. Es cierto que ahora en los últimos minutos Portugal parecía reaccionar, pero Colombia tiene muy buen seguro. Tiene muy buen cubierto el arco con Camilo Vargas. Esperemos que la dinámica no se rompa con el cooling break, con la pausa de hidratación, porque estamos viendo una dinámica durante el Mundial que es que siempre que llegamos a esta fase del partido, ya cuando se retoma el fútbol, ya la cosa cambia.
0: Mientras tanto, les recordamos que gana Uzbekistán y de momento entonces es tercero de grupo, pero no le alcanza para ser mejor tercero.
1: Ah, entonces no clasificaría, ¿no?
0: No, no le alcanza, no le alcanza. O sea, de momento no le alcanza y la verdad veo complicado que con 3 puntos se meta un tercero.
1: Sí, muy difícil.
0: Con 3 puntos veo complicado que se meta un tercero.
1: Porque, a ver, Uzbekistán...
0: Tiene que golear.
1: Sí, perdió con Colombia y perdió con Portugal.
0: No, tiene que golear. Uzbekistán tiene -5 ahora mismo.
1: Porque yo estaba pensando en Ecuador, pero no es lo mismo. Porque Ecuador
0: no, igual, con Curaçao, no, igual Ecuador tiene 4 puntos. Ecuador ya, sí, ya es mejor tercero. Alemania. Ecuador ya es mejor tercero.
1: Sí, claro, porque le ganó... empató con Curaçao, le ganó Alemania, perdió con Costa de Marfil.
0: Ecuador le ganó a Alemania y se acomodó como mejor tercero.
1: Sí. Sí. No había pensado en eso, pero sí.
0: Pero bueno, buen partido de Colombia. Ya vamos a retornar de la pausa de hidratación con un saque de banda para Portugal. Y bueno, Sara, contentos con el desempeño hasta ahora del equipo de Néstor Lorenzo. Juega como tiene que jugar el partido, me parece.
1: Sí, claro. Teniendo la pelota, no dejar que Portugal la tenga demasiado tiempo. Y sí, llegando al arco luso.
0: Hay un dato, Sara, que siempre que se reinició el partido después de los cooling breaks o de las pausas de hidratación, no le fue bien a Portugal. Siempre cambió el dominio. Es un dato a tener en cuenta.
1: No, pues es que ahora tampoco lo tuvo, entonces esperemos que siga así.
0: Y hasta el momento el partido ha estado bastante parejo. Te diría que un poquito mejor Colombia. Arias.
1: Sí.
0: Pelota para James. Buen centro. No tanto. Rechaza la defensa de Portugal. Se reanudó el partido. Cristiano. Bien. Buen regreso de Santiago Arias. Cumplidor. Santi Arias. No es Daniel Muñoz en ataque, pero le cumple siempre. Luis Díaz. Luis Fernando. Nadie se le muestra. Pelota que le va quedando a Lerma. Se viene Jefferson Lerma. Lerma para Gustavo, puerta para Machado para acá, puerta, aquí está Gustavo Puerta, titular en los 3 partidos, una de las revelaciones del Mundial de momento, el señor Gustavo Puerta, la dominando el equipo colombiano, la tiene Colombia, la va dominando el equipo colombiano, señores, va el pase de Lerma, pelota que va picando Lucho, pica Lucho, la pelota va dominando el equipo colombiano. Viene el pase Lucho. Se aleja de su marca para recibir y recibe solo. Bien por Lucho. Pelota para Arias. Se viene Arias. Arias para Puerta. Se viene Puerta. Puerta. Busca un pase. Puerta busca pase en el área. No lo encuentra. Y la sigue teniendo Colombia con Jefferson Lerma. Si no se puede atacar, hay que retroceder. Está bien. Davinson Sánchez. Aquí está Davinson Sánchez que se proyecta al ataque. Va Colombia. Colombia jugando como si tuviera que ganar el partido. Y eso está bien.
1: Es que Colombia tiene que ganar el partido. O sea, a ver, no, en plan, no como obligación, pero sí como incentivo interno.
0: 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En vivo y en directo el Mundial 2026, Lerma. Lerma va tocando para Arias. Arias que lo va dejando para Santiago. Santiago es el otro Arias. Pelota que le va quedando ahora a Colombia. Gustavo buscaba Puerta. La va dominando el equipo colombiano. Ahora van tocando con panorama. Se va acercando a la divisoria James Rodríguez para jugar. La tiene James. James para Davison. Levanta la pelota para James. James que quiere controlarla. James contra Renato Veiga. Lo esperó Renato Veiga y la ganó. Renato Veiga. Bueno, la tocó Renato Veiga, señor. Al asistente. Era tiro de